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2: Y así arrancamos esta última hora que voy a tener el gusto de poderte acompañar en 106.5 Mix, 80s, 90s y más. Yo soy Pilar Pérez, vamos a arrancar con esta canción de 1984 de esta banda austríaca Opus, que lanzó esta canción que terminaría convirtiéndose en uno de los grandes clásicos de los años 80s. Pero hay algo curioso sobre esta canción, que nació prácticamente como una celebración. Pensaba que transmitiría la energía que se vive cuando un público y una banda están juntas, porque esta canción está totalmente grabada en vivo. Así que te dejo con ellos, son Opus, Life is Life, en 106.5 Mix, 80s, 90s y más. Yo soy Pilar Pérez, súbele, ya es jueves, ya estamos a nada del fin de semana, así que desde ahorita empieza a sentir el flow del fin de semana.

0: Viajamos al año de 1997 con Le Click. Esta canción, Tonight is the Night, hoy es la noche. La escuchaste aquí conmigo en 106.5 Mix, 80s, 90s y más. Te quiero platicar un día como hoy, 27 de agosto, pero de 1967, falleció el conocido señor como el quinto Beatle a los 32 años. Te estoy hablando de Epstein, que fue el manager que apostó por aquellos cuatro jóvenes de Liverpool y ayudó a convertir a The Beatles en el fenómeno mundial que actualmente siguen siendo. Su muerte fue un golpe súper fuerte para la banda, que poco después tendría que comenzar a tomar el control de su propia carrera. Aunque nunca estuvo sobre el escenario con ellos, Brian fue una pieza fundamental en la historia de los Beatles. Así que hoy, un día 27 de agosto del 67, muere el hombre detrás de la Beatlemanía. 106.5 Mix, 80s, 90s y más. Yo soy Pilar Pérez.
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2: Lento.
1: Sobre Avenida Constituyentes, entre Prolongación Corregidora Sur y Prolongación Luis Pasteur. Se complica el avance en Avenida Pie de la Cuesta, entre Playa Roqueta y Boulevard Bernardo Quintana. Vamos muy lentos en Avenida Universidad, entre Estío y Prolongación Tecnológico. Y con asentamientos en Prolongación Bernardo Quintana, entre Avenida Revolución y la calle Zenit.
2: Clima.
1: 27 grados. 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
7: Taylor Momsen se une a Soundgarden para el espectáculo de medio tiempo del partido inaugural del fútbol americano. Habrá un spin-off de Bel Air sobre Hilary Banks. Se confirma que la muerte de Dolly Parton fue tras enfrentar una breve batalla contra el cáncer. La película de concierto de Paul Thomas Anderson, Cameron Winter at Carnegie Hall, llegará en otoño. Barry Manilow se toma un descanso de las giras después de cancelar conciertos por problemas técnicos y vocales.
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0: Esta canción siempre está dedicada para chiquitilla Maricruz Martínez, que le encanta esta canción. Disco Inferno 1976. La escuchaste en 106.5 Mix, 80s, 90s y más. Y fíjense que hoy estamos celebrando un cumpleaños, 27 de agosto, pero de 1970. Un día como hoy nacía el bajista de No Doubt, el señor Tony Kanal. Así que, pues, obviamente lo ubicas perfecto. Fue también exnovio de Gwen Stefani y fue la pieza fundamental en el sonido de la banda de California, que mezclaba ska, punk y pop para convertirse en uno de los grupos más importantes de los años 90. Y ahorita, pues, obviamente han tenido un segundo aire y les ha ido brutal. Así que hoy celebramos los 56 años de Tony Kanal, uno de los músicos detrás del sonido que puso a No Doubt en la historia del pop. Y el que le rompió el corazón a Gwen Stefani, y que gracias a eso tenemos la canción más icónica de la banda. Estoy hablando de Don't Speak. 106.5 Mix, 80s, 90s y más. Yo soy Pilar Pérez.
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3: Amigos de Mix, me da mucho gusto acompañar su camino esta tarde. Vamos con toda la información vial.
1: Avisa.
3: Te vas a encontrar con reducción de carriles a causa de obras en carretera 57, entre La Noria y Loma Cuesta, China, con dirección a la ciudad de Querétaro. Toma tus precauciones y anticipa tu salida.
1: Lento.
3: Sobre Paseo 5 de Febrero, entre Carretera 57 y el Boulevard Bernardo Quintana. Se complica el avance de Vicente Guerrero entre Avenida Hidalgo y Avenida Constituyentes. Lleva tráfico Carretera 57 entre Paseo 5 de Febrero y Prolongación Pasteur. Vamos muy lentos en Avenida Constituyentes entre Ejército Republicano y Avenida Cimatario. Y con asentamientos en Avenida San Diego entre Primera Privada San Diego y Escuela del Ferrocarril.
1: Clima
3: 27 grados. 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

0: Esta canción nos habla de lo impredecible, lo emocionante y un poco caótico que puede llegar a ser enamorarse. Crazy Little Thing Called Love de Queen, del año, ¿de qué año es esta canción? 1979. Esta canción la compuso el señor Freddie Mercury y también tiene ese tono como con esa guitarra inspirada en el señor Elvis Presley. La compuso en Múnich, Alemania. Y esta canción le dio muchísimo, muchísimo flow y muchísimo poder a Queen para que llegara a que escucharse en todo Estados Unidos. Una idea central de la canción podría, pues, resumirse que el amor es una cosa loca, inesperada y difícil de controlar, pero qué bonito es. Qué bonito es el amor. 106.5 Mix, 80s, 90s y más. Yo soy Pilar Pérez. Un millón de gracias por permitirme el haber acompañarte durante estas 4 horas con excelente música. Espero que la pases tan bien como yo. Eso me encantaría, que lo goces tanto como yo lo gozo estar aquí contigo. Así que el día de mañana tenemos tú y yo una cita en punto de las 3 de la tarde para seguir escuchando y disfrutando la buena música y que siga siendo un apapacho el corazón, porque recuerda que conmigo el tiempo suena mejor. Muy buenas noches, Querétaro. Te voy a dejar en compañía del caballero Arturo López Gavito y la Mario para que estés en esto de Old School. Más adelante va a estar Diego Suárez con toda la programación de 106.5 Mix. Así que tú y yo mañana, nos escuchamos mañana. Muy buenas noches, Querétaro.
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1: Lento.
4: Sobre la calle Miguel Hidalgo, entre Paseo Niños Héroes y Avenida Tecnológico. Se complica el avance de Vicente Guerrero entre Avenida Hidalgo y Avenida Constituyentes. Vamos muy lento sobre Prolongación Bernardo Quintana entre Avenida Revolución y la calle Zenit. Y te encuentras asentamientos en Avenida Constituyentes entre Ejército Republicano y Avenida Cimatario.
1: Clima.
4: 27 grados y esperamos una temperatura mínima de 13 grados. 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

0: Auditorio de iHeartRadio de toda la cadena Mix, este es el programa número 99 de Old School. Mario Lafontaine y un servidor le damos la bienvenida.
1: Señor director, qué felicidad estar aquí en el programa 99. Nos acercamos al 100 rápidamente.
0: Peligrosamente.
1: Peligrosamente y peligrosamente vamos a ponerles un himno de empoderamiento femenino con una creadora del cambio absoluto, la reina de reinas, Madonna.
0: Nos vamos hasta el año de 1989 en uno de sus trabajos realmente más exquisitos, un remix hecho por el célebre DJ Shep Pettibone. Esto es Express Yourself.

0: que fíjate, socio, que no hay acción sin reacción. Y años después, otra respuesta a esta canción venía a través de Lady Gaga, que creo que Lady Gaga es directamente la mayor influencia, al revés, la mayor influencia que tuvo Madonna.
1: Y lo que siento es que Madonna gusta a casi todos, pero también hay mucho hate hacia Lady Gaga. Es como clubes, ¿no? Hay quienes la aman y hay quienes la odian, pero poco a poco ha ido demostrando que es un buen músico, socio, y que aparte hace las cosas bien.
0: Pues una sin otra no podrían vivir, y por eso les vamos a presentar esta canción que se llama Born This Way, que representa también un himno para el empoderamiento de todo tipo de seres humanos.
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0: uno de los grandes himnos de la autoaceptación, Lady Gaga, Born This Way, del año 2011. ¿Cómo está toda la cadena Mix, mi querido socio? 12 ciudades conectándose al unísono para escuchar Old School.
1: Pues saludos a todos los que están siguiéndonos aquí en esta Old School, y vamos a estar de regreso con un año fantástico para la música, 1990.
0: Permitan que la radio lo sorprenda en el túnel del tiempo.
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4: Pues ya estamos tecleando, estamos programando El Túnel del Tiempo para llegar 1990.
5: Y ya andamos en la computación plena. Y bueno, socio, había una canción muy interesante de un grupo que venía de Gran Bretaña, que estaba producida por uno de los Madness, y esto era parte de su disco Spartacus, que fue su primer álbum, y desgraciadamente solo tuvieron este éxito, pero a mí me gusta muchísimo esa canción, con mucha onda.
4: Y podemos decir que es también la declaración de principios de lo que después se convertiría en el Britpop.
5: Exactamente, esto se llama Groovy Train y ellos se llaman The Farm.

0: escuchamos uno de los primeros grandes himnos del Britpop. Eso fue The Farm con Groovy Train. Y nos vamos, mi querido socio, también a la Gran Bretaña. No nos salimos de la isla para irnos con una agrupación que hizo una sola canción que de algún modo, pues no siento que los haya inmortalizado, pero sí le dio una fama efímera, ¿no? O una fama importante, porque hasta este momento lo seguimos escuchando. Ya fue hace bastante tiempo.
1: Así es, querido socio. Y esta canción, pues ya incursionaba en el house, que era la onda en ese entonces, las diversidades de house que había. Había acid house, había rave house, había todo tipo de house, y esta canción se grabó en muchas remezclas, pero realmente recorrió el mundo y es un primer lugar absoluto. Ellos se llaman London Beat, estaba formado por americanos y por británicos, pero realmente el lanzamiento venía de Gran Bretaña, y esto se llama I've Been Thinking About You.

0: Dentro del túnel del tiempo, aquí en Old School, estamos escuchando lo mejor de 1990. Fuimos del house, en ese momento el ritmo más bailable e innovador, con I've Been Thinking About You, the London Beat. Y ahora nos vamos, mi querido socio, con algo que era un poco más downbeat, digamos, ¿no? Si lo podemos llamar así, como un poco más, un ritmito más tranquilo.
1: Definitivamente, pero es que había un genio detrás que, por cierto, estuvo en nuestro país, o estará en nuestro país, Norman Cook, mejor conocido como Fatboy Slim, era quien producía a este grupo que incluía las vocales de una chica, y que con esta canción también lograron el éxito. Y es una canción bastante visionaria de lo que vendría después. Es una canción importante y evidentemente habla del dub, que es este género de que viene del reggae, que es tomar este eco en las canciones.
0: A mí me fascina. Vamos a escuchar a Beats International con Dub Be Good To Me. 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

0: Eso fue Don't Be Good To Me, aquí en el túnel del tiempo dentro de Old School Volumen 99 Beats International. Y nos vamos de lo radical que se bailaba en ese momento y de lo experimental, digamos, en lo electrónico, con alguien, mi socio, que fue a la segura y mira que le funcionó muy bien.
1: Un rey del Blue Eyed Soul, un cantante extraordinario que, bueno, se quedó en algunos hits, pero sí hay por lo menos 3 o 4 canciones importantes de él. Y esta canción, fíjate, socio, que está escrita por Dionne Warren, que yo no sé cuántas canciones tenga, porque cada ratito veo que hay canciones de Dionne Warren que son grandes éxitos, y Desmond Child, que también es un productor muy aclamado, y evidentemente este cantante que tú recordarás con mucho cariño, porque seguramente acompañó tus noches de besos.
0: No me gustaba, socio. Te voy a decir una cosa, la verdad es que era un hombre que era seductor con su voz y a las mujeres les fascinaba, pero tenía, al igual que Kenny G, una tremenda mata rizada, ¿te acuerdas?
1: Sí, ahí se rompía el encanto cuando uno le veía la carita, pero quedémonos con la voz. Este es Michael Bolton y How Can We Be Lovers.

0: grande la voz de Michael Bolton, nos pudo haber gustado cuando adolescentes a unos y otros lo pudimos haber odiado, como fue mi caso, pero esa canción tremenda, mi socio, para el beso, el arrumaco furtivo y ocasionalmente el toque de coliflor.
1: Bueno, pero sí servía, eran los fines de esta canción, llegar al acto amoroso y servía mucho para preámbulo. Y ahora vamos a pasar con un grupo que hacía realmente hard rock, casi heavy metal, que se hicieron triunfadores con una balada que todos recordamos, pero este es otro éxito incluido en ese mismo disco.
0: Les pegó muy bien. Yo creo que la gente conocía Extreme solamente por lo que dices tú, por More Than Words. Pero después viene esto que vamos a presentar del 90, que es Wholehearted, que sí fue un segundo sencillo bastante exitoso, como que le cambió a la gente la perspectiva de que era una banda melosa.

0: esa banda que acabamos de escuchar eran los mismos que crearon More Than Words. Lo vamos a recordar, noventeros. Esto es 1990 en el túnel del tiempo de Old School volumen 99, acercándonos peligrosamente al número 100. Ya vendrán en el siguiente programa. Y ahora vamos a presentar a uno de los grandes reyes del pop británico. Me atrevo a decir, mi querido socio, que él junto con el guitarrista Johnny Marr dieron la primera banda de rock alternativo de la Gran Bretaña en los años 80, y también fueron reconocidos por ser una gran dupla de escritores y de compositores de música.
1: Definitivamente este disco Bone Drag tenía unas canciones increíbles, y yo creo que aquí sí estamos hablando de un autor del cambio también. Creo que los reyes del indie eran R.E.M. en Estados Unidos y los Smiths en Gran Bretaña, y esta canción ya en su fase solista es hermosa. Es una canción que, bueno, a mí me mueve las entrañas.
0: Desde luego les presentamos al grandioso Morrissey, que después con los años se convirtió en una señora figurosa, pero esto se llama The Last

0: En esta canción, Morrissey decía que él era el último de los grandes playboys internacionales que crearon fama y se echaron a dormir.
1: Y todavía no era lo odioso que se convirtió después, pero bueno, reconozcamos su legado, importantísimo músico, importantísima canción. Y estaremos de regreso ahora, socio, para llevarte con una disquera que incursionó en el mundo del cine.
0: Permitan que la radio lo sorprenda con una compañía de discos que produjo películas y se llamaba Motown.
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2: Agradecemos profundamente a las 12 estaciones que se conectan al unísono para escucharnos aquí en Old School. Gracias, Cadena Mix. Estamos entrando a un espacio sensacional dentro de Old School que se llama Música y Cine. Los invitamos a conocer un poco de la historia de esta compañía de discos que fue fundada alrededor de 1959 y se convirtió en el sello discográfico más importante de todos los artistas negros afrodescendientes de los Estados Unidos. A esta compañía se le asocia con el Rhythm and Blues, pero también se le asocia, mi querido socio, con el gran nacimiento de las máximas luminarias del soul y el Rhythm and Blues de los Estados Unidos.
3: Así es, y una influencia mayor para todos los británicos y para todo el mundo en general. Yo creo que Motown es una de las más grandes influencias en la música y quisieron explorar en el cine. Fíjate que tuvieron varios documentales importantes, uno de los Jacksons que se llaman American Dream, tuvieron otro de Smokey Robinson, tuvieron una película de Scott Joplin, de ese músico legendario de los años 20, pero tuvieron tres o cuatro películas, no son muchas, hicieron a lo mucho unas 15, pero de esas 15 había por lo menos 5 que triunfaron y que tenían temas inolvidables, como era de esperarse de una gran disquera.
2: Vamos a recordar 1985 con una agrupación. Normalmente ellos tuvieron quintetos, tuvieron a los Four Tops, mi sucio,
3: sí.
2: Tuvieron también a los famosos Temptations,
3: claro,
2: ¿no? Y trabajaban mucho con agrupaciones que, digamos, se podían llamar coreográfico vocales, pero estos sí cantaban y sí bailaban de verdad.
3: Así es una familia. Ellos son parte de un soundtrack que se llama The Last Dragon, una película que él no quiso quedarse atrás. Berry Gordy dijo que era una película tipo Bruce Lee con acciones que tuvieran que ver con el karate, y esta se llamaba The Last Dragon, y esto es The Barge con The Rhythm of

0: En música y cine de old school, de la película The Last Dragon de 1985, producida por Motown. Eso fue Rhythm of the Night con The Barge.
1: Aquí estaba enlazando a Vanity, esa cantante que después Prince conociera, que hicieron Vanity Six, que fracasó porque no tuvieron ningún éxito Prince con ella, pero ella era la actriz principal de esta película. Y ahora vamos a pasar a una que sí fue un verdadero éxito en cuestión soundtrack, no tanto en la película, socio.
0: No, mi socio, creo que la película fue un intento por la comunidad afroamericana de mostrar cómo hubiera sido el casting de una película hecha solamente por actores de color, que fue así como se hizo. Estaba Quincy Jones detrás, produciendo ese soundtrack también en 1978, pero marca el inicio de lo que se convertiría en la independencia de Michael Jackson, de su grupo, de otro quinteto, de los famosos también Jackson 5. 1978 es un año antes de que saliera el álbum Off the Wall también, pero también es una declaración del amor que Michael Jackson sentía por Diana Ross y esa profunda admiración.
1: Así es, y bueno, esto fue primero un musical en Broadway en el 74, y después de ahí se hace la versión fílmica basada en El Mago de Oz, porque no es tal cual El Mago de Oz, aunque sí tiene algunos elementos de inspiración directa, y ahí venía esta canción que llegó al primer lugar en las listas de R&B, de Soul y de Pop.
0: Y mi querido socio, también a mí me parece que es impresionante cómo eran similares en su momento la voz de Michael Jackson y la de Diana Ross, y aquí se puede escuchar en esta canción.
1: Claro, hasta el gritito famoso de Michael Jackson está absolutamente tomado de Diana Ross, de la película The Wiz con Michael Jackson y Diana Ross. 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

0: Love is Friday con Love and Kiss es esta banda francesa que se incluye en esta banda sonora muy exitosa y que representaba un primer lugar para todos los que furiosos decían que ya sea viernes y vámonos a chupar.
1: Pues vámonos, socio.
0: Vámonos, vámonos.
1: Pero no es viernes hoy.
0: Bueno, pero podemos chupar de todos modos.
1: Esto es Old School número 99.
0: Dejen que la radio los sorprenda chupando en cualquier día de la semana.
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3: Esto es Old School número 99, tres maneras diferentes de poderlo escuchar. Primeramente a través de toda la cadena Mix, luego estamos a través de iHeartRadio en la aplicación y en el hub de Explora, que es exploramusica.com, donde ustedes lo único que tienen que hacer es visitar nuestra página directamente, mi socio, ponerle play al reproductor que dice iHeartRadio y ahí estamos.
4: Y además en nuestro sitio pues tenemos recomendaciones, tenemos playlists, tenemos todos los programas que hacemos los lunes. Somos muy felices. ¿Cuánta dicha Explora?
3: Y tenemos además ahora a una agrupación británica que se llamaba Stereo MCs, que tuvo su único momento de brillo en 1992.
4: Así es, querido socio, aunque habían tenido un éxito en Gran Bretaña con un sencillo un año antes, realmente son las dos canciones que los lanzaron a nivel mundial y que eran interesantes porque mezclaban el naciente hip hop con la música electrónica de una manera muy interesante.
3: Vamos a recordar esta agrupación con Step It Up.

0: Step It Up, el segundo sencillo de este disco Connected, que fue el que los lanzó a la fama mundial con Stereo MCs. Y fíjate, socio, que esta canción llegó más alto que la que realmente es el título del disco y con la cual ellos pretendían conquistar el mundo.
1: A mí me resulta muy interesante, mi socio, escuchar este grupo y ver cómo de verdad su sonido era muy diferente a lo que en ese momento existía, porque en los Estados Unidos pues se estaba teniendo el grunge a todo lo que daba, y el Britpop estaba también regresando un poco a las raíces de lo que había sido el rock and roll, con algunos tintes electrónicos. Pero lo interesante es cómo estaba programada la música de estos señores, lo que hacían en el estudio, y como tú dijiste hace un momento también, la incorporación de ciertos elementos de hip hop que lo convertirían en algo muy muy interesante, con unos toques también ambient por ahí, ¿no? Y una flautita que se escuchaba, ¿no?
0: Y samplers que también era una novedad. Y este ya era su tercer disco, porque grabaron hasta el 2011 y siguieron teniendo otros discos, pero bueno, finalmente estos son los únicos que conocemos. Y ahora bien,

0: directamente desde Clapham, Inglaterra. Eso fue el trío Stereo MCs con Connected.
1: Una banda con mucha onda, tenían sus bailarines, tenían vocalistas, además de ellos tres. Y bueno, tenían un groove muy especial que los hizo llegar lejos, pero pues ojalá hubieran llegado más aún.
0: Y el Britpop nunca hubiera evolucionado en los años 90 si no hubiese tenido un antecedente directo que fue el New Romantic. ¿Quieren ustedes conocer cuáles fueron las canciones esenciales del New Romantic?
1: Sí, sí queremos, querido socio, pero eso será al regreso aquí en Old School.
0: Permitan que la radio lo sorprenda con canciones muy escuchadas, pero muy sabrosas.
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0: Auditorio de toda la cadena Mix y de iHeartRadio, muchas gracias por acompañarnos en el volumen número 99 de Old School. Nos vamos hasta Inglaterra, hacia finales de la década de los 70, cuando se empezaba a gestar un movimiento musical muy interesante.
1: Así es, querido socio, venía de los clubs y en esos clubs había personajes que le gustaban los vestuarios ancestrales y las historias del pasado y otras épocas. Entonces ellos se juntaban para llamarse Blitz a ellos mismos, y ahí estaba Steve Strange, ahí estaba Marlin, que era un trans que fue muy famoso en esa época, personajes de la vida nocturna, y ellos dieron pie a este movimiento que es un subgénero del synth pop y de la new wave. Pero aquí lo que es importante decir es que los grupos eran de rock e incluían sintetizadores, no era nada más sintetizadores, sino era la fusión de ambos géneros.
0: Claro, como bien lo dice mi socio Mario Lafontaine, la fusión entre la música electrónica y los instrumentos tradicionales se le llama New Romantic también. Y vamos a irnos hasta 1983, un álbum tremendo que se llamaba Color by Numbers, creado por Culture Club, y esto es uno de los himnos de New Romantic para empezar nuestro blog, que se llama Miss Me Blind.

0: Miss Me Blind con Culture Club y Boy George, el primer ícono de la diversidad y que era parte de este movimiento neorromántico, con ese maquillaje, con ese glamour y sobre todo con una actitud pues muy importante que marcó época definitivamente.
1: ¿Y quién pensaría que la manera de vestirse, mi socio, iba a ir junto con pegado con el sonido de la música? Todas estas bandas y también algunos artistas o músicos solistas se preocupaban mucho por lucir de manera impecable y eran románticos porque extrañaban las épocas victorianas y la literatura también que se creó en Inglaterra hacia finales del siglo XIX.
0: Y tenían como ídolo a Bryan Ferry, que fue un pionero en este rollo de convertirse en un glam, en un glamour elegante el que utilizaba en escena. Como este dúo, que fíjate que este dúo fue producido por Trevor Horn en su primer disco y tuvo mucho éxito. Era un grupo muy fino que también tocaba el sentido del humor claramente y había mucha teatralidad. Con ustedes ABC y Poison Arrow.

0: Eso fue Poison Arrow con ABC, parte de la colección de las grandes canciones que recordamos como clásicos del movimiento New Romantic británico de la década de los 80.
1: Y no puede faltar Spandau Ballet, esta banda que también incluían elementos de jazz muy elegante y también entraría en el Sofistipop, que el Sofistipop es un pariente muy cercano de este movimiento de New Romantic, y ellos tenían a un sax, que eso los hacía muy diferentes.
0: Desde luego, mis socios, es una de las cosas que más me podían encantar, y la voz incomparable de Tony Hadley, como la van a poder ustedes

0: El álbum Parade de Spandau Ballet de 1984, donde se incluye el clásico Only When You Leave, que es la canción que acabamos de escuchar. Y ahora nos vamos con quien podríamos decir, mi socio, es el grupo más representativo del New Romantic y podría ser uno de los grandes pilares del movimiento.
1: Definitivamente pioneros del New Romantic e inspirados en Roxy Music, y que también junto con Japan, porque Japan es un grupo que no logró los éxitos de este lado del continente, pero en su natal Inglaterra sí lo hicieron. Tomaron la bandera de New Romantic y la llevaron mucho más lejos allá de eso, porque Duran Duran empezó como New Romantic, pero sería tonto decir que siguieron como New Romantic. Es una banda muy muy completa, pero en este momento sí estaban utilizando todos los elementos, y bueno, con ese nombre tomado de la película Barbarella era más que obvio que iban a recurrir a un rollo espacial, pero también absolutamente glamurizado.
0: Esto es de 1982, uno de sus grandes clásicos.

0: Hungry Like the Wolf con Duran Duran de su álbum Río, su segundo disco, con una ilustración también épica que marcó historia. Y bueno, socio, el New Romantic tiene absoluta influencia en cierta música de hoy en día y en el Sophistic Pop, por supuesto.
1: Claro, mi socio, ahora nos vamos con una agrupación que se llamaba Ultravox. Estaba comandada por un hombre que, además de ser un gran filántropo, tenía una voz espectacular y escribía unas letras sensacionales, y nos referimos a Mitch Ure.
0: Exactamente, fue el cantante después de que John Fox dejara la agrupación en los primeros tres discos y cambió el elemento totalmente robótico para entrar en un terreno romántico y además inspirado en grandes eventos de la historia como la Guerra Mundial. Y de ahí viene Ultravox con esta canción que es verdaderamente un himno del New Romantic, Dancing with

0: representaron a New Romantic. Ese fue Ultravox con Dancing with Tears in My Eyes. Y nos vamos un año antes, a 1983. ¿Qué año, socio? Del 80 al 89, un movimiento que fue prácticamente una década de grandes grupos y canciones inolvidables.
1: Elegantísimas todas, como aquí esta banda que tomaba el funk como elemento principal mezclado con los sintes y que tenía alguna similitud con Duran Duran, de hecho algún acercamiento ahí con alguno de los músicos de Duran Duran, pero lograron un éxito tremendo. Y aquí el cantante Limahl, después tomado por George Moroder para Neverending Story, que se convirtió en un one hit wonder tremendo, tenía mucha influencia de la moda, estaba muy metido en estos pelos extravagantes que estaban de moda en este género, justamente en el New Romantic.
0: Vamos a escucharlos con Too Shy.

0: ejemplificando la elegancia de New Romantic y esta década maravillosa de los 80 que ya no está con nosotros, Callagugu Too Shy. Y mi querido socio, dime qué viene ahora.
1: A manera de nuevo romántico, socio,

0: regresamos.
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5: Qué grato es para Mario Lafontaine y un servidor tener a toda la cadena Mix conectada al unísono para escucharnos en este que es el volumen número 99 de la vieja escuela Old School, donde les vamos a presentar en original y dos copias el nombre de esta sección. Tres canciones, mi querido socio, que son covers o reinterpretaciones de las originales. Y bueno, tenemos que hablar de este hombre. No me gustaría hablar de este chichifo, un mal rapero, un plagiario, un payaso, que terminó dentro de la cama de Madonna como muchos otros, y ahí vivió su último momento de gloria. No sé si haya tenido un orgasmo sensacional Madonna con él, pero sería la única manera por la cual de verdad lo podríamos recordar para bien.
6: Irónicamente, la marca de discos que lo firmó se llamaba Ichiban, que Ichiban y Chichifo son como primos, ¿verdad?
5: Ah, totalmente.
6: Esto fue en el 89 y tuvo el sacrilegio de utilizar esta pieza que es un clásico del funk del 74 de Wild Cherry, que es una canción importantísima en la música.
5: Venía justo en su disco que se llamaba, ¿cómo, socio?
6: El disco se llamaba I Says Baby.
5: I'm a chichifo. I'm a chichifo. No, en serio, vamos a decirlo. ¿Ustedes recuerdan porque se plagió directamente el cover de Under Pressure de David Bowie y Queen? Y ahora nos sorprende con esto.
6: Y tampoco le dio crédito. Esto es del álbum Hook y es Vanilla Ice con esta canción, esta versión infame a Play That Funky Music.

0: 1999, el infame Vanilla Ice destrozando el clásico de Wild Cherry, Play That Funky Music.
1: Y ahora vamos a pasar del vómito a lo bonito.
0: ¡Ah, qué bonito!
1: Esta pieza original de Rod Argent de Los Zombies es una gran canción de los 60s, del 64, que fue un sencillo para ellos, muy exitoso, pero vuelve a nacer. Es increíble porque aquí es una forma de cómo la ola inglesa es llevada al mundo latino de una forma increíble por un genio absoluto y orgullosamente mexicano.
0: Y lo hemos platicado, mi socio, que siempre hay Santana para todas las décadas, a partir de finales de los 60, concretamente 1969, y hasta este año, cuando ya Santana es un artista independiente, continuamente buscando la supervivencia a través de la renovación de su música, de la incorporación de ritmos. Y en este momento, por ejemplo, estamos hablando de un Santana que dejaba la era psicodélica para incorporarse de manera más formal al pop, ¿no?
1: Así es, en el álbum Moonflower del 77, que contenía canciones en vivo y también otros temas en estudio. Esta es una de las versiones en estudio, sublime cover a esta increíble pieza de Los Zombies que se llama She's Not There, con el grandisísimo Carlos Santana.

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1: Nos vamos ya de esta vieja escuela, pero lo hacemos con felicidad y muy agradecidos, esperando que se hayan divertido.
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2: Muy buenas noches, Querétaro. Soy Diego Suárez y escucha 106.5 Mix 80s, 90s y más. Te acompaño hasta las 11 de la noche y quédate conmigo porque vamos a escuchar muy buenas rolas. Espero que hayas pasado un excelente día y vamos a cerrar esta noche con broche de oro. Vamos a empezar con esta canción de Outfield. Esto es Your Love de 1986 en 106.5 Mix 80s, 90s y más.

0: Escuchamos a Dr. Alban con It's My Life, esta canción del año de 1992, recordando un poquito este sonido de los años 90 con el Eurodance. Y me toca darte una noticia que fue, a mí la verdad me pegó muchísimo cuando yo me enteré, y fue en el año de 1990, en un día como hoy, porque falleció nuestro querido Stevie Ray Vaughan, uno de los mejores guitarristas de todos los tiempos, y personalmente es mi favorito. Tocaba blues de una manera espectacular, como nadie más lo había hecho. Tiene un sonido muy muy particular, y bueno, murió a los 35 años en un choque de helicóptero. Lo más curioso y triste es que una noche antes había compartido escenario con Eric Clapton, Buddy Guy y Robert Cray, y esta historia se volvió todavía más trágica porque Vaughan tomó el helicóptero que originalmente iba a utilizar Eric Clapton después de que se le cediera una plaza, y básicamente le tocó a él y salvó un poco a Eric Clapton, entre comillas, porque bueno, tuvo este accidente, y si no hubiera sido Eric Clapton. Y sí, la verdad es bastante doloroso compartirles esta historia, porque para mí este guitarrista me ha acompañado en varias etapas de mi vida. Es una de las razones también por las cuales me gusta tocar la guitarra, y es un extraordinario, extraordinario guitarrista. Soy Diego Suárez, seguimos escuchando muy buena música en 106.5 Mix, 80s, 90s y más.
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4: Muere el actor Tim Curry a los 80 años. Taylor Momsen se une a Soundgarden para el espectáculo de medio tiempo del partido inaugural del fútbol americano. Habrá un spin-off de Bel Air sobre Hilary Banks. Se confirma que la muerte de Dolly Parton fue tras enfrentar una breve batalla contra el cáncer. La película de concierto de Paul Thomas Anderson, Cameron Winter at Carnegie Hall, llegará en otoño. Barry Manilow se toma un descanso de las giras después de cancelar conciertos por problemas técnicos y vocales. 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

0: Good Times, esta canción del año de 1979, y estamos recordando que en un día como hoy, pero del 76, Eric Clapton publica No Reason to Cry, un disco bastante especial porque reunió auténticos pesos pesados del rock. En las sesiones participaron músicos como Bob Dylan, George Harrison, Ronnie Wood y Billy Preston, convirtiéndolo en una especie de reunión de leyendas. Este álbum además incluye Beautiful Thing y Hello Old Friend, dos de sus canciones más recordadas de aquella época. Soy Diego Suárez, seguimos escuchando muy buena música en 106.5 Mix, 80s, 90s y más.
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0: Recordando que en un día como hoy, pero del año 2002, Queens of the Stone Age publica Songs of the Deaf, uno de los discos más esenciales del rock de los años 2000, y de hecho Josh Homme imaginó este álbum como la banda sonora de un viaje nocturno por el desierto, con cambios de emisora y fragmentos de radio entre canciones, que es bastante interesante. Además contó con Dave Grohl a la batería y Mark Lanegan en varias voces, dando forma a un disco contundente, oscuro y muy variado, como clásicos con No One Knows, que yo creo que es una de las canciones más conocidas de esta banda, y Go With The Flow. Y es bastante interesante porque si te fijas, sí hay como pequeños segmentos de radio, e incluso de habla hispana y demás. Es bastante interesante todo este concepto. Soy Diego Suárez, esto es 106.5 Mix, 80s, 90s y más. 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
2: Arrancamos esta última hora con música continua en 106.5 Mix, 80s, 90s y más. Me presento, soy Diego Suárez, te acompaño hasta las 11 de la noche y espero que estés pasando una excelente, pues ya es casi cierre de semana. Vamos a arrancar con muy buena música, esto es Paranoid Black Sabbath en 106.5 Mix, 80s, 90s y más.

Not Perfect de Simple Plan. Y estamos recordando que en un día como hoy, pero del año de 1991, y además en un día como hoy, pero del año de 1996, Pearl Jam estaría publicando dos de sus álbumes más importantes. El primero fue en el 91, que fue Ten, fue su álbum debut, y un disco que al principio creció poco a poco, pero que terminó explotando en el 92 con canciones como Alive, Even Flow y Jeremy, convirtiéndose en uno de los grandes clásicos del grunge, vendiendo más de 13 millones de copias en Estados Unidos. Y ahora sí, 5 años después, en el 96, la banda lanza No Code, su cuarto álbum donde se atreve a cambiar un poquito el rumbo y la mezcla del rock alternativo con un poquito de folk, country y sonidos más experimentales, demostrando que Pearl Jam no solo quería quedarse viviendo en el éxito de sus primeros discos, sino que quería innovar y cambiar su sonido, experimentando y demostrando que eran una banda versátil. Soy Diego Suárez, esto es 106.5 Mix, seguimos en esta hora de música continua. Vámonos con Everything I Do It's For You de Bryan Adams en 106.5 Mix, 80s, 90s y más.

0: Still in Love with You de Sean Paul en 106.5 Mix 80s, 90s y más. Y estamos recordando que en un día como hoy, pero de 1992, fue subastada la letra original manuscrita por John Lennon y Paul McCartney de la canción A Day in the Life. Imagínate cuánto ha de valer esta reliquia musical y artística. Pues bueno, alcanzó los $87,000 y lo curioso es que no se trataba de una simple hoja con la letra, era el manuscrito original de este trabajo con anotaciones, correcciones hechas durante la creación de la canción, tachones, cambios de letra, cosas inéditas que probablemente muchos de nosotros nunca hemos visto y jamás veremos, y es una auténtica pieza de la historia del rock que se va a quedar con la gente que lo pudo pagar, porque híjole, $87,000, yo creo que ahorita ha de valer ya millones de dólares. Soy Diego Suárez, seguimos disfrutando de buena música en 106.5 Mix, 80s, 90s y más. Vámonos con Up and Down de Venga Boys en esta grande estación recordando los 90s en 106.5 Mix, 80s, 90s y más.
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Esto fue How Deep Is Your Love de los Bee Gees, una canción del año de 1977 y una gran canción para terminar esta hora. Muchísimas gracias de verdad por permitirme ser su copiloto de confianza, acompañándolos una vez más aquí en este gran espacio. Y recuerda, un día a la vez, no sobrepienses las cosas, lo estás haciendo muy, pero muy, muy bien, y no seas tan duro contigo mismo. Nos escuchamos mañana en punto de las 7 de la tarde y recuerda que te acompaño hasta las 11 de la noche, de lunes a viernes. Así que espero que pases una excelente nochecita. Ya mañana es viernes y vamos ahora sí a prepararnos para el fin de semana, porque ya lo siente el cuerpo. Sigue disfrutando de buena música. Te dejo con esta rolita de Michael Jackson. Esto es Black or White en 106.5 Mix, 80s, 90s y más. Bye, bye.

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0: Yo soy Alejandro Villivaso en Pese. Es viernes, y es viernes ya, 28 de agosto, Iñaki Manero. Llegó la segunda quincena de agosto, Iñaki, buenos días.
1: Ya nos cayó Alex Villalbazo, Alex Cervantes, amigos de la República Mexicana y de todas partes por iHeartRadio. Gracias, de verdad, por despertar en Panorama en viernes.
0: Ah, yo creí que gracias porque ya había caído. ¿Ya cayó la quincena?
1: No, fíjate que no he visto que chille la rata todavía, Cosa que me tiene compungido. Esperemos que sí.
0: Es más tardecito, pero viernes sabroso, viernes de quincena, las cuentas, ¿cómo van? ¿Cuánto nos queda para divertirnos hoy? Digo, también hay que divertirse en la vida, Iñaki.
1: Sí, sin duda alguna, pero ya sabes que nada más la ves pasar, y como todas son transferencias electrónicas, nada más cambia de una cuenta a otra, compañero, y a veces pues también... Pues si tienes alguna deuda de banco, cosas que tienes que pagar, muchas veces se hace la transferencia inmediata, ¿no?
0: Sí, dan el jalón. Pero de ya, sí. Te meten mano y ya ni lo ves.
1: No.
0: Pero
1: no,
0: también luego está bien, porque si no se confía uno y se le andan olvidando los pagos.
1: Eso sí.
0: Un día nublado, tendremos este viernes un día nublado, es lo que nos dice el meteorológico, que prácticamente todo el día va a estar nublado, aunque yo lo veo bonito el día.
1: Sí, incluso se ve la luna llena, ya saliendo de su eclipse de anoche. Se pudo ver en buena parte de la República Mexicana, los cielos se despejaron, fíjate, estuvo padre, en algunos puntos del sureste se pudo contemplar, y ahorita está despejado, pueden asomarse, ver la luna llena, que está bien bonita. Nada más que sí, como bien lo dices, va a estar nublado el transcurso del día, tenemos un 60% de posibilidad de lluvia.
0: Ya estaremos recorriendo en un rato la República Mexicana, el clima y la de 8. 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
2: Alejandro, muchas gracias y muy buenos días a todos los que nos escuchan. Les comento que hoy no circulan los autos que tengan holograma 1 y 2 de verificación con engomado azul, terminación de placas 9-0, además de los permisos para que lo tomen en cuenta. En unos minutos, más información.
1: Muchas gracias, Gaby. Información complementaria, la calidad del aire es buena en el Valle de México. Si quieren salir a correr, hacer ejercicio, andar en bici, por favor, pónganse reflejante en la ropa, y si usan bicicleta, en su bicicleta o en su triciclo, en lo que utilicen, por favor, para que la gente los pueda identificar y no tengamos problemas, ¿sí? Pero que disfruten su ejercicio mañanero. Vamos al panorama nacional. La Fiscalía de Tamaulipas confirmó la detención de Juan Jesús M., conocido como Comandante Mora, y hermano de Estrella Mora, alias Estrellita, relacionada con la Academia Militarizada Marina Dönitz, donde murió la adolescente Dafne Zapata Quintos. La orden de aprehensión corresponde a una investigación por los delitos de violencia familiar equiparada y violación agravada contra una adolescente en hechos ocurridos dentro del plantel, aunque la autoridad no precisó si corresponde directamente al feminicidio de Dafne. La joven Evelyn Aguilar, de 20 años, estudiante de la Facultad de Psicología de la Universidad Autónoma de Tlaxcala, quien había sido reportada como desaparecida desde el pasado 21 de julio, fue lamentablemente localizada sin vida. El gobierno de Tlaxcala precisó que la investigación corresponde a las autoridades del Estado de México, debido a que la joven era originaria del municipio de Texcoco. Y un total de 10 integrantes de la Alianza de Sindicatos y Asociaciones del Estado de Oaxaca fueron detenidos por presuntos delitos de extorsión y despojo, además de ser señalados como parte de una célula del Cártel de Sinaloa. Esto informa el Gabinete de Seguridad Federal. Las detenciones se lograron tras ejecutar 21 órdenes de cateo en diversos domicilios del Estado, donde también fueron aseguradas 4 armas largas, 2 cortas, cargadores y cartuchos útiles. Y con el inicio del ciclo escolar, no es por aguarles el fin de semana, pero el lunes inician las clases, también cambia el ritmo de desplazamiento en la ciudad. Esto quiere decir que hay más tráfico. Pepe Toño Morales.
3: Aumentan los trayectos matutinos. El regreso a clases modifica la movilidad en la Ciudad de México. Durante la primera semana del ciclo escolar pasado, aumentaron 37% los desplazamientos registrados a las 6 de la mañana. A lo largo de esa semana también se registró un incremento de 7.5% en los trayectos en automóvil, al tiempo que los incidentes de exceso de velocidad por cada 1,000 desplazamientos disminuyeron 16.6%. Los datos corresponden a un análisis de movilidad realizado por Life 360 al comparar la semana previa al regreso a clases del 25 al 29 de agosto de 2025, con la primera semana del ciclo escolar del 1 al 5 de septiembre. Para 88.9 Noticias, José Antonio Morales Díaz.
1: Sí, si estás en el tráfico, acuérdate que tú también eres el tráfico. 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El comercio informal se va a llevar el 40%, así, el 40%

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2: Buscan evitar que los políticos puedan seguir evadiendo la justicia. Isaac Castañeda.
3: El Fuero Constitucional de Servidores Públicos volverá a someterse a revisión en la Cámara de Diputados tras los casos de los políticos sinaloenses Rubén Rocha Moya y Enrique Insunza, pues el diputado por Morena, Alfonso Ramírez Cuellar, anunció que nuevamente impulsará su eliminación. Aunque ya ha presentado anteriormente la propuesta, el vicecoordinador de la bancada morenista explicó que insistirá en esta acción, debido a que dicha inmunidad se está utilizando para evadir la justicia.
4: Porque el fuero se está utilizando como un mecanismo para eludir y evadir la justicia. Hay políticos y gobernantes que transgreden la ley, que se escudan en el fuero para no acudir ante el llamado de la autoridad judicial o de las fiscalías generales.
3: 88.9 Noticias, Isaac Castañeda.
2: Vamos a los deportes, saludamos a don Alex Cervantes, muy buenos días.
5: ¿Qué tal, Iñaki, amigos? Muy buen día. Llegamos al fin de semana y se juega la fecha 6 en la Liga MX. La jornada arranca este viernes con 3 partidos. Atlante recibe en el Estadio Azteca a las 19 horas a León. A la misma hora en Aguascalientes, en el Estadio Victoria, Necaxa contra Cruz Azul. Y más tarde en la frontera, en el Estadio Caliente, a las 9 de la noche, Xolos de Tijuana contra los Pumas de la Universidad. La jornada continúa este sábado. Atlas en el Jalisco recibe a Querétaro. Pachuca será anfitrión de Chivas. América se mira a Puebla y Tigres visita a Santos Laguna. Para el domingo, en el cierre de la jornada 6, Toluca recibe a Bravos de Juárez y Rayados de Monterrey será local frente al Atlético de San Luis. Este domingo se corre la edición 43 del Maratón de la Ciudad de México, con salida en Insurgentes frente al Estadio Olímpico Universitario y la meta en el Zócalo Capitalino, con la participación de 30.000 corredores. Hasta aquí la información deportiva.
2: Muchas gracias, Alex. Alex Villalbazo, Alex Cervantes, Iñaki Manero en Panorama Informativo por 88.9 Noticias. Información que sirve por iHeartRadio. Gaby Arenas, con el tráfico y el clima cada 15 minutos. Solo otra vez, Gaby.
6: ¿Qué tal, Iñaki? Gracias, es un gusto para mí acompañarlos. Les recuerdo que el 31 de agosto es el último día para reemplacamiento vehicular 2026 en el Estado de México, para que no se les pase. En unos minutos, más información.

0: Muy buenos, lluviosos, calurosos y nublados días tendremos para hoy en la República Mexicana. Ya decíamos ahorita, nublados por lo menos en el Valle de México. Así estará este viernes 28 de agosto. Las lluvias más importantes para hoy en el país. Tenemos lluvias intensas que nos marca el meteorológico, por ejemplo, para Guerrero. Lluvias muy fuertes, Sonora, Jalisco, Colima, Michoacán, Puebla, Oaxaca, Chiapas, Veracruz, Campeche, Yucatán. Larga la lista de lluvias muy fuertes. Y en el contraste, el infierno de los 45 grados rostizando Baja California y Sonora, y los 45 grados Baja California Sur, Sinaloa, Chihuahua, Coahuila, Nuevo León, Tamaulipas, y ya para el sur, Guerrero y Oaxaca. El recorrido por el país lo empezamos en Guadalajara, Jalisco. Martín Beltrán, tienes 17 grados esta mañana, Martín.
1: Efectivamente, 17 con cielo muy nublado. La máxima será de 28 y con probabilidad de lluvia por la tarde. En Teocaltiche se registra la mínima con 9. Las máximas serán en Cihuatlán y Puerto Vallarta con 38.
0: Esto es la de 8, Martín.
1: La Secretaría de Inteligencia y Búsqueda de Personas informó que al menos 502 cuentas en redes sociales utilizadas presuntamente para reclutar jóvenes para actividades de la delincuencia organizada han sido identificadas por las autoridades estatales entre 2025 y 2026, de las cuales 250 ya fueron desactivadas. Indican que los grupos criminales contactan a jóvenes a través de teléfonos celulares, redes sociales y hasta videojuegos. Esta es la palabra.
0: Gracias, Martín Beltrán, desde Guadalajara, Jalisco. 26 grados en el bello devastado puerto de Acapulco. Adriana Covarrubias, vecina, buenos días.
2: ¿Qué tal?

0: Vecino, buenos días a usted, la máxima está a 34 grados, se tendrá cielo parcialmente nublado, hay un 70% de probabilidad de lluvias en Acapulco, que sería lluvias por las noches, y también hay pronóstico de lluvias en los municipios de la región de la Tierra Caliente, zona centro de Guerrero y la región de la costa grande del estado.
1: La de 8, Adriana.
0: Te comento que la Fiscalía General de la República realizó un cateo en el municipio de Petatlán, en la localidad de La Palma, donde encontró armas de fuego, supuesta droga y equipo de comunicación. De acuerdo con un comunicado, la Fiscalía General de la República explicó que en el cumplimiento de una orden de cateo se aseguró 9 rifles de asalto, una ametralladora, 5 granadas de mano tipo defensivos y 8 pistolas, así como también un revólver, y también paquetes de droga, sustancias características como la heroína, 19 radios y 12 baterías, 4 chalecos antibalas y también más municiones. Es el reporte.
1: ¿Y qué grupos delictivos actúan allá en Petatlán, en Guerrero, Adriana?
0: Está la familia michoacana y también el grupo de más que nada la familia michoacana.
1: Bien, es la Costa Grande, ¿verdad? La región de la Costa Grande de Guerrero, ¿verdad?
0: Así es, la Costa Grande del estado en Petatlán.
1: Bien, bueno, pues sí, ahí es donde ahorita se volteó a ver con estos decomisos que nos platica Adriana Covarrubias, influencia de la familia michoacana, pero también por ahí se mueven los de siempre y los que están en todos lados, el Cártel Jalisco Nueva Generación. Son las 6:15.

0: años en que era joven, bueno, más joven que hoy.
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12: Me gusta el olor que tiene la mañana.
13: Traguito de café que nos tomamos con calor lluvia en la República Mexicana. Tenemos por ahí onda de calor hacia el norte del país y pues, temperaturas arriba de los 45 grados. Nada más para darnos una idea de cómo se estarán rostizando en el norte de la República, Baja California Sur, Sonora, Sinaloa, Chihuahua, Coahuila, Nuevo León, Tamaulipas, toda la franja del norte. Con esas temperaturas de infierno y las lluvias más importantes, las más intensas, van a caer hoy en Guerrero. Y de ahí lluvias fuertes hacia la zona del Pacífico mexicano. Justo en el Pacífico, en Tuxtla Gutiérrez, en Chiapas, 21 grados, Fernando Cantón. Buenos días, Fer.
3: ¿Qué tal, Alex? Muy buenos días. Hoy en Chiapas habrá lluvias muy fuertes y temperaturas de hasta 40 grados. En Tuxtla Gutiérrez, cielo nublado y una temperatura máxima de 33 grados. Así el clima en Chiapas.
13: La de ocho, Fer.
3: Mujeres bordadoras, tejedoras y alfareras de pueblos indígenas y afrodescendientes de América Latina denunciaron en San Cristóbal de las Casas el plagio y la apropiación indebida de sus diseños y conocimientos, además de exigir que sean pues tomadas en cuenta en las decisiones relacionadas con la protección de su patrimonio cultural. Durante el tercer encuentro de bordadoras, tejedoras y alfareras que se realiza del 27 al 29 de agosto en San Cristóbal de las Casas, las participantes señalaron que sus creaciones no pueden ser reducidas a simples mercancías u objetos folclóricos debido a que representan la identidad, historia y memoria de sus pueblos y por eso deben ser protegidos. Así el panorama es de Chiapas.
13: Oye, ¿y ahora alguien en particular que las esté pirateando? ¿O como ya es costumbre, esas grandes marcas y grandes firmas que incluso lo han hecho, Fer?
3: Es correcto, Alex. Ya grandes firmas, grandes marcas, como ya ha pasado en algunas ocasiones, que marcas incluso internacionales les plagian los diseños, les plagian los productos, e incluso dicen que hasta los chinos.
13: Sí, porque aquí no hablamos de... Bueno, sí hablamos también, pues, también se denuncia a la piratería que está en el mercado, pero aquí se denuncia a la piratería que está en los grandes almacenes, que está en las marcas de diseñador. Ahí también se hace una denuncia y es un fenómeno bien interesante. Gracias, Fer Cantón, desde Tuxtla Gutiérrez, allá en Chiapas. 28 grados para Cancún, Quintana Roo. Carlos Mendieta, ¿qué hay, Carlos?
14: ¿Cómo estás, Alex? Qué gusto saludarte. Sí, amanecemos con 28 centígrados, es la temperatura que tenemos hoy aquí en Cancuncito. Te platico que la máxima será de 33. Para lo que es la mañana vamos a tener bastante sol, algo de nubosidad. Sin embargo, ya para la tarde, 4 de la tarde, podríamos tener incluso probabilidad de lluvia. Se nubla un poquito, Alex.
13: La de 8, Carlos.
14: Mira, te platico que el 97% de los cenotes urbanos que fueron monitoreados en Playa del Carmen tiene un alto grado de contaminación. Así lo reveló la agrupación Cenotes Urbanos, quien señaló que son alrededor de 30 de estos pozos de agua a los que presentan pues estos problemas, Alex. Pues, llevan décadas siendo contaminados por residuos agrícolas y las fugas de aguas residuales por los residenciales. Aquí mucho tiempo la gente se conectaba a los cenotes porque no había drenaje, era un tema muy complicado, sobre todo en las regiones. Y bueno, esto es importante porque hoy en día se utilizan los cenotes, que todos están conectados unos con otros, pues para actividades turísticas, ¿no? Y al final también desembocan al mar, así el panorama.
13: Sí, había quien los agarraba pues de drenaje de aguas negras, ¿no?
14: Sí, cuando llegaron las primeras poblaciones en todo Quintana Roo, pues la piedra, Alex, entonces no podían meter drenaje. Lo que hacían de forma inconsciente en esa época era que conectaban un tubo de su baño directo al cenote.
13: Perdón, estábamos ahí teniendo problemas con la comunicación, Carlos, nada más para terminar la idea. Sí, lo agarraban de drenaje, Iñaki. Uh-huh. Incluso como en el drenaje de las grandes ciudades, han encontrado en esos cenotes, pues hasta muebles, ¿no?
15: Sí.
13: Hasta muebles.
15: Es que el cenote es la fuente de agua potable de la península de Yucatán, porque no tiene ríos, tiene ríos subterráneos. Y los cenotes, como dice Carlos, están intercomunicados hasta el mar. Pero es la fuente de agua potable de la zona.
13: Sí, pero una cosa es fuente de agua potable y otra es descarga.
15: Descarga de aguas
13: desechos. Gracias, exacto. Carlos Mendieta, allá en Cancún, Quintana Roo. En Tuxtla Gutiérrez, perdónenme. En Jalapa, Veracruz, 17 grados. Verónica Huerta, hola, Vero.
16: Sí, Alejandro, amanecemos con 17 grados. Tendremos una máxima de 25 y será un día nublado. Es el tiempo, Alejandro.
13: Y la de 8, Vero.
16: Bueno, pues el secretario de Finanzas y Planeación del Gobierno de Veracruz pues reiteró que dentro de la Universidad Popular Autónoma de Veracruz, UPAP, sí hubo lavado de dinero por aproximadamente 280 millones de pesos y se tiene identificada a la persona que creó dicho esquema. Sin embargo, no lo dio a conocer. También dijo que de qué manera operaba este lavado de dinero y dijo que los estudiantes que hacían pagadas, o sea, pagaban sus inscripciones o sus cuotas mensuales para poder estudiar, pues ellos lo pagaban a través de una fundación. Esta fundación pasaba el dinero a una agencia de de publicidad y luego esa agencia de publicidad lo mandaba a una empresa y luego a otra empresa. La situación es que hay ya denuncias ante la Fiscalía General de la República, ante la Fiscalía General del Estado y se espera avance en las investigaciones. Es la información que tenemos.
13: Hablamos de más o menos, se mencionan 280 millones de pesos de esa Universidad Popular Autónoma de Veracruz, que es una universidad pública, Vero.
16: Sí, Alejandro, es una universidad pública. Hay mucha necesidad aquí en Veracruz para poder acceder a la educación superior y media superior, porque pues más de 48,000 jóvenes se quedan cada año sin acceder a la universidad.
13: Sí, no, y aquí hablamos de este problema de corrupción. 280 millones de pesos es el cálculo que se hace, 6,25.
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0: 10 y media, panorama informativo 88.9, información que sirve. Yo soy Alejandro Villalbazo en X, en TikTok, arroba Villalbazo 13. Saludo especial para ustedes que se despiertan todos los días 6:30 de la mañana con nuestra dulce y tierna voz. De pie, es quincena. Es quincena, viernes 28 de agosto, viernes de quincena. Un motivo más para ponerse de pie. Ojo, y también, pues para aquellos que no y que andan buscando la chamba y que ahorita van a ver en dónde. Ayer el INEGI daba un dato. De esos datos que duelen, Iñaki, porque el INEGI revelaba que si se compara julio 2025, julio 2026, hay 79,000 desempleados más. Y ayer yo pensaba, hagan de cuenta que nos ponemos en el centro de la cancha del Estadio Azteca, ahí donde empieza el partido, ahí donde se pone el balón para el silbatazo inicial. Uh-huh. Y de pronto volteamos y hacemos el giro 360 grados, y hagan de cuenta que todo lo que vimos en las gradas de esa afición repleta, llenando el Estadio Azteca, es de desempleados. De los que aumentaron en un julio de 2025 a 2026.
1: Bueno, y fíjate, con lo que acabas de decir y completándolo, la informalidad ya abarca 34 millones de personas. Sí. O sea, esto quiere decir que coincide el dato que acabas de dar del INEGI con el aumento de la gente que está dedicando cosas en el mercado informal.
0: Sí, porque no hay chamba en lo formal.
1: Porque no hay chamba en lo formal.
0: Y si lo das en porcentaje, es un fracaso laboral.
1: Totalmente. Uf,
0: porque estás hablando del 50%+ en la informalidad, más ponle 2 millones desempleados. Entonces, lo que te queda del trabajo formal ya es mínimo. Uh-huh. Es un fracaso en lo laboral. Entonces, bueno, pues un saludote para todos ustedes que ahorita están levantándose con ese ánimo, con esas ganas, con ese sueño de encontrar algo. Que así sea, que sea un gran día, que sea un gran viernes 28 de agosto y que lo recuerden siempre como el día en el que encontraron chamba, si es que no la tienen. Son las 6:33, recorriendo la República Mexicana, el clima, y la de 8. Estamos en la Ciudad de México, 14, 15 grados, René Ponce, adelante, René.
2: ¿Qué tal, Alejandro? Efectivamente, 15 grados centígrados para la tarde. Se espera una temperatura máxima que oscilará entre los 24 y los 26 grados centígrados. Alta probabilidad de lluvia también, Alejandro.
0: La de 8, René.
2: Pues elementos de la Secretaría de Seguridad Ciudadana Capitalina, con apoyo de integrantes de las Fuerzas Armadas, ejecutaron 3 órdenes de cateo en las alcaldías Cuauhtémoc, Iztapalapa y Miguel Hidalgo. Ahí detuvieron a 5 personas y aseguraron varias dosis de droga. Esto es parte de una investigación contra un grupo delincuencial que exige a repartidores por aplicación cuotas semanales para permitirles hacer sus entregas, y los obliga además a realizar la distribución de su droga. Los uniformados localizaron 3 viviendas en las que llevaban a cabo actividades de narcomenudeo. Estas acciones se llevaron a cabo en las colonias Morelos en Cuauhtémoc, Modelo Pensil en Miguel Hidalgo y Magdalena Atlazolpa en Iztapalapa. Al momento, 10 detenidos de esta banda, incluido su líder, Alejandro.
0: Gracias, René Ponce, desde la Ciudad de México. En Querétaro, Karina Huitrón. Hola, Karina. Karina, ¿no? Ok, nos vamos a León, Guanajuato antes. 14 grados para ti, René Funes. ¿Cómo estás, René?
3: ¿Qué tal? Muy buenos días. Hay una máxima de 24 y una mínima de 14.
0: ¿Y la de 8, René?
3: Durante la visita del dirigente nacional de Movimiento Ciudadano, Jorge Álvarez Maínez, a la ciudad de León para una charla universitaria, un integrante del Partido Naranja protestó en contra del político. Acusó que en Guanajuato se ha permitido la integración de perfiles que, dijo, pertenecen a la vieja política y se ha desplazado a militantes de años de MC. En entrevista con medios, Álvarez Maínez desestimó los reclamos y dijo que el partido sigue creciendo en el estado, según sus palabras, y acusó que las críticas son orquestadas por los gobiernos estatales. El reporte.
0: Bien, gracias, René Funes, desde León, Guanajuato. Así el recorrido por la República Mexicana, el clima y la de 8. Tráfico, clima cada 15 minutos. Gaby Arenas.
4: Alejandro, muchas gracias. Debido a una volcadura, hay servicios de emergencia que acuden a la avenida Francisco Morazán y avenida 499. Esto es en la colonia San Juan de Aragón, sexta sección, para que lo tomen en cuenta. En unos minutos, más información.
1: Muchas gracias, Gaby. Vámonos con el panorama. Determinan que existen elementos para continuar el proceso penal contra Fernando Farías. René Ponce.
5: Un juez federal resolvió vincular a proceso al excontralmirante Fernando N. por su presunta relación con una red criminal dedicada al contrabando, dispersión y distribución de combustible, más conocido como huachicol fiscal. Durante la audiencia, el Ministerio Público Federal señaló al sobrino del exsecretario de Marina, Rafael Ojeda Durán, como presunto responsable del delito de delincuencia organizada con la finalidad de cometer delitos en materia de hidrocarburos en la modalidad de ocultamiento. En este marco, el juzgador resolvió además ratificar la prisión preventiva oficiosa que deberá cumplir en el penal federal del altiplano en Almoloya de Juárez, Estado de México. Fernando N. fue detenido y expulsado de Argentina y el viernes pasado arribó a México, donde quedó a disposición de la autoridad judicial que lo requirió. Para 88.9 Noticias, René Ponce Hernández.
1: ¿Cuáles son los principales factores que bloquean la inversión en México? María Inés Camacho nos cuenta.
6: El panorama para las empresas en el país se complica toda vez que la inseguridad, así como la incertidumbre económica y política, ha frenado el ánimo para invertir. Juan José Sierra, presidente nacional de Coparmex, reveló que apenas 2 de cada 10 socios consideran que es un buen momento para invertir en México.
7: Hoy esa confianza enfrenta una señal muy alarmante que debemos atender. Partimos de un hallazgo relevante: el ánimo para invertir entre los socios de Coparmex que fueron encuestados se desplomó 16.5 puntos porcentuales.
6: Anterior al dar a conocer los resultados del indicador Data Coparmex, en donde agregó:
8: el delito de extorsión está desbordado en el país, porque ya no está entonces solamente el cobro de piso por parte de la delincuencia organizada, que hay un 20% que es por parte de las autoridades o funcionarios.
6: 88.9 Noticias, María Inés Camacho Romero.
1: ¿Qué opina la gente? ¿Qué opinas tú? Que vas por la calle, que haces tu trabajo, que haces tus cosas todos los días, sobre las políticas actuales para reducir el consumo de alcohol en México, Isaac Castañeda.
9: Los mexicanos respaldan endurecer las medidas contra el consumo de alcohol, donde al menos el 94% lo considera un problema de salud pública. De acuerdo con datos de la encuesta de opinión sobre el alcohol y poscampaña CDMX de Dinamia, informó el vocero de la Red de Acción sobre Alcohol Raza, Luis Alonso Robledo. En conferencia, el representante de la organización civil indicó que la mayoría de los encuestados en este ejercicio avalan una regulación más estricta en materia de alcohol.
10: Los resultados de esta encuesta establecen que el 94% del total de la población encuestada dijo que el problema del consumo de alcohol, que sí es un problema el consumo de alcohol en México.
9: 88.9 Noticias, Isaac Castañeda.
1: Y en más, aquí en 88.9 Noticias, el panorama de los espectáculos. Juan Gabriel sigue presente en la memoria de millones de mexicanos. Ya se acerca su aniversario, si no es que ya estamos ahí. ¿Cuándo fue hoy el aniversario? Hoy es, ¿verdad?
0: 28 de agosto.
1: Hoy es el aniversario luctuoso de Juan. Lalo González.
11: El 10º aniversario luctuoso de Juan Gabriel inició con una serenata en Garibaldi, donde miles de noches han sonado sus canciones y donde el público ha llevado flores a su estatua.
12: Y es que al final de cuentas todos los días estamos recordándolo con su música.
13: Somos mexicanos, la muerte es una fiesta, la muerte es recordar. Bueno, en Tenampa, o sea, pues aquí se encerraban a componer y a platicar todos los grandes de la música mexicana.
11: Además, durante todo el viernes habrá diferentes actos musicales en esta misma plaza capitalina, incluido el Salón Tenampa, donde el Divo de Juárez escribió algunas de sus canciones. Para 88.9 Noticias, Lalo González.
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14: Muchas gracias, Iñaki. Se realizó el sorteo para la Champions League. Con la participación de 36 equipos, califican los 8 mejores de manera directa y del 9 al 24 jugarán un repechaje. Serán 8 jornadas. Arranca 8 y 9 de septiembre. La final el 5 de junio en el Estadio Metropolitano de Madrid. Los partidos más destacados: PSG ante Barcelona, Manchester City ante el PSG, Barcelona-Manchester City, Real Madrid ante el Arsenal y Atlético contra Liverpool. Kenia Lechuga ganó medalla de oro y Alexis López bronce en el Mundial de Remo en Ámsterdam. La dupla Melissa Márquez y Aileen Ibarra consiguieron la medalla de oro. Por ahora es todo en la información deportiva.
1: Muchas gracias, Alex. Alex Villalbazo, Alex Cervantes, Iñaki Manero en Panorama Informativo en 88.9 Noticias. Información que sirve por iHeartRadio. Gaby Arenas te tiene todo el panorama del tráfico y el clima cada 15 minutos. Adelante, Gaby.
4: Iñaki, muchas gracias. Debido a manifestantes, continúa la reducción de un carril en Avenida México Coyoacán a la altura de Puente Joco para que lo tomen en cuenta. En unos minutos, más información.
0: La trivia, Iñaki.
1: Vámonos, Alex, si me permite, con mucho gusto, la trivia de ayer de lo que puede pasar en las exequias de una persona, en las pompas fúnebres de una persona. Cuando fallece, como dijera don Ángel Fernández, está muriendo gente que antes no se moría. Y nos llega una expresión muy popular que tiene que ver con la inclusión. ¿De qué estamos hablando? ¿Qué frase puede ser? Pues, ¿y a ti quién te dio vela en este entierro? Y tradicionalmente a quienes custodian el féretro durante el velorio y ya listos para llevarlo a su lugar de reposo, ¿no? Al camposanto, al cementerio. Por lo general, familia, gente muy cercana, se les da una veladora para orientar al espíritu en su viaje eterno. Pero, pues bueno, siempre, y no falta la gente chismosa, que sin ser parte del grupo, pues quieren ser protagonistas en todos los eventos y no perdonan opinar de lo que sea. Entonces, del ámbito de la muerte se traslada al día a día, ¿no? Pues quien vaya a ver, nada más andan de huelemoles. ¿Y a ti quién te dio vela en este entierro?
0: Nadie, sin vela en el entierro.
1: Así es, ¿y cómo hay gente chismosa? Y luego inventan cosas. Es que yo sí lo vi, no es cierto, ni siquiera estaba usted ahí, ¿no?
0: Claro.
1: En un accidente, sobre todo, no falta la gente chismosa. Bueno, esa es la trivia de ayer. La trivia de hoy es trivia de deportes. Fíjense que, ¿qué deporte? ¿Qué deporte? Este es deporte olímpico, por cierto. Influyó en la creación de uno de los personajes más famosos, que no tiene que ver con mascotas, con mascotas ni de Juegos Olímpicos, ni de Panamericanos, ni de nada. Que por cierto, ¿qué pasó con el jaguar y el
0: Dalí? Se perdieron.
1: Se
0: dijo, con el pato se perdieron.
1: Bye. Uh-huh. Se acabó. Bueno, se acabó. E incluso la inversión. Bueno, pero este personaje.
0: E incluso el pato.
1: Ah, sí, o sea, el pato también.
0: Tuvo el boom mundialista, sí. Y después.
1: ¿Y sabes qué es lo que provocó? El otro día con Martín Beltrán lo platicábamos. Uh-huh. Que gente le comprara patitos a los hijos y ahorita ya no sabían qué hacer con los patos. Y los patos están invadiendo ahorita las lagunas de Jalisco.
0: Pues sí.
1: Por una estupidez. Uh-huh. Por hacerle caso al berrinche del niño. Bueno. Ha vendido, estaba viendo las cifras. Híjole, qué bárbaro. Más de 19,500 millones de dólares ha provocado la derrama de este personaje. Desde que se creó. Inspirado. En un deporte, en una parte fundamental de un deporte. ¿Qué personaje es y qué deporte, no? Ayúdanos con esta trivia en www.889noticias.mx 5582-5585-889 WhatsApp y el talkback a través por iRadio. La respuesta de la trivia en 2 horas, en 1 hora.
0: ¿Listo? Ese personaje.
1: Sí, señor.
0: ¿Representa a un animal?
1: No representa un animal.
0: Ese personaje representa...
1: Pero tiene ciertos hábitos de animal.
0: Ok. No es animal, pero tiene hábitos de
1: tiene
0: animal.
1: Tiene ciertos hábitos de animal.
0: Ok.
1: Un hábito muy particular.
0: Pero dijiste que no es mascota de nadie.
1: No, no es mascota de ni de mundial, ni de partido, ni de equipo, ni de nada.
0: Ok.
1: No lo es. Es lo que lo hace más, uh-huh, más extraño.
0: Ahora, ese deporte... Sí. Porque finalmente podría ser el camino para llegar a la respuesta por dos vías.
1: Ah, sí, claro.
0: Por pistas del personaje o por pistas del deporte.
1: También puede ser.
0: Ese deporte, ya nos dijiste, es olímpico.
1: Es olímpico.
0: Ok. Uh-huh. Esa pregunta sería del tocayo Cervantes. Ahora la pregunta, Villalbazo, ¿y México?
1: México se practica ese deporte, sí.
0: ¿Ah, sí? X se practica.
1: Se practica. Se practica.
0: México ni fu ni fa.
1: Ni fu ni fa, pero sí se practica.
0: Ok.
1: Digo, no mucho, pero sí.
0: Ok. ¿En dónde sí se practica?
1: ¿En dónde sí? En muchos lugares.
0: En muchos lugares. Sí. No, sí, es
1: sobre todo en el hemisferio norte.
0: Ok.
1: Pero fíjate, también en el hemisferio sur.
0: Ok.
1: En la zona, por ejemplo, de Chile, Argentina, Sudáfrica también se
0: practica. Ok. Bueno. ¿Le pensamos?
1: ¿En una hora?
0: Cuarto para las 7.
1: 6:40.
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3: Y es que siempre estamos viviendo de noche.
4: ¿Qué pasó en la madrugada? ¿Qué nos cuenta René Ponce? Adelante, René.
5: ¿Qué tal, Alejandro? Iñaki, pues durante la noche de ayer y parte de esta madrugada de este viernes se pudo observar en la Ciudad de México el eclipse parcial de luna que pintó de un color rojo a este satélite de la Tierra, por lo que también se conoce como luna de sangre. Fue cubierta alrededor del 96% de su superficie y bueno, por momentos la gran cantidad de nubes que se presentaban en el cielo dificultaron poder observar este fenómeno. Por otra parte, la tarde noche de ayer, elementos del Grupo Zorros de la Secretaría de Seguridad Ciudadana Capitalina, especializados en el manejo de armas y explosivos, acudieron a la calle Ciprés. Es la colonia Arenal en la alcaldía Escapotzalco. En este punto, un hombre que paseaba a su perro se encontró con decenas de cartuchos de escopeta junto a un árbol. Todo indica que habrían sido enterrados y con la lluvia terminaron descubiertos. No se informó si se trataba de cartuchos útiles o percutidos. Por otra parte, se registró un incendio al interior de una vivienda localizada en la calle de Oriente 107 en la colonia Tablas de San Agustín. Es perímetro de la alcaldía Gustavo Madero. Las llamas consumieron parte del segundo piso del inmueble que habitan dos familias. Al lugar arribaron bomberos capitalinos que lograron controlar el fuego luego de poco más de 30 minutos de trabajo. No se reportaron personas lesionadas o intoxicadas. Por otra parte, esta mañana se registra la volcadura de una pipa de agua que transporta alrededor de 10.000 litros de este líquido sobre carriles centrales de Periférico. Es a la altura de Paseo de las Palmas y afecta la circulación para quien viene de la zona de Legaria y Conscripto y se dirige hacia el sur, es decir, hacia el bosque de Chapultepec. Los autos son desviados a la lateral, ya que el pesado vehículo se encuentra bloqueando todos los carriles centrales y recostado sobre uno de sus costados. El conductor resultó solo con golpes menores y en el lugar se encuentra ya una grúa de alto tonelaje de la Secretaría de Seguridad Ciudadana para poner sobre sus ruedas a la pipa y proceder a su retiro. Este accidente provoca circulación a vuelta de rueda desde la zona de Parque Naucali y bueno, la alternativa es Ejército Nacional, Río San Joaquín y también en Reforma. Finalmente, también esta mañana se registra otro choque entre una camioneta sobre la avenida Niños Héroes y la esquina con Doctor Navarro en la colonia Doctores y la Cuauhtémoc. Según versiones de paramédicos, el conductor manejaba en presunto estado de ebriedad, pierde el control y se impacta contra el camellón de Niños Héroes. El conductor y su acompañante resultaron prácticamente ilesos y la circulación en la zona se encuentra parcialmente afectada por la presencia de cuerpos de emergencia, Alejandro.
4: Oye, me regreso a la volcadura de la pipa. Dices que la bronca vial ya está desde Satélite y todo lo que tiene que ver con el Periférico, Circuito Interior, Río San Joaquín, Ejército Nacional, Palma, Reforma, todo por esta pipa que volcó en carriles centrales del Periférico, René.
5: Así es, Alejandro, ya son varios kilómetros que está la circulación a vuelta de rueda y muchas personas que están pues atoradas en el tráfico para quien viene del norte y busca llegar a cierta zona de la capital del país. Reiterar, Periférico, carriles centrales a la altura de Paseo de las Palmas para quien va hacia el bosque de Chapultepec, pues prácticamente paralizada la circulación, Alejandro.
4: ¿Puede circular una pipa en carriles centrales del Periférico?
6: No.
4: Bueno, el otro día iba circulando en el Periférico, iban camiones materialistas y de carga y de todo lo que quieran.
6: Todo.
4: Y entonces le pregunté a un motociclista de la Secretaría de Seguridad, oiga, ¿por qué no lo sacan? Si no pueden circular por ahí, ¿por qué no lo sacan? Pues es que... es que no, para eso están los radares. Le digo, ¿los radares para qué?
6: Los radares no van a sacar de circulación a los camiones, ¿no?
4: ¿Sí? La explicación que me daba, con la cual no estoy de acuerdo y no es así, es que según ellos no los sacan y no los multan porque el radar de velocidad hace esa función y los multa.
6: ¿Mm?
4: Le dije, no, es que el radar es de velocidad. El radar no detecta...
6: Que se metan a un lugar donde no se deben de meter.
4: Pues la dimensión del vehículo, ¿no?
6: A lo mejor pueden ir a la velocidad correcta, pero están metidos en un lugar donde no deben
4: estar. De acuerdo.
6: Sí. ¿Eh?
4: Entonces, pero ahí andan circulando.
6: Sí.
4: Camiones de carga, materialistas, pipas, pipas con agua, pipas con gas, pipas con gasolina.
6: Que además no van a la velocidad correcta.
4: También que además...
6: van a exceso de velocidad.
4: Entonces, sí. Es una anarquía el periférico, René.
6: Totalmente.
5: Así es, Alejandro, pues no debería estar circulando este pesado vehículo en la zona. Y bueno, pues ahora ya que estaba ahí, se vuelca y prácticamente atravesado en todos los carriles. Se necesita, ya llegó una grúa tipo brigadier de la Secretaría, va a estar fuerte el poder mover este pesado vehículo, que te digo, quedó recostado, prácticamente el motor está deshecho, entonces pues se van a llevar todavía bastante tiempo, Alejandro.
4: ¿Qué hora fue el accidente, sabes?
5: Fue alrededor, a poco antes de las 6 de la mañana.
4: No, pues entonces va para largo, de aquí a las 10 de la mañana, ¿te gusta?
5: Yo creo que sí, Alejandro, al menos unas 3 horas se va a llevar este asunto.
4: Sí, la maniobra para poder retirar a esa pipa. Gracias, René Ponce, con lo que pasó en la madrugada. Son las 6:53. Oigan, lo que pasó también en la Ciudad de México, Policías de la Ciudad de México detuvieron a 4 rateros, esos hijos de la chinga. 2 hombres y 2 mujeres. Ellos asaltaron una tienda, de estas tiendas departamentales especializadas en temas de las casas, del hogar, de materiales para construir todo lo que quieras. Y entonces agarran a estos 4, ¿no? Y de pronto voltean y dicen, ¿y quiénes serán estos? Y se ponen a revisar quiénes son todos esos. Una de ellas, que bota todo el historial que tiene, una mujer de 50 y tantos años, que lleva 22 ingresos a la cárcel. 22 ingresos a la cárcel. ¿Qué hace? Pues sigue asaltando. Entra, sale, entra, sale. Y sigue atracando. Hubo una persecución. Esa persecución terminó en la detención de estos 4. Les aseguraron 3 cajas con herramientas, rotomartillos, por ejemplo. Les decía de esta mujer de 56 años y sus 22 ingresos a la cárcel por el delito de robo en diferentes modalidades. Desde 1995 se dedicaba a atracar. Desde 1995. Asaltando, deteniendo. La agarraban, la soltaban y salía lo mismo. Pero no crean que nada más ella, porque la otra detenida, 18 años. Y a sus 18 años tiene 7 carpetas de investigación por el delito de robo a negocio, pero como es sin violencia, entra y sale. Así, la historia delictiva y de impunidad en México.
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4: 7 en punto, Panorama Informativo 88.9, información que sirve. Yo soy Alejandro Villalbazo, en X, en TikTok, arroba Villalbazo 13. Es viernes 28 de agosto, Iñaki Manero. ¿Cómo estás, Iñaki?
6: ¿Cómo estás, Alex Villalbazo, Alex Cervantes, amigos de la República Mexicana de todas partes por iHeartRadio? Muchas gracias por seguir en Panorama.
4: Los mensajitos en el WhatsApp 5580-255-889. Mensajitos de cumpleaños, siempre a las 7 de la mañana. Mensajitos de cumpleaños, José Reséndiz. Autofelicitación. José cumpleaños mañana. Llega a los 57. Por supuesto que te ponemos las mañanitas desde hoy, José. Son para ti, que lleguen y se oigan fuerte ahí en Santiago de Querétaro. Igualmente, que tengas un bonito fin de semana. Fin de semana cumpleañero. Ivonne felicitando a su hijo Juan Antonio. Llega a la mayoría de edad a los 18. Y Juan Antonio nos escucha desde que iba en preescolar.
6: Fíjate, ¿cuántos años tiene?
4: 18, ya va a la universidad.
6: Ay, mijito.
4: Toda la suerte, Juan Antonio.
6: Abrazote, Juan Antonio.
4: Toda la suerte del mundo, padre. Y que te vaya muy padre en la universidad. ¿Qué estás estudiando? Digo, si quieres platicarnos. Claro. Nadia, desde el puerto de Veracruz, felicitando a su hijo Marco La Moglia Sosa, cumpleaños 17. El mensaje para ti, Marco, es de tus papás Gabriel y Nadia y de tu querida hermana Mara. Enrique Hernández de Cuautitlán Izcalli, felicitando a su papá, don Jesús, cumple 63 añitos, don Jesús Hernández. Nos cuenta Enrique, ¿no? Ese hombre que le ha enseñado a enfrentar la vida con trabajo y honestidad. Me gusta eso. Me gusta eso. Creo que es de las grandes enseñanzas que los papás les podemos dejar a los hijos.
6: Qué gran reto, ¿eh?
4: Enfrenta la vida trabajando y siendo honesto.
6: Y siendo honesto, siendo una persona de provecho para tu sociedad, para tu mundo. Uh-huh. Una persona decente. Eso es nuestra mejor herencia,
4: compadre. De acuerdo. Ay, nos recuerda también, ¿qué es Día del Abuelo? Dice, felicidades por el cumple, pero también por el Día del Abuelo. Sí, 28 de agosto.
6: Felicidades a ustedes por el Día del Abuelo.
4: No, para don Jesús Hernández. Oye, mañanitas especiales para Rosalba Fernández, cumple 55 años, fiel radioescucha de Panorama Informativo. Ella nos escucha allá en Mérida, Yucatán. Rosalba Fernández, y un abrazo especial y fuerte. Ella es familiar, cuñada de nuestro corresponsal, querido amigo en Tuxtla Gutiérrez, en Chiapas, Fer Cantón.
6: Ah, pues abrazo.
4: Es su cuñada, así es que de parte de tu cuñado y de toda la familia, Rosalba, recibe un fuerte abrazo y las mañanitas. Son las 7:04, tráfico, clima cada 15 minutos, Gaby Arenas.
2: ¿Qué tal, Alejandro? Gracias. Sigue la reducción de carriles por obras en Avenida Sur 122, de Poniente 85 hasta la Avenida Río Tacubaya. En el sentido opuesto se habilita reversible. En unos minutos, más información.
6: Gracias, Gaby. Vámonos con el panorama. La Fiscalía de Tamaulipas confirmó la detención de Juan Jesús M., conocido como Comandante Mora y hermano de Estrella Mora, alias Estrellita, relacionada con la Academia Militarizada Marina Dönitz, donde murió la adolescente Dafne Zapata Quintos. La orden de aprehensión corresponde a una investigación por los delitos de violencia familiar equiparada y violación agravada contra una adolescente en hechos ocurridos dentro del mismo plantel, aunque la autoridad no precisó si corresponde directamente al feminicidio de Dafne. Y la joven Evelyn Aguilar, de 20 años, estudiante de la Facultad de Psicología de la Universidad Autónoma de Tlaxcala, quien había sido reportada como desaparecida desde el pasado 21 de julio, fue localizada lamentablemente sin vida. El gobierno del estado precisó que la investigación corresponde a las autoridades del Estado de México, debido a que la joven era originaria del municipio de Texcoco. La Fiscalía General de Justicia del Estado de México informó que fueron detenidos Diego Vladimir N., Oscar N., Raúl N. y Juan N., presuntos integrantes de un grupo delictivo autodenominado Los Cerdos, quienes se encontraban relacionados con delitos como secuestro exprés con fines de robo, extorsión y robo de vehículo, con operación en los municipios de Ajapuzco, Ecatepec, Nopaltepec, San Martín de las Pirámides, Teotihuacán, así como en el estado de Hidalgo. El bienestar emocional y psicológico de los menores debe ser considerado una prioridad de salud pública. Pepe Toño Morales.
21: Piden proteger a la niñez. La Comisión Permanente pidió reforzar la prevención y atención de la salud mental de los niños, niñas y adolescentes, con énfasis en detección oportuna de factores de riesgo. De acuerdo con la ENCODAT 2025, 10% de los adolescentes mexicanos de 12 a 17 años, alrededor de 1.3 millones, reportó malestar psicológico. La porción fue 13.2% entre mujeres y 6.9% entre hombres. Además, 3.3% señaló haber tenido ideas suicidas durante el último año. Por ello, el Congreso solicitó fortalecer las acciones de promoción, prevención, detección y atención integral en las 32 entidades. Para 88.9 Noticias, José Antonio Morales Díaz.
3: Es complicado saber cuándo volverá a trabajar junto a la región de Norteamérica, María Inés Camacho.
5: La tensión comercial entre Estados Unidos y Canadá, que ha provocado que ambas naciones amenacen con imponer aranceles, no conviene a nuestro país, afirmó el secretario de Economía, Marcelo Ebrard.
22: No nos favorece que haya tensión entre ellos, nosotros nos gustaría que no la hubiese, ojalá pronto lleguen a algún acuerdo, ya estaban muy cerca hace unos días. Eso por lo que hace a Canadá, nosotros vemos que la región Norteamérica pues, se tiene que integrar, tenemos que trabajar juntos de un modo u otro, y suponemos que eso sucederá, aunque es difícil saber en qué tiempo.
5: El funcionario federal confirmó que sigue en pie la cuarta ronda de negociaciones para renovar el T-MEC con Estados Unidos para los primeros días de septiembre. 88.9 Noticias, María Inés Camacho Romero.
3: El panorama internacional, la policía de Nepal elevó a 469 los muertos por las devastadoras inundaciones, mientras 977 personas siguen desaparecidas. Sumando las víctimas en China, el saldo llega a 502 personas fallecidas y más de 1.400 desaparecidas. Las labores de rescate se complicaron por el desbordamiento de un lago artificial formado tras la riada que amenaza con provocar nuevas inundaciones y deslaves en la frontera.

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2: De organizaciones civiles y legisladores quienes advierten sobre posibles abusos y la falta de reglas claras para su utilización. Vamos a los deportes. Alex Cervantes.
3: Gracias, Iñaki. Quedaron definidas fechas y horarios de las semifinales en la Leagues Cup. Miércoles 2 de septiembre. Toluca León en Houston a las 19 horas. Y a las 9 y media de la noche, América contra Monterrey en Carson, California. Vámonos ahora con la actividad de los mexicanos en el extranjero, porque Edson Álvarez ha llegado a un acuerdo con el Olympiacos. Actividad en el fútbol de España. Partidos pendientes, jornada 1. Barcelona vence 2-0 al Athletic y Osasuna se impone 2-1 al Celta. Este fin de semana se corre la IndyCar en Milwaukee. Pato O'Ward marcha en la quinta posición con 399 puntos. Por ahora fue todo en los deportes.
2: Muchas gracias, Alex. Alex Villalbazo, Alex Cervantes, Iñaki Manero en Panorama Informativo por 88.9 Noticias. Información que sirve por iHeartRadio. Todo el panorama del tráfico y el clima cada 15 minutos. Y este es un avance. Gaby Arenas, ¿qué nos cuentas, Gaby?
4: Iñaki, gracias. Debido a un accidente, tenemos servicios de emergencia en Periférico y Paseo de las Palmas con dirección a Reforma. Como alternativa, se puede utilizar Avenida Ejército Nacional, Cervantes Saavedra, Río San Joaquín y Paseo de la Reforma. Más adelante, toda la información.

0: 7:10, panorama informativo 88.9, información que sirve. Yo soy Alejandro Villalbazo en X, en TikTok, arroba Villalbazo 13. Mensajitos en el WhatsApp 5580-255-889. Están saliendo nombres. Y otra vez esos nombres llevan un caminito, y ese caminito es Tabasco. Y están saliendo ahora estos nombres en las audiencias de los sobrinos del exsecretario de Marina, Rafael Ojeda. ¿Se acuerdan de los sobrinos? Manuel y Fernando Farías, los hermanos, que están acusados de ser los líderes de del negocio sucio del huachicol fiscal. Que por cierto, su defensa dice, ay, ¿cómo creen? ¿Cómo creen que ellos solitos, que dos marinos de mando medio, iban a ser los dueños de tal negocio sucio? Y en esas audiencias votaron los nombres. Andy. En cada audiencia ya empieza a salir el nombre de Andy. A donde sea la audiencia y de lo que sea la audiencia. Pero también se hizo mención, y eso ya ahorita René Ponce nos va a dar el detalle, porque según yo se hizo mención, pero sin mencionarlo por su nombre, de Adán Augusto López Hernández. Y este tercero lo destaco yo, y ahorita René igual nos da el detalle, pero que también ya se hizo referencia al propio Rafael Ojeda, el exsecretario de Marina. Ese que no han querido tocar ni con el pétalo de una rosa, cercanísimo a López Obrador. Pues que ahora no lo encuentran para entregarle un citatorio para que vaya a las audiencias. René Ponce, buenos días, René.
1: ¿Qué tal, Alejandro Iñaki? Efectivamente, pues una jueza de control determinó vincular a proceso a Fernando N., señalado por la Fiscalía General de la República como probable integrante de una estructura dedicada al contrabando y distribución de combustible. De acuerdo con la Fiscalía, el delito que se le atribuye es delincuencia organizada con la finalidad de cometer ilícitos en materia de hidrocarburos en la modalidad de ocultamiento. Y bueno, la autoridad judicial también ratificó la prisión preventiva oficiosa y fijó un plazo de 4 meses para el cierre de la investigación complementaria, por lo que el exmando naval pues continuará interno en el Centro Federal de Readaptación Social número 1 en el Altiplano, allá en el Estado de México. En entrevista, el abogado Epigmenio Mendieta destacó que durante la audiencia fueron expuestos testimonios que hacen referencia a personas con una capacidad de decisión mucho mayor a la que podrían tener, ya lo decías, dos mandos medios de la Secretaría de Marina en referencia a su cliente. Menciona

0: específicamente el testimonio de una persona que habría dicho que cuando un buque quedó atorado en Guaymas, alguien propuso llamar por teléfono a Andy. También habló de otro testimonio identificado durante la audiencia con el nombre de Santo, relacionado con los muelles 289 y 290. Aseguró que se habría mencionado que esos espacios pertenecían a un compadre o amigo de un político de Tabasco, y efectivamente no quiso dar el nombre, no quiso referirse específicamente a alguien. Escuchemos.
1: Me parece que se han publicado en notas periodísticas dos nombres que resultan muy importantes, como cuando se atora un buque en Guaymas y uno de los testigos dicen que le van a hablar por teléfono a Andy para que lo destrabe. Y el otro es un testigo protegido quien tiene conocimiento de que los muelles donde llegan todos los barcos pertenecen a un compadre o amigo de un político muy importante.
2: ¿Cómo quién?
1: Pues uno de Tabasco.
3: Ay, ay, ay, llegó hasta la chingada. Bueno, ahí cerca. No, porque eso está ya en Palenque, en Chiapas. Son las 7:15, seguimos platicando, René, de lo que pasó en esa audiencia. Volvemos.

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0: Aviso.
3: Si quieres viajar a la Ciudad de México, recuérdalo, no circulan los autos con engomado azul. La terminación de placas es 9 y 0. Considéralo antes de salir.
0: Una vuelta de rueda.
3: Esto es en Avenida San Diego, desde Primera Privada San Diego y Espuela del Ferrocarril.
0: Lento.
3: Ya tenemos asentamientos sobre Boulevard Bernardo Quintana que van desde Paseo de la Colina hasta Paseo de Loma Dorada.
0: Clima.
3: 16 grados. 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
16: A los hermanos Farías Laguna, que son los sobrinos del exsecretario de Marina, Rafael Ojeda. Ya vincularon a proceso a Fernando, que fue el que volvió de Argentina. Y en la audiencia de vinculación a proceso dicen sus abogados y dicen sus cercanos, ¿no?, Oye, a ver, ya se puede mencionar, y ahorita les decimos, René, por qué ya se puede mencionar, que salieron a relucir los nombres Andy y político tabasqueño, compadre o amigo. Pero también, René, el abogado por ahí dijo, ay, no encontraron al tío para entregarle un citatorio porque el tío tenía que venir, René.
8: Así es, Alejandro, pues sostuvo el abogado que durante esta audiencia fueron mencionados nombres de personas con mayor capacidad de decisión, aunque aclaró que se trata de señalamientos expuestos dentro de esta investigación que corresponden a las autoridades determinar su alcance. Sin embargo, pues afirmó que pues había solicitado la presencia, ya lo decías bien, dijo, de uno de esos funcionarios, pero que la Fiscalía General de la República informó que no había podido localizarlo, y efectivamente todo indica que sería el tío político de Fernando, el exsecretario de Marina, Rafael Ojeda Durán. Y bueno, también destacar que cuestionó la cronología de la acusación en contra de su cliente, ya que de acuerdo con la propia investigación, dijo, habría comenzado a formar parte de la estructura criminal Fernando hasta enero de 2023, esto según las investigaciones, cuando se encontraba, dice, en ese momento en España, por lo que no podía, dice, ser parte de esta estructura. Escuchemos.
17: En enero de 2023, Fernando se encontraba en España como agregado naval. ¿Cómo podía estar haciendo dos cosas a la vez?
8: Y bueno, Alejandro, tras la vinculación, el abogado anunció que buscará directamente un amparo contra la resolución y también combatirá lo que es la prisión preventiva oficiosa, y la defensa sostiene que la investigación debe seguir otras líneas, particularmente el flujo de recursos, que dice pocos están abocando en este asunto.
16: Mientras tanto, se va a quedar en Almoloya, René.
8: Así es, se va a mantener 4 meses por lo menos al interior de este penal del altiplano en Almoloya de Juárez, Estado de México, luego que se le dictara esta prisión preventiva. Y es que, pues recordemos, procedente de Argentina, llegó y de inmediato fue trasladado a este penal federal donde pues se encuentra el juez que lo requería, Alejandro.
16: Oye, y en el caso del hermano, ¿se tiene detalles cómo va el proceso?
8: Pues al momento no tienen muchos detalles, sin embargo, pues se sabe que también se encuentra prácticamente en la misma situación. Los dos están acusados prácticamente del mismo delito y están enfrentando a la justicia por este mismo asunto, ya que recordemos, pues son hermanos y pues ambos estarían relacionados con este mismo delito, Alejandro.
16: Me voy a regresar a la mención que hizo el abogado Epigmenio Mendieta, que es el abogado de Fernando Farías Laguna, el sobrino de quien fuera secretario de Marina, Rafael Ojeda. Dijo, y si por ahí me falla algo, René, me vas guiando, por favor.
8: Claro, sí.
16: Dijo el abogado que un buque que habría tenido problemas para operar en Guaymas, Sonora. Cuando tuvo broncas ese buque, alguien agarró y dijo, ¿y por qué no le hablas a aquel? ¿A quién es aquel? A Andy. Háblale a Andy para que intervenga ante el secretario de Marina y destrabe la operación. Y ahí cuando se menciona también al secretario de Marina, ¿quién era el secretario de Marina? Eso lo dijo el propio abogado, René.
8: Así es, Alejandro, en señalamiento a esta audiencia durante la lectura de esta investigación, se señala efectivamente este asunto de que se pide, no se especifica bien de qué persona se trata, pero se señala que sí, que en ese momento esta persona pide que se hable al propio secretario de Marina, esto a través de Andy, quien sería el encargado de pedirle que destrabara este buque que se encontraba pues prácticamente detenido ahí en Guaymas y que con esto pues pudiera continuar navegando, Alejandro.
16: Sí, porque se hablaba de ese buque atorado, y después, no sé si era la misma situación, y ahí ayúdanos, René, ese buque que tenía problemas de operación atorado en Guaymas, estaría relacionado con unos muelles, los famosos muelles 289 y 290, que según se dice, esos muelles eran del compadre o amigo del político tabasqueño, René.
8: Así es, Alejandro. No está específicamente relacionado con este mismo buque,
16: okay,
8: pero sí se habla de que estos muelles, tanto el 289 y el 290, serían dos muelles que utilizaban esta estructura criminal para mover todo lo que es el combustible, Alejandro, y en este asunto pues entra esto del político tabasqueño.
16: El llamado huachicol fiscal. Gracias, René Ponce. Son las 7:25.
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0: Lento.
3: En estos momentos hay asentamientos sobre Paseo 5 de Febrero. Están desde la Avenida Coahuila hasta la Avenida Zaragoza.
0: Buen avance.
3: Con buena circulación, Avenida Constituyentes de Prolongación Corregidora Sur hasta Prolongación Luis Pasteur. También tenemos buena circulación sobre Avenida Revolución desde Primera Privada San Diego y Plutarco Elías Calles.
0: Obras.
3: Hay reducción de carriles debido a las obras de la carretera 57 desde La Noria hasta Loma Cuesta China con dirección a la ciudad de Querétaro.
0: Clima.
3: 16 grados. 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

0: 7:30, panorama informativo 88.9, información que sirve. Yo soy Alejandro Villalbazo en X, en TikTok, arroba Villalbazo 13. Los mensajitos en el WhatsApp 5580-255-8889. Tráfico, clima cada 15 minutos. Gaby Arenas.
1: Alejandro, gracias. Se implementan carriles reversibles en Doctor Río de la Loza y su continuación Fray Servando Teresa de Mier. De Topacio a Doctor Vértiz hasta las 9 de la mañana para que lo tomen en cuenta. En unos minutos, más información.
2: Muchas gracias, Gaby. Vámonos con el panorama y nos vamos al Aeropuerto Internacional de Ciudad de México. Como ya es costumbre, dólar y euro esta mañana. Hola, María Inés Camacho. Muy buenos días.
3: Hola, Iñaki, ¿cómo estás? Muy buenos días al auditorio. Iñaki, el dólar en las casas de cambio de la terminal aérea aquí en la Ciudad de México se está comprando esta mañana en 16 pesos 65 centavos y se vende en 17 pesos con 22 centavos, mientras que el euro, 19 pesitos cerrados a la compra, 19 pesos con 75 centavos a la venta. El panorama, Iñaki, buenos días.
2: Muchas gracias, María Inés Camacho. 9:30 a.m, ¿cómo abre la Bolsa Mexicana de Valores? Y el gasolinazo nuestro de cada día, el precio de referencia de los combustibles, información que a ti te sirve para iniciar tu día. 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Pío Salgado Tobar, secretario de Desarrollo Urbano y Obras Públicas de Querétaro, informa que en la primera semana de septiembre va a entregar la documentación pendiente a la Contraloría. Vanessa Oseguera, desde Santiago de Querétaro. ¿Cómo estás, Vane? Buenos días. A ver... Bueno, vámonos a Puebla, porque una camioneta que transportaba huachicol fue abandonada tras chocar contra dos postes en el municipio de Coronango, ahí en Puebla. Antonio Rivas. Toño, muy buenos días.
4: ¿Qué tal? Qué gusto saludarles. Muy buenos días. Bueno, pues sí, para comentarles sobre estos hechos que ocurrieron en el municipio de Coronango, donde, bueno, pues una camioneta que transportaba pues varios bidones abastecidos con huachicol fue abandonada luego de que chocó contra dos postes. Las cámaras de seguridad de ese municipio constataron que, bueno, pues esta camioneta tipo Expedition de color rojo era conducida por un sujeto quien perdió el control de esta unidad y por ello colisionó contra un poste de la Comisión Federal de Electricidad y contra el poste de una luminaria. Este accidente ocurrió muy cerca de la autopista México-Puebla, a la altura de la Junta Auxiliar de San Francisco Totimehuacán. De este vehículo descendieron dos sujetos, abandonaron esta camioneta y posteriormente llegaron los policías municipales quienes inspeccionaron esta camioneta y al interior llevaba al menos 4 pues bidones, los cuales iban abastecidos con gasolina, aparentemente extraída de manera ilegal. También, bueno, pues en este propio vehículo hallaron mangueras y llaves de paso de conexión utilizadas presuntamente para el traslado de hidrocarburo. Todo este material, así como esta camioneta, quedaron ya a disposición del personal de la autoridad ministerial, quien ya realiza las investigaciones correspondientes. Es la información que tenemos.
2: Te agradezco mucho, Toño. Antonio Rivas, desde la heroica Puebla de Zaragoza, La Comadre, 105.5 de tu frecuencia modulada. Implementan inteligencia artificial inmersiva para talleres de Tecnológico de Veracruz. Mario Arjona, en Boca del Río. ¿Cómo estás, Mario? Muy buenos días.
5: Hola, ¿qué tal? Muy buenos días. Así es, en el Tecnológico de Veracruz, a partir de este inicio del curso, tendrán un laboratorio de realidad virtual inmersiva. Esto es, que el estudiante va a poder interactuar con un laboratorio virtual donde podrá realizar pruebas, como por ejemplo, utilizar cableado eléctrico, el desmonte de motores u otra actividad, dependiendo cada una de sus áreas de especialización. Esto en un laboratorio donde van a poder ellos manipular todo esto, pero todo se tratará de una realidad virtual donde el alumno podrá estar experimentando todo este tipo de situaciones que le pueda convenir dependiendo al área y a los problemas que le ponga el profesor. Esto lo comentó el director del Tecnológico de Veracruz, José Manuel Rosado Pérez. Escuchemos.
6: Una nueva área que vamos a ocupar a partir de este semestre, le llamamos Laboratorio de Realidad Aumentada y Tecnologías Inmersivas. Hoy inauguramos una en el centro de información, que es nuestra aula piloto, pero vamos a poner varias en todas las áreas académicas del instituto, para que los maestros aprovechen con los jóvenes esta nueva modalidad de la enseñanza, ¿no?, que tiene que ver ya con la innovación educativa.
5: También adelantó que a través del Tecnológico Nacional, de los Tecnológicos de México, tendrán un proyecto para construir drones en el país y dejar de depender de la importación de estos equipos, tanto de las piezas como de los drones completos. Este proyecto tiene el reto de construir drones totalmente fabricados en el país en un periodo de 6 meses. Esto, pues, dijo, es un proyecto a nivel nacional donde el Tecnológico de Veracruz estará participando. El panorama en Veracruz.
2: Te agradezco mucho, Mario Arjona, desde Boca del Río, Veracruz, donde nos escuchas por iHeartRadio. Pues no se tardaron nada, ¿eh? Tiempo récord, ya quitaron la pipa que estaba estorbando la circulación ahí en Periférico. Mi amigo René Ponce, buenos días nuevamente.
7: ¿Qué tal, mi amigo Iñaki? Efectivamente, pues ya han liberado los carriles centrales de Periférico a la altura de Paseo de las Palmas para quien venía procedente de Legaria, conscripto, y se dirigía hacia la zona de Chapultepec. Pues ya retiraron este pesado vehículo. Ayudó mucho Iñaki, de que pues de estos 40,000, más de 40,000 litros de capacidad que tiene esta pipa, únicamente llevaba 10,000, por lo que pues no tardó mucho en vaciarse, lo que permitió que fuera puesta sobre sus ruedas y ya está siendo remolcada por una grúa brigadier de la Secretaría de Seguridad Ciudadana Capitalina. No obstante, hay que tener paciencia, la circulación, ya lo decíamos, paralizada todavía hasta la zona de Naucalpan, por lo que pues va a tardar bastante en normalizarse el avance de los vehículos. Es el panorama, Iñaki.
2: Muchas gracias, mi amigo René Ponce, y vamos a estar muy pendientes. 7:36 minutos. Nos vamos a los deportes. Alex Cervantes.
8: Muchas gracias, Iñaki. Amigos, continuamos con más información. La goleadora Jenny Hermoso regresa a España a las filas del Atlético de Madrid. Firmó por un año. El argentino de 33 años, Emilio El Dibu Martínez, será nuevo portero del Chelsea. Resultados de este jueves, semana 3 de pretemporada en la NFL. Buffalo derrota a los Acereros 28-27. Cleveland se impone 37-13 a Patriotas de Nueva Inglaterra. Mientras que los 49 de San Francisco se quedan con la victoria 18-12 sobre los Raiders de Las Vegas. Mientras que los Carneros de Los Ángeles vencieron a los Cargadores 20-18. Hasta aquí la información deportiva.
2: Muchas gracias, Alex. Alex Villalbazo, Alex Cervantes, Iñaki Manero en Panorama Informativo en 88.9 Noticias. Información que sirve por iHeartRadio. Gaby Arenas te tiene todo el panorama del tráfico y el clima cada 15 minutos. ¿Por dónde sí, por dónde no, Gaby?
1: ¿Qué tal, Iñaki? Gracias. Debido a una volcadura de pipa, continúan servicios de emergencia en Periférico y Paseo de las Palmas con dirección a Reforma. Así que se puede utilizar como alternativas Ejército Nacional, Cervantes, Saavedra, Río San Joaquín y Paseo de la Reforma. En unos minutos, más información.
0: Pistas de la trivia, Iñaki.
2: Gracias, Alex. Si me permiten la trivia de ayer, porque usted lo pidió, de lo que puede pasar dentro de los funerales de una persona, nos llega esta expresión popular que tiene que ver con la inclusión, con incluir a alguien. ¿De qué estamos hablando? Bueno, pues estamos hablando de, ¿y a ti? ¿Quién te dio vela en este entierro? Tradicionalmente, a quienes custodian el féretro durante el velorio y durante el trayecto al panteón, por lo general, familia, gente muy cercana, se les daba una veladora, y todavía se estila esto para orientar al espíritu en su viaje, ¿no? Que esa también es una de las ideas muy, muy antiguas. Pero no falta quien, sin ser parte de este grupo de la familia, pues quieren ser protagonistas, quieren tener su vela en el entierro. Entonces eso ya escapó del ámbito funerario hacia el ámbito de cualquier persona chismosa y que anda viendo a ver ahí qué saca, ¿no?
0: ¿Qué, tú qué, órale? Nivel en el entierro.
2: Exactamente.
0: Nivel en el entierro, órale.
2: Antes, ¿cómo decíamos? No, aquí no fue el muerto, fue en la esquina, ¿no? Eso lo decíamos de chavos. Bueno, esa es la respuesta de la trivia.
0: Lo malo es que ahora sí te lo encuentras, sí, en la esquina. Caray,
2: hijo.
0: Lo que era una frase, ¿no? Y ahora sí es una triste realidad.
2: Qué difícil lo que acabas de decir.
0: Pues sí.
2: Ahora, a cada rato.
0: Ahora sí.
2: ¿No? Ahora sí.
0: ¿No está el muerto en la esquina? Sí está.
2: Ah, no, pues en esta, mira.
0: Sí, y
2: no.
0: En la otra.
2: Qué feo. Qué feo, pero tienes toda la razón. Vamos con la trivia de hoy, trivia deportiva. Un deporte inspiró la creación de uno de los personajes más icónicos dentro de la cultura universal. Así de fácil, ¿no? Pero así, más miles de millones en ventas con artículos varios relacionados con este personaje. O sea, tuvo su época de oro, Ahorita ya un poquito como en decadencia, pero sigue siendo ya parte de la cultura, de cierto momento también, incluso de ciertas generaciones, pero es reconocido ya en todo el mundo. Tú se lo pones a, así como una botella de Coca-Cola casi casi, uh-huh. le pones esta imagen de este personaje y te va a decir de qué se trata.
0: Okay.
2: Y fue inspirado, de hecho, el nombre es una variación, de algo relacionado con este deporte.
0: Este personaje tiene que ver, no sé, con el mundo de los superhéroes.
2: No, pero ya se han hecho películas.
0: Ok.
2: Películas, series de televisión, incluso, bueno, cómics, desde luego, afiches. Uh-huh. Llévelo.
0: Ok, de todo. El
2: llavero, de todo, hasta videojuegos.
0: Hasta videojuegos tiene el personaje. Ándale.
2: Sí. Y salió de un elemento bien, bien importante, del nombre de un elemento para poder desarrollar un deporte olímpico.
0: Okay.
2: De ahí salió el nombre.
0: Y ya quedamos de ese deporte olímpico, México, ni fu ni fa.
2: No, sí, sí lo juega México, pero no, nada que
0: ver. Pelas.
2: Es más hacia el norte. Hacia el norte, tanto de América como de Europa.
0: Uh-huh.
2: Es donde se practica mucho.
0: Okay.
2: Y también en el hemisferio sur, no son Chile, Argentina.
0: Muy bien.
2: ¿Cuál será?
0: Pues le buscamos.
2: ¿En una horita?
0: Sí.
2: Venga, en una horita tenemos la respuesta de la trivia. El WhatsApp 5582-5589. Mensajes de texto, ayúdanos a responder la trivia por allá. Y con tu voz en el talkback de iHeartRadio, la respuesta en una oreja, 7:42.

0: Creo que con el dato que vamos a compartir se entiende el tema de la corrupción en México. Qué triste. Transparencia Mexicana, esta organización no gubernamental, elaboró un informe y revela ese informe que solo 7 de cada 100 casos investigados relacionados con temas de corrupción llegan a algún tipo de sanción. Por ejemplo, en investigaciones que puede tener la Auditoría Superior de la Federación, el 99% de esas investigaciones de la Auditoría Superior de la Federación no tiene una consecuencia en tribunales. Pues por eso el nivel de corruptos que tenemos. Siempre nos quejamos de la puerta giratoria. Hace una hora hablábamos de una raterilla, 56 años y tiene 22 ingresos. Eso significa que encuentra la puerta giratoria. Ok. ¿Y qué pasa con estos? Ni a la puerta giratoria llegan. Políticos corruptos que la Auditoría Superior de la Federación nos dice que se robaron dinero que es tuyo y que es mío, y el 99% de las personas que son mencionadas en esas investigaciones no tienen una sanción. Pues por eso les digo, ¿no? Ahora entendemos esta parte del por qué se siguen robando el dinero, de por qué seguimos hablando, nada más por recordar un nombre, de Avelinas. Pues porque no hay consecuencias. Y creo que ese es un punto de los que nos ayudan a ponerle gráfica a este delicado tema, el de Avelina en Acapulco. La Auditoría Superior del Estado, en Guerrero, dijo que había que voltear a ver a Avelina por un boquete de 900 millones de pesos. La Auditoría Superior de...
1: De la Federación.
0: La Suprema Corte de Justicia. Dijo, no.
1: La cuidaron.
0: No, la Auditoría del Estado no tiene nada que ver en eso. No tiene por qué pedir nada de eso.
1: El dinero era federal.
0: El dinero era federal. Entonces, por eso les digo, es solo un ejemplo, ¿no? Solo un ejemplo. De por qué viven como viven esos cosas.
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2: Lento.
5: En estos momentos hay asentamientos sobre Paseo 5 de Febrero. Están desde la Avenida Coahuila hasta la Avenida Zaragoza.
2: Buen avance.
5: Con buena circulación, Avenida Constituyentes de Prolongación Corregidora Sur hasta Prolongación Luis Pasteur. También tenemos buena circulación sobre Avenida Revolución desde Primera Privada San Diego y Plutarco Elías Calles.
2: Obras.
5: Hay reducción de carriles debido a las obras en la carretera 57 desde La Noria hasta Loma Cuesta China con dirección a la ciudad de Querétaro.
2: Clima.
5: 16 grados. 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
0: Diez para las 8, Panorama Informativo 88.9, información que sirve. Yo soy Alejandro Villalbazo en X, en TikTok, arroba Villalbazo13. Y el panorama se completa con lo siguiente. ¿Cuál panorama? Pues este panorama triste que de pronto tenemos en nuestro querido México, donde la corrupción manda, y hoy entendemos por qué manda la corrupción, porque no se castiga. Y entre la corrupción y entre la extorsión, aquel que tiene una lanita y que dice, me gustaría invertir, ¿no?, para mover mi dinero, para obtener ingresos, para darle trabajo a la gente, dice, pero ahorita en México mejor me aguanto. Y lo pone en una palabra que nos debería de preocupar y mucho, Coparmex. Coparmex nos dice, se desploma el ánimo para invertir en México. Se desploma el ánimo. Y pone a la extorsión, nosotros lo juntábamos con la corrupción por los datos que compartíamos, pero Coparmex se queda con el tema de la extorsión y la coloca como el primer lugar de los delitos que enfrentan los empresarios. Y que eso lo que te genera es una incertidumbre y frena el ánimo y las ganas de que alguien invierta y le ponga una lana y entonces genere 5 trabajos por acá, 10 por allá, 50 por el otro lado. Y provoca que tú no encuentres chamba y que entonces pase otro día y llegues a casa y regreses con la familia y te pregunten qué pasó y la respuesta sea, hoy otra vez, no tuvimos suerte. María Inés Camacho, buenos días, María Inés.
8: ¿Cómo estás, Alejandro? Iñaki, muy buenos días. Pues el panorama para las empresas en el país se complica, toda vez que la inseguridad, así como la incertidumbre económica y política, han frenado el ánimo para invertir. Juan José Sierra, eres el presidente nacional de la Coparmex, pues reveló que apenas 2 de cada 10 socios consideran que es un buen momento para invertir en nuestro país. Vamos a escuchar.
9: Hoy esa confianza enfrenta una señal muy alarmante que debemos atender. Partimos de un hallazgo relevante. El ánimo para invertir entre los socios de Coparmex que fueron encuestados se desplomó 16.5 puntos porcentuales y cayó hasta el 23%, su nivel más bajo desde que iniciamos esta medición en 2020.
8: Y bueno, Alejandro, lo anterior al dar a conocer los resultados del indicador Data Coparmex, en donde revela que la extorsión se ha convertido en el principal delito que están enfrentando los empresarios que están afiliados a la Coparmex. Antes, Alejandro, era el robo en carreteras. Vamos a escuchar.
10: El delito de extorsión está desbordado en el país, porque ya no está entonces solamente el cobro de piso por parte de la delincuencia organizada. Ya estamos hablando, en respuesta de los socios de Coparmex, que hay un 20% que es por parte de las autoridades o funcionarios o quienes se hacen pasar por, y eso preocupa porque hay quejas de los empresarios en algunas ciudades y estados, que la autoridad, en aras de hacer cumplir la ley, se convierte en el mayor de los extorsionadores por los montos.
0: Y ahí entonces ya entramos a la otra palabrita y al tema que destacábamos, Marinés, corrupción, ¿no? Es cuando la extorsión se convierte también en corrupción, Marinés.
8: Sí, y algo que, bueno, pues habían negado ya sexenio pasado, que este delito pues también había desaparecido, pues no. Dice que esta corrupción se genera por una excesiva carga regulatoria y que pues también es un obstáculo para la inversión. Vamos a escuchar.
10: Que la ubicación geográfica no es suficiente. Hoy México tiene que ser un jugador atractivo a la inversión nacional y extranjera, y para ser un jugador atractivo tenemos que seguir trabajando en temas de seguridad, la certeza jurídica. Cuando hablamos de certeza jurídica no es otra cosa más que hablar de confianza. ¿Qué queremos los empresarios? Que ya no nos sigan moviendo la mesa con más reformas. Queremos una mesa estable, una mesa donde las reglas del juego ya no cambien.
8: Y bueno, ya por último, Alejandro, el líder de la Coparmex a nivel nacional, agregó que el panorama delictivo obligó a que prácticamente 6 de cada 10 encuestados reportaran un incremento en gastos para seguridad. Y bueno, Alejandro, eso significa un costo adicional para las empresas que dejan de invertir y generar empleos para pagar protección. Alejandro, es el panorama.
0: Oye, Marinés, Y cuando uno voltea y trata de encontrar respuestas, desafortunadamente no hay respuestas de esa autoridad para cambiar las cosas, porque la propia autoridad se convierte en cómplice de esto, Marinés.
8: Sí, porque bueno, pues está diciendo también que ya no nada más es el crimen organizado que habla y extorsiona a través de pues estas líneas telefónicas que tienen instaladas allá en los centros de reclusión, ahora también son autoridades o personas que dicen que son autoridad y que les cobran y les exigen también dinero a los empresarios.
0: Estaba leyendo el dato, aquellos planes, por ejemplo, que ya tenía alguien, ¿no?, con un negocio de crecer, estos planes de expansión que le llaman los empresarios, uh-huh. Aquellos que tenían alguna idea, decían... En años todavía de pandemia, imagínense, en años de pandemia, que si alguna incertidumbre hubo en el mundo, fue durante la pandemia COVID-19. En aquellos años, 62, casi 63% de los empresarios tenían planes de expansión. Hoy, 50%. Ha bajado muchísimo el ánimo de aquellos que dicen, yo quiero meterle, yo quiero ponerle lana al tema, Marinés.
8: Sí, y si le combinas al problema de la extorsión, la corrupción, agrégale las reformas que ha impulsado este sexenio bajo la Cuarta Transformación, en donde, bueno, pues se ha dado preferencia a lo que es el Poder Judicial, que es lo que más está, a decir de los propios empresarios, Alejandro, lo que más está generando incertidumbre. Ya deja el acuerdo comercial TENEC, la reforma judicial.
0: Claro. Bien, gracias, Marinés Camacho. Ya son 5 para las 8.
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2: Clima.
5: Tenemos en la temperatura 16 grados. 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
18: A llegar al eje 3 sur. La temperatura está en los 15 grados y esperamos una máxima de 23 para esta tarde. Yo soy Gaby Arenas. 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
0: 8 en punto, Panorama Informativo 88.9, información que sirve. Yo soy Alejandro Villalbazo en X, en TikTok, @Villalbazo3. Es viernes 28 de agosto, Iñaki Manero, ¿Cómo estás, Iñaki?
1: ¿Cómo estás, Alex Villalbazo? Alex Cervantes, amigos de la República Mexicana, de todas partes, por Eje Radio, mitad del camino ya en panorama.
0: Los mensajitos son en el WhatsApp 5580-255-889. Llegaron mensajes de volada sobre el tema de la corrupción y la extorsión, de esta crisis que se vive en nuestro querido México. Dice Mario González, y el caso judicial contra Francisco Garduño ya no siguió, ¿verdad? Mario, era de los cercanos.
1: Sí.
0: Era de los muy cercanos. Sí, nah. Sí. No, ¿cómo crees? Manuel, ¿qué tal Silvano Aureoles y su séquito? A manos llenas se llevaron allá en Michoacán. Y allá viviendo de lujos. ¿Y cuántos ejemplos más? Jesús Méndez dice, ya se les olvidó el marino que agarraron al principio del sexenio de López Obrador. Tenían todo hecho los estadounidenses, resultó a la mera hora ya no. Hoy no se habla nada de él. Pepe, da alegría ver que se están ahorcando solitos. José Antonio, ¿te acuerdas cuando aquel ridículo sacó pañuelo blanco declarando que se había acabado la corrupción?
1: Sí.
0: Hasta pañuelo blanco.
1: Hasta pañuelito blanco. No, fue todo un show.
0: Sí, sí, sí. Y ahí está la corrupción.
1: Ahí sigue.
0: 99% de los casos de corrupción política no tienen una sanción. Pues por eso siguen llenándose las bolsas de dinero.
1: Involucra a ese sexenio, involucra personajes de ese sexenio, allegados a... al que vive allá en la chingada.
0: Y cada vez salen más, en más investigaciones, salen hombres ligados en lo familiar, en los dos sentidos, en lo biológico y en lo político. 8:03, tráfico y clima cada 15 minutos, Gaby Arenas.
18: Alejandro, gracias. Luego de una volcadura de pipa en Periférico y Paseo de las Palmas con dirección a Reforma, ya se restablece la circulación, pero sigue la circulación complicada en la zona. Así que se puede utilizar como alternativas Avenida Ejército Nacional, Cervantes, Saavedra, Río San Joaquín y Paseo de la Reforma. En unos minutos, más información.
1: Gracias, Gaby. Vámonos al panorama. Panorama nacional. Sergio N. fue vinculado a proceso por su presunta participación en el homicidio de la periodista Roxana Guzmán, ocurrido en junio en Nanchital, Veracruz, y permanecerá en prisión preventiva. Con este suman al menos 9 personas procesadas por este crimen, mientras la Fiscalía Estatal sigue con las investigaciones. El exdiputado local y exdirigente del PRI en Teopisca, en Chiapas, Mario Ballina Ramos, fue asesinado ayer de un tiro en su domicilio. El también exdirector de una secundaria de la localidad se había jubilado apenas en febrero pasado. La Fiscalía de Chiapas informa que una persona ya fue detenida por su presunta participación en el crimen. Hoy viernes se publicó en el Diario Oficial de la Federación el acuerdo del Consejo General del Instituto Nacional Electoral, por el que se determina el financiamiento público federal de los partidos políticos nacionales y de gastos de campaña del conjunto de candidaturas independientes para el ejercicio 2027, equivalente a 10.842 millones de pesos. En Temoac, en Morelos, fue detenida la China, señalada como presunta autora intelectual del asesinato del alcalde Valentín Lavín, ocurrido hace ya un mes. Pablo Rubén Villalobos desde Cuernavaca. Hola, Pablo, muy buenos días.
20: Saludo con gusto, buenos días. Pues fíjate que desplegó la Fiscalía de Investigación, detención de delitos de alto impacto, un impresionante operativo en el municipio de Temoac para lograr la detención de dos mujeres que están relacionadas a la ejecución del alcalde Valentín Lavín, asesinado hace un mes. Rosalía N., alias La China, y Karen Analí N., fueron detenidas en supuesta posesión de drogas y posteriormente se modificó su situación legal cuando vino la carpeta de investigación. Ahí se enteraron de estar sujetas a investigación por haber sido señaladas de haber participado intelectualmente en el asesinato de Valentín Lavín, alcalde de Temoac. Ahí todo tomó otro rumbo en el operativo. Aprendieron a La China, ligada al Comando Tlahuica y al Cártel Jalisco Nueva Generación. Le plantean como una poderosa lugarteniente que mantiene una batalla férrea contra los Huazulco y contra los Aparicio, esto ahí en el oriente del estado de Morelos. Con esta detención suman más de 10 detenidos, entre ellos la propia esposa del alcalde asesinado. Una de las piezas a distinguir es que los últimos crímenes de alto impacto acá en el oriente del estado de Morelos son mujeres las que supuestamente liderean los grupos delincuenciales y se les vincula homicidios desde la parte intelectual. Es el panorama que es Morelos, Iñaki. Buenos días.
1: Te agradezco mucho, Pablo Rubén Villalobos, desde Cuernavaca, Morelos, donde nos hace el favor de escuchar a través de iHeartRadio. En Oaxaca detuvieron a 10 integrantes de una organización sindical, incluida una regidora municipal, por presunta extorsión y posibles vínculos con el cártel de Sinaloa. Desde la bella y verde Antequera, Giselle Melchor. Hola, Giselle, buenos días.
3: ¿Qué tal? Muy buenos días. Te comparto que 10 integrantes de la Alianza de Sindicatos y Asociaciones del Estado de Oaxaca, ASAEO, entre ellos su dirigente Sharon Italia, alias La Italia, fueron detenidos durante un operativo conjunto de fuerzas estatales y federales. La estructura es señalada por presuntos vínculos con una célula del cártel de Sinaloa y por delitos como extorsión, cobro de piso, despojo, narcomenudeo, sicariato y homicidio doloso. El despliegue forma parte de la Estrategia Nacional contra la Extorsión y contempló 21 órdenes de cateo, según información de Seguridad Federal, con la participación de más de 300 elementos de la Secretaría de Marina en coordinación con la Fiscalía Estatal y la Secretaría de Seguridad y Protección Ciudadana. Entre los detenidos también se encuentra Erika Zuliana Muñoz, regidora de Educación del municipio de San Antonio de la Cal, así como Heraclio N., Juan alias El Gordo, Oscar alias El Cangrejo, Eric El Panda, José Antonio, Hugo Alberto y Oscar Alberto, quienes fueron trasladados vía aérea a un centro federal de reinserción social. A esto se suma que un día antes, el síndico municipal de Oaxaca de Juárez, Ricardo Ramírez, alias El Duc, también fue detenido. El funcionario estaría involucrado en una red delictiva dedicada al robo, alteración y venta de vehículos robados que operaba en la zona metropolitana de Oaxaca. Es el panorama.
1: Pues vaya lista de aprehensiones. Gracias, Giselle Melchor. Desde Oaxaca también nos hace el favor de escuchar a través de iHeartRadio. Estamos listos en Monterrey, Nuevo León. Ahí en el estado se registró una

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2: Finalmente los delincuentes se llevan el dinero. Es 1,150,000 pesos el botín que estos delincuentes lograron llevarse del municipio de San Pedro, uno de los municipios supuestamente más seguros en el estado de Nuevo León.
3: Muchas gracias, Jorge Maldonado, desde Monterrey, Nuevo León, en todo el estado de Nuevo León. Nos escuchas a través de iHeartRadio. Un abrazo para todos allá. Vamos a los deportes. Don Alex Cervantes.
4: Iñaki, en la Liga MX, César el Chino Huerta fue presentado como refuerzo de Pumas. Eric Lira no viajó con Cruz Azul a Aguascalientes para el partido de este viernes ante Necaxa para afinar detalles de su salida al Mónaco. Hernán Crespo no sale del Atlas, esto ante los rumores de marcharse a dirigir a River Plate. Fecha 5 en la Liga MX Femenil arranca este viernes con el partido entre Toluca y León. Para el domingo, América como líder general recibe a Tijuana. En la Liga Mexicana de Béisbol, este viernes se pone en marcha el juego 1 de la final en la zona norte entre Sultanes y Tijuana. Hasta aquí los deportes, pero recuerden que esto y más lo pueden consultar en nuestra página de internet www.889noticias.mx.
3: Muchas gracias, Alex. Alex de Albazo, Alex Cervantes, Iñaki Manero en Panorama Informativo en 889 Noticias. Información que sirve y por iHeartRadio. Gaby Arenas, ¿cómo está el tráfico y el clima? Te asomas y ¿qué encuentras, Gaby?
5: Iñaki, muchas gracias. Debido a obras, tenemos afectados carriles laterales de Calzada Ignacio Zaragoza, a la altura de Agua Caliente. Como alternativas, están los carriles centrales o el eje 1 Norte. Más adelante, toda la información.
6: 8:10, panorama informativo 88.9, información que sirve. Yo soy Alejandro Villalbazo en X, en TikTok, arroba Villalbazo 13, mensajitos en el WhatsApp 5580-255-889. El próximo lunes empieza el ciclo escolar 2026-2027. Terminará el viernes 9 de julio del 2027. Con este calendario escolar de 185 días, ya saben que tendremos puentes, megapuentes y vacaciones. El primer puente a los 15 días de entrada a la escuela para el 15 y 16 de septiembre, pero además puentesote, pues si va a ser calle en miércoles el 16 de septiembre, uff, ese será el primer día de no ir a la escuela del ciclo escolar 2026-2027. Y ya saben que cada lugar tiene sus curiosidades en el regreso a clases. Y uno de los lugares que tiene siempre mucho que decir es Chiapas. Los maestros en Chiapas ya dijeron que sí van a regresar el lunes 31 de agosto, pero que lo harán bajo la figura de resistencia. Fernando Cantón, desde Tuxtla Gutiérrez, en Chiapas. Adelante, Fer.
7: ¿Qué tal, Alex? Muy buenos días. Fíjate que en Chiapas está previsto que el próximo lunes 31 de agosto, más de 1,500,000 de alumnos de nivel básico, pues regresarán a clases, aunque los maestros han advertido que iniciarán bajo la figura de resistencia ante el incumplimiento del gobierno federal de abrogar la ley del ISSSTE del 2007. ¿Qué significa que trabajen en resistencia? Bueno, significa que los más de 55,000 maestros en Chiapas aplicarán un plan de estudios y un calendario distinto al estipulado por la Secretaría de Educación Pública. Así lo confirmó Gabriel Díaz Ordóñez, secretario de Organización de la Región Costa Grande de la Sección 7 aquí en Chiapas. Vamos a escucharlo.
8: Una vez que el contexto de nuestra región es variada, la parte alta, la zona centro y la parte baja de nuestra región, pues son dos cuestiones que se coberturan en materia del movimiento magisterial, y por eso le llamamos de resistencia, porque nuestro proyecto de educación alternativa es de parte del gobierno que le está dando auge, pero una, como bien lo dice el proyecto, es una cuestión del contexto que se va a aterrizar en ese periodo.
7: El líder magisterial señaló que aunque el gobierno federal ha mantenido oídos sordos a la demanda central del magisterio, en Chiapas han encontrado eco por parte del gobierno estatal para no aplicar descuentos a quienes trabajen bajo este proyecto de educación alternativa. Además,

0: de que aseguró que tienen el respaldo total de los padres de familia a su movimiento y al modelo de educación alternativa con el que trabajarán durante el próximo ciclo escolar, sin especificar cuál es el plan educativo y las fechas de su calendario. Vamos a escuchar.
1: Hoy le decimos a nuestros padres de familia que vamos a iniciar el ciclo escolar de manera normal, con todos los hilos y las fuerzas fortalecidas como gremio magisterial, desde Suchiate a todo lo que abarca la región Costa Grande, Huitla, la parte alta de Belisario, Mazatlán, Tuzantán, Huehuetán, Tapachula, Tuzlachico, Cacahuatán, Unión Juárez, todos estos municipios que se coberturan van a arrancar de manera normal.
2: Los escucho y sigo pensando, ¿y en qué momento hablan de los niños? Oye.
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3: Una vuelta de rueda.
6: Considera que todavía se retrasa Avenida San Diego desde Primera Privada San Diego y Escuela del Ferrocarril.
3: Lento.
6: Esto es sobre Paseo 5 de Febrero, entre la Avenida Coahuila hasta la Avenida Zaragoza.
3: Buen avance.
6: Aprovecha la excelente circulación de Avenida Colinas del Cimatario entre Cerro Blanco hasta la Avenida Luis Vega y Monroy. Avenida Constituyentes no lleva carga, también es otra excelente opción desde Prolongación Corregidora Sur con dirección hasta Prolongación Luis Paseo.
3: Clima.
6: Tenemos en la temperatura 16 grados. 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
11: Te digo que la exigencia sigue siendo una mesa de seguimiento con el gobierno federal, ya que aunque se dio una negociación bilateral, la demanda central de la abrogación de la ley del ISSSTE no se ha cumplido. Es la misma exigencia.
12: Y decía yo antes de irnos a la pausa, Fer, ¿y en qué momento los escuchamos a los maestros de la Coordinadora Nacional de Trabajadores de la Educación? Y ahí sí ya meto a todos los de la Coordinadora, no solo a estos de la sección 7 de Chiapas. ¿Y en qué momento los oímos hablar de sus niños? ¿En qué momento los escuchamos compartirnos que tienen tal o cual idea en beneficio del proceso educativo de los pequeñitos? Pues de ninguno y por ningún lado se les escucha, Fer.
11: No, Alex, de hecho, este maestro, que es secretario de Organización de la Región Costa, dijo que van a aplicar un plan alterno un plan educativo alterno al de la Secretaría de Educación, con sus propias fechas, con su propio plan de estudios, sin especificar nada. Pero seguramente estas fechas contemplan esos paros magisteriales que durante todo el año realizan.
12: ¿Cuándo será el primero? Es la próxima apuesta, entonces, ¿no?
11: Pues sí, todos están a la expectativa de cuándo se convocará. Primero convocan a una marcha y ya después a un paro de actividades que generalmente se da pues un plantón aquí en el Parque Central de Tuxtla Gutiérrez y que puede durar hasta días.
12: Bien, bueno, pues ahí está este dato, ¿no? Como dato otra vez. Empezando el ciclo escolar 2026-2027, ya escuchamos a los de Chiapas de la Coordinadora que dicen, pues íbamos a empezar, pero en rebeldía, nada más datos generales. Más de 23 millones de niños, niñas y adolescentes van a regresar a la escuela el lunes 31 de agosto, acompañados de 1 millón, poquito más, 1,200,000 maestros. Este ciclo escolar que tendrá 8 consejos técnicos, es decir, 8 viernes en los cuales no se va a ir a la escuela, 25 de septiembre, 30 de octubre, 27 de noviembre, eso en el 2026, 29 de enero, 26 de febrero, 30 de abril, 28 de mayo, 25 de junio, ya en el 2027. Y les decía, primer día oficial sin clases, así arranca el lunes 31, a los 15 días justitos, primer día sin clases, miércoles 16 de septiembre, y ahí habrá que ver cómo se arma el puente. ¿Se arma previo o se arma después del 16? Es decir, ¿lunes, martes o jueves, viernes? Ya estaremos platicando y tendremos tiempo también de hacer para hoy, y luego se los voy a poner en mis redes sociales, el gustadísimo posteo de puentes, megapuentes y vacaciones, para que podamos ir teniendo un panorama, un escenario más amplio de todo lo que vendrá para este ciclo escolar 2026-2027. Dato importante en este regreso a clases. 10 millones de estos chamacos, estamos hablando de 23 millones, 10 millones de estos chamacos beneficiarios de la beca Rita Cetina. Dicen que esa beca destinada a apoyar a familias con uniformes y útiles escolares. Beca Rita Cetina. El apoyo es, dependiendo del nivel escolar, pero por ejemplo, para secundaria, beca Rita Cetina, 1,900 pesos bimestrales. Si la familia tiene más de un hijo en secundaria, se dan 1,900 pesos bimestrales más 700 por cada otro hijo. Y se paga cada 2 meses. En la primaria, la beca Rita Cetina es la que funciona como apoyo anual para uniformes y útiles escolares y es pago único de 2,500 pesotes. Esa beca Rita Cetina, que les decía, beneficiará, nos dicen en esta ocasión, a 10 millones de niños. ¡Qué bueno! Pero por el otro lado, se tendría que vigilar que ese dinero sea utilizado para lo que se dice que es destinado. Porque ya cuando llega a las manos de papá o de mamá, y lo platicábamos hace poco que recordábamos las famosas tabletas en Tabasco, que les entregaron a los niños tabletas para entrarle al mundo digital, tabletas que terminaron vendiendo los papás para comprarse una chela. Eso fue lo que ocurrió, Eso fue lo que ocurrió.
13: No sirvió de nada.
12: Chamacos, disfruten su último fin de semana de vacaciones, porque el lunes regresan a la escuela. Y hay que darle, hay que prepararse con lo que hay. Con esa nueva escuela mexicana, es lo que hay. Bueno, pues hay que aprovecharla. Aún así, hay que aprovecharla. Son las 8:25.

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0: Lento.
3: Considera que va poco a poco Boulevard Bernardo Quintana, desde Paseo de la Colina hasta Paseo de Loma Dorada. Paseo 5 de Febrero también está lento, desde Avenida Coahuila hasta la Avenida Zaragoza.
0: Buen avance.
3: Esto es sobre Avenida Universidad, desde Avenida Tecnológico y la calza de Ezequiel Montes. Calle Miguel Hidalgo puede ser excelente opción, desde Paseo Niños Héroes hasta la Avenida Tecnológico.
0: Clima.
3: 16 grados en la temperatura. 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
12: Ocho y media, Panorama Informativo 88.9, información que sirve. Yo soy Alejandro Villalbazo en X, en TikTok, arroba Villalbazo 13, los mensajitos en el WhatsApp 5580-255-889. Tráfico y clima cada 15 minutos. Gaby Arenas.
13: Alejandro, gracias. Debido a concierto de Rosalía en el Palacio de los Deportes a las 8 de la noche, habrá afectación vial en las inmediaciones de Circuito Interior, Eje 3 Sur y Viaducto Río de la Piedad. En unos minutos, más información.
14: Gracias, Gaby. Vámonos con el panorama. Integrantes de cárteles mexicanos se declararon culpables en los Estados Unidos por tráfico de drogas y armas. Gibran Casas.
15: Dos mexicanos se declararon culpables en cortes federales de los Estados Unidos por tráfico de fentanilo, metanfetamina y tráfico de armas para el cártel de Sinaloa y el cártel Jalisco Nueva Generación. El primero de ellos es Hernán Giovanni Ojeda Elenes, alias El Inge, de 48 años y originario de Culiacán, quien admitió haber comprado precursores químicos en China para fabricar fentanilo en Sinaloa y enviarlo a territorio estadounidense entre 2019 y 2024. En otro caso, María del Rosario Navarro Sánchez, alias La Chayo, aceptó cargos por tráfico de metanfetamina, personas y armas hacia el cártel Jalisco, esto tras negociar la compra de rifles de alto poder con agentes encubiertos en Texas. Ambos se enfrentan una pena mínima de 10 años de prisión y una máxima de cadena perpetua. Para Asir Noticias, Gibran Casas.
14: La imprudencia de un chofer causó una tragedia en el transporte público de la zona metropolitana de Guadalajara. Martín Beltrán.
16: La policía de Tonalá informó que un padre de familia murió y sus dos hijas resultaron con lesiones leves luego de caer de un camión de la ruta 615 que circulaba con las puertas abiertas en la colonia Loma Dorada. El accidente ocurrió cuando la unidad tomó una curva para incorporarse al circuito Loma Sur. El hombre y las niñas, una de 6 meses y otra de 4 años, se encontraban cerca de la puerta trasera y salieron proyectados hacia el asfalto. Tras la llegada de paramédicos de la la Cruz Verde trasladaron a las víctimas a un puesto de socorro. El hombre murió aproximadamente 2 horas después. Las niñas permanecen fuera de peligro. Para Panorama Informativo desde Guadalajara, Martín Beltrán.
14: Allá en Guadalajara nos hace el favor de escuchar a través de iHeartRadio. Autoridades del metro aquí en Ciudad de México se alistan para el regreso a clase. Joana Flores.
1: El metro reforzará su operación el próximo lunes 31 de agosto ante el regreso a clases de preescolar, primaria y secundaria. Para atender el aumento de usuarios durante las primeras horas del día, desplegará 5.800 policías, principalmente en terminales y estaciones de correspondencia. También habrá dosificación en accesos y envío de trenes vacíos a los puntos de mayor demanda. El metro recomienda llevar lista la tarjeta de movilidad integrada, permitir el descenso antes de abordar, no rebasar la línea amarilla y mantener bien sujeta las mochilas, loncheras y paraguas para evitar que caigan a las vías. Para 88.9 Noticias, Joana Flores.
14: Y el panorama de los espectáculos, el Chapulín Colorado va a contar su origen en una película de acción real. Lalo González.
17: El origen del Chapulín Colorado será contado en una película que está próxima a iniciar su rodaje. La noticia la dio el productor Roberto Gómez Fernández, quien compartió que existen diferentes proyectos para expandir el universo de su papá, Roberto Gómez Bolaños Chespirito.
18: Una serie del personaje de Don Ramón, o sea, no de Ramón Valdés, sino del personaje de Don Ramón. No puedo dar mucho detalle, pero es algo muy, muy interesante. Entre otras cosas, por ejemplo, María Antonia también está preparando un documental de su vida. Eso seguro va a ser genial también.
17: En cuanto a la película sobre el Chapulín Colorado, no se sabe aún qué actor interpretaría al superhéroe mexicano. Para 88.9 Noticias, Lalo González.
14: Vamos al comentario deportivo con Toño de Valdés. Hola, Toño.
19: ¿Qué tal, amigos de Panorama? Un placer saludarles. La actividad del fútbol mexicano en el torneo Apertura 2026 continúa. La fecha 6 el día de hoy con 3 partidos, mañana 4 y el domingo 2, a menos de que haya algún cambio de última hora, porque el Toluca y el Monterrey, que son los que juegan el domingo, tienen actividad el miércoles en la Leagues Cup, en los duelos de semifinales. Pero bueno, por lo pronto, todo arranca hoy con el Necaxa en contra de Cruz Azul. Buen partido de Aguascalientes. La máquina necesita recuperar el paso. 3 derrotas consecutivas y los Rayos van a tratar de evitar que este mal paso termine. El Atlante contra el León. Este es un muy buen duelo, con el Potro jugando en el Estadio Banorte frente a un equipo enrachado, a un equipo que vive un gran momento con Gandolfi en la dirección técnica, con 7 victorias consecutivas entre Liga y Leagues Cup. Realmente de llamar la atención esta gran racha que trae León. Y Tijuana va a enfrentar a los Pumas, que ya tienen al Chino Huerta de regreso en sus filas. Para el día de mañana, Atlas en contra de Querétaro. El Pachuca va a recibir a las Chivas Rayadas del Guadalajara. América va a enfrentar al Puebla y Santos será anfitrión de Tigres. El equipo de Santos buscando sus primeros puntos en el torneo, pero bueno, la misión es complicada ante un equipo poderoso como el Felino. Y para el domingo, insisto, si no hay cambio de fecha al final, Toluca en contra de Juárez, el otro equipo que no ha conseguido ni un solo punto, se mete al Nemesio 10. Imagínense nada más qué misión más complicada, mientras que los Rayados del Monterrey van a enfrentar al Atlético San Luis, esto en el cierre de la fecha 6 de la Apertura 2026. Así las cosas con, por supuesto, el León, el América, el Toluca y el Monterrey, pensando no solamente en este fin de semana, sino pensando en la media semana y en los duelos semifinales de la Leagues Cup. Un saludo para todos ustedes, amigos de Panorama.
14: Muchas gracias, Toño. Alex Villalbazo, Alex Cervantes. Estaba yo pensando, ya tengo tantos nombres ahorita en la cabeza porque estaba con lo de la respuesta de la trivia. Alex Cervantes y Jackie Manero en Panorama Informativo en 88.9 Noticias. Información que sirve hoy por iHeartRadio. Gaby Arenas, tráfico y clima cada 15 minutos. Gaby.
13: Iñaki, muchas gracias. Debido a obras, tenemos afectado un carril de Lorenzo Boturini a la altura de Diagonal 20 de Noviembre. Más adelante, toda la información de las calles.
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14: Vámonos, Alex, y platicamos hace una hora o hace 2 horas, depende a qué hora amablemente nos ha estado escuchando aquí en Panamá. ¿Qué personaje muy importante para la cultura popular mundial tuvo su inspiración y su nombre original en un también muy popular deporte olímpico. Es una de las versiones. Esta es la versión deportiva, digamos, del origen. Hay otras versiones, pero esta es la versión deportiva del origen de este personaje. ¿Cuál sería?
0: No, dale.
14: Hay un deporte que se juega mucho en la parte norte del hemisferio norte. Y no solamente en América, sino también en Europa, en Rusia, en los países escandinavos. Y estamos hablando de ese que se inventó entre en Canadá y Estados Unidos. ¿Te acuerdas que ya habíamos hecho una trivia? Se utilizaba como forma para marcar goles una popó de vaca en un lago congelado, ¿no? Que era, hacía las veces, pues, no una pelota, pero sí era algo plano, para poderlo con un bastón, ¿no? Poderlo ir deslizando sobre el hielo hasta llegar a marcar un gol, ¿no? Okay. Es el famoso hockey, el hockey sobre hielo. Bueno, la pelotita o ese disco con el que se impulsa el bastón de hockey, o que impulsa el bastón de hockey, se llama puck, ¿no? El puck, P-U-C-K. Y en los años 80, por ahí de 1980, un señor japonés, si tenemos el dato, un señor llamado Iwatani, Toru Iwatani, para una empresa que se llama Namco en 1980, inventa este personaje basado en este disquito para jugar el hockey.
0: Ok.
14: ¿No? Y le pone Puckman. ¿No? Que ya después lo tuvo que cambiar porque en inglés la P se podía confundir muy fácil con la F. Entonces ya sabes, la gente podía jugar con eso, ¿no? Y darle otra connotación. Entonces le pone Pac, el Pac-Man.
0: Ok.
14: ¿Quién no ha jugado Pac-Man?
0: Sí, de acuerdo.
14: Es una de las diversiones que tuvieron éxito durante los años 80. Y ya sabemos, fíjate, si ahorita todas las el dinero combinado de las ventas que ha provocado este juego, serían unos 19,500 millones de dólares calculado al valor actual.
0: Ok.
14: Generó más de 6,000 millones de dólares solamente durante la época dorada, que fue en los 80 y parte de los 90. Es una locura.
0: Oye, y ahorita que decías el Pac-Man, era de las primeras maquinitas.
14: Sí.
0: Que se instaló en farmacias.
14: Sí.
0: En panaderías.
14: Sí.
0: Años 80.
14: Sí.
0: Era cuando esas maquinitas sí cumplían la función de entretener y divertir a niños y jóvenes.
14: Totalmente.
0: Hoy desvirtuadas, y ya sabemos que las maquinitas las utiliza la delincuencia organizada para reclutar jóvenes. Pero con el Pac-Man había filas en las maquinitas, en farmacias, papelerías, panaderías, para poder jugar, y las retas se armaban.
14: Sí, y no faltaba el que le dice, oye, ya, ¿a qué hora vas a perder, compadre? ¿No? Y este cuate no perdía, y era el héroe del Pac-Man. Y había gente que incluso apostaba por este chavo, se apostaban refrescos y golosinas de la tienda. Y bueno, para el dueño de la tiendita, pues era una gozada, ¿no? Porque seguían consumiendo los chavos. ¿Sabes cuántas maquinitas se instalaron en todo el mundo en la época dorada, entre 1981 y 1987? 293,822 maquinitas para jugar únicamente el Pac-Man, porque ya después empezaron los Space Invaders y todos los demás personajes, ¿no? Estos juegos de... Pero nada más para el puro Pac-Man, 293,000, más de un quarto de millón de maquinitas para jugar.
0: Ok.
14: Es una locura. Es el videojuego de arcade, como le llaman, más exitoso de todos los tiempos. Hasta
0: oye, también con el tema del Pac-Man. Versión extendida también es de que su creación está ligada a una pizza, por ejemplo.
14: Sí.
0: ¿No? La rebanada ahí de la.
14: Esa
0: de
14: es la pizza. otra versión de este cuate Toru Iwatani. Dicen que vio una porción de pizza. Y cuando le quitas a una pizza, pues el triangulito, pues queda esta forma de la carita, que va consumiendo, va comiendo. Y que el nombre también está relacionado con una onomatopeya en japonés. A la hora de cerrar y abrir la boca, los japoneses tienen un sonido, parece que es paku paku.
0: Ok.
14: Esa es la otra versión del origen. Y la que acabamos de platicar, pues es la versión deportiva.
0: Ok.
14: Que también se basaron en el puk, porque también, así se llama, ¿no? Final, ¿no?
0: me quedo pensando. Y creo que es el videojuego. No sé si a lo mejor voy a decir una estupidez y los fanáticos de los videojuegos y del Pac-Man, ajá, me avientan de jitomatazos, pero es el videojuego que menos evolucionó.
14: Sí.
0: Es que sigue siendo la misma versión hoy que la de hace 40 años.
14: Totalmente. Si tú lo juegas, ahorita ahí, no sé si los has visto, son como una reproducción, uh-huh, de las máquinas donde tienes que insertar el cartucho, uh-huh, de Atari. No, ahora ya no le insertas ningún cartucho, nada más la conectas a tu tele y ya la maquinita, la cajita, uh-huh, ya tiene integrados todos los juegos. Y tienes los controles, que ya ahorita ya los controles ya son inalámbricos, y puedes jugar los juegos originales, los juegos clásicos. Entre ellos puedes jugar el Pac-Man. Y si te fijas, dentro de la historia de todos estos juegos, la mayoría empezaron a evolucionar según el tiempo en los 90 y luego en los años 2000. Uh-huh. Se hicieron mucho más dinámicos y mucho más difíciles. El Pac-Man no. El Pac-Man ha sido el juego clásico. Donde está el Pac-Man, uh-huh, está comiéndose los fantasmitas, que por cierto tiene un nombre, Blinky, Pinky, Inky, Clyde.
0: Sí.
14: ¿No? Y todos tienen su personalidad. Cada uno, el rojo, el rosa, el azul, el naranja, y cada uno pues tiene sus puntos.
0: Sí, porque los videojuegos en general,
14: sí,
0: se fueron, no sé, a 2D, 3D, sí, ¿no? Se modificaron, no sé, por ejemplo, Mario Bros.
14: Sí.
0: Modificó también sus mundos.
14: Sí.
0: Pac-Man sigue siendo este cuadro donde... Este personaje, esta figura, tiene que ir comiendo para que no lo atrapen los fantasmas.
14: Los fantasmitas, y luego tiene sus vitaminas que, ajá, se las come, se hace más fuerte, ¿no? Se hace invulnerable. Y eso es todo el chiste del juego.
0: Pero es divertidísimo.
14: Pero es muy divertido, te las puedes pasar, uh-huh, horas y horas. Los videojuegos en México, derrama económica, 43,590 millones de pesos. Eso es lo que está generando... al año, lo que se supone de acuerdo con la gente que los fabrica en Latinoamérica. Es increíble. México es el líder indiscutible de esta industria en América Latina.
0: Y sí, en el deporte, pues no.
14: El hockey, sí, no.
0: Sí, no. Ya como pista que diste, ¿no? Es que estoy buscando si hay día del Pac-Man.
14: Debe de haber, ¿no?
0: Pues a ver si me alcanza el tiempo. A ver si me ayuda la tecnología.
14: Pero sí tenemos Federación de Hockey en México. O
0: sea. Sí, malísima. 22 de mayo es el día del Pac.
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2: Buen avance.
23: Está con buena circulación Avenida Colinas del Cimatario desde Cerro Blanco hasta la Avenida Luis Vega y Monroy. Nada complicado sobre Avenida Constituyentes de Prolongación Corregidora Sur hasta Prolongación Luis Pasteur. Avenida Pie de la Cuesta también te lo recomiendo desde Paseo de la Constitución hasta Boulevard Bernardo Quintana.
2: Obras.
23: Hay reducción de carriles debido a las obras de la carretera 57. Esto es de la Noria hasta la Macuesta China con dirección a la ciudad de Querétaro.
2: Clima.
23: Tenemos 16 grados. 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

0: 10 para las 9, panorama informativo 88.9, información que sirve. Yo soy Alejandro Villalbazo en X, en TikTok, arroba Villalbazo 13. Una historia de 69 años. Y vamos a platicar, vamos a tratar de entenderla en unos minutitos, aunque es complicado. 69 años, hablar de una gran historia del mueble perfecto. Yasser Charouf, gerente de ventas, vocero de la compañía. ¿Cómo estás? Bienvenido.
1: Muy contento de estar aquí. Gracias por el espacio.
0: 69 años.
1: Se dicen fáciles. Los primeros 69, esperemos.
0: Okay. ¿Apasionados?
1: Somos unos apasionados por el servicio. Es algo que nos destaca. Es algo que ha hecho que el mueble perfecto cumpla estos 69 años. Tú desde que entras a la tienda y eliges tus muebles, desde entonces se siente la calidad del servicio. Por supuesto, hasta que los tienes en casa. Y eso es algo que nos ha destacado y caracterizado durante estos 69 años.
0: ¿Cómo se han transformado en 69? ¿Cómo eran los muebles del mueble perfecto hace 69 años? ¿Cómo son ahora?
1: Bueno, seguramente has visto las patas de garra de león, el mueble Luis XV, ¿no? Que seguramente todos tuvimos. Después, en los 2000s, que cambió y entró del boom del mueble en color chocolate, muebles volados, un poquito más modernos, las salas en vinil. Y al día de hoy, bueno, la tecnología que tenemos en los muebles, los grandes diseños que hay, son espectaculares. Sí hubo una transformación abrupta, muy, muy, muy grande.
2: Ya será, hay cosas que uno tiene que evolucionar, pero hay cosas, claro, que deben de permanecer así, ¿no?
1: Por supuesto.
2: Finalmente, eso es lo que ha sido parte del éxito. ¿Qué no ha cambiado el mueble perfecto?
1: La calidad y que hemos sido muy tercos en cuestión del servicio. Algo que nos ha destacado durante todo este tiempo es que vamos a ir de la mano contigo, y eso eso permanece, se mantiene. Y creo que quiero agregar que se crean historias. En el mueble perfecto se crean historias. Yo ya lo he vivido. 3 generaciones comprando muebles, ¿no? Desde los abuelos, anterior, después ya los papás, y ahora los hijos que se independizan, que están casando. Pues eso es algo que se ha mantenido y que no se ha transformado. Simplemente ha sido algo que nos caracteriza y se mantiene.
0: Le llaman ustedes servicio personalizado.
1: Lo decimos y lo sostenemos. Okay. De eso se trata. Tú entras por la puerta y pues el equipo de trabajo se convierte realmente en un psicólogo. Porque no todas las casas son iguales y no todas las personas vivimos igual. Hay gente que nos gusta echar más la flojera en casa, hay gente que tenemos más reuniones, hay gente que tenemos reuniones muy grandes. Todo eso lo vamos entendiendo poco a poco con estas preguntas. Por eso decimos que es un servicio personalizado. Hay gente que le gusta ser un poquito más relajada en su forma de vivir, y hay gente que es un poquito más seria. Todo eso lo vamos analizando y haciendo para que tomes la mejor decisión en la compra de tus muebles.
2: O sea, desde que entras al mueble perfecto, ya tienes alguien que te está observando, te está viendo psicológicamente. A ver, estos van por algo más locochón, estos son más conservadores, e inmediatamente tienen lo que estás buscando.
1: Exactamente. Entonces te mostramos todos los estilos, porque hay gente que también, eso vale mucho, no sabe lo que está buscando.
2: Claro, también.
1: Y en la tienda vas a encontrar el estilo que más se adapte a ti. Eso es lo padre del mueble perfecto.
0: Un tema fundamental cuando uno compra un mueble es cuándo me lo entregas.
1: Es súper importante, Alejandro. Ya llegaste a la tienda, encontraste ese mueble que tanto te gusta. Tienes que esperar meses y meses, ¿verdad? Aquí no, la entrega es realmente inmediata. Inmediata, sí. En 48 horas. 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
1: 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Muchas gracias, Alejandro.
0: Gracias por invitar a la audiencia de Panorama Informativo y que vayan todos al mueble perfecto.
1: Los esperamos con todo gusto.
0: Un
1: gracias.
0: Un fuerte abrazo. 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
7: A vuelta de rueda.
6: Ya se complica la circulación en Avenida Pie de la Cuesta desde Calle La Calma y la Calzada de Belén. Tenemos en Avenida San Diego también muchísima carga desde Primera Privada San Diego y Escuela del Ferrocarril. Sal a tiempo. Si vas a utilizar Avenida Universidad, ya se complica desde Paseo 5 de Febrero hasta la Avenida Tecnológico. Y también está súper lento sobre la calle Miguel Hidalgo desde Paseo Niños Héroes y la Avenida Tecnológico.
7: Clima.
6: Tenemos 18 grados. 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
5: El eje 4 Oriente, el eje 4 Sur y el eje 3 Oriente. Vámonos ahora a Primero de Mayo porque tenemos tráfico entre Gustavo Vaz y el Periférico. La calzada Ignacio Zaragoza tiene el avance bastante complicado entre Periférico y Viaducto Río Piedad. En Avenida Universidad hay asentamientos al cruce de los semáforos entre Luz Aviñón y Xola. La temperatura está en los 17 grados. Esperamos una máxima de 23. Soy Gaby Arenas. 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

0: 9 en punto, panorama informativo 88.9, información que sirve. Yo soy Alejandro Villalbazo en X, en TikTok, arroba Villalbazo 13, viernes 28 de agosto. Iñaki Manero, ¿cómo estás, Iñaki?
1: ¿Cómo estás, Alex Villalbazo, Alex Cervantes, amigos de la República Mexicana y de todas partes por Eje Radio? Gracias por seguir en panorama.
0: Los mensajitos son en el WhatsApp 5580-255-8899. Humberto nos cuenta del Pac-Man, que fue la respuesta de la trivia de este viernes. Dice, sí tuvo una pequeña evolución en PlayStation en el 1 y en el PSP, Pac-Man World, dice, muy bueno, por cierto. Sí, pero no tuvo ese brinco que tuvieron otros videojuegos, sí, a eso me refería, ¿no?
1: Que ha sido brincos cuánticos, ¿no?
0: Ah, Alfonso dice, cuando iba a la primaria, dice, mi papá me compró una bicicleta, una Vagabundo azul, hermosa. Saliendo de la escuela, me iba a las maquinitas. Y una vez dejé la bicicleta recargada fuera del local. ¡Uy! Dice, de pronto se me acercó un tipo, me empieza a dar dinero para seguir jugando. Cuando salí ya no estaba mi Vagabundo.
1: ¿Vagabundo? ¿Su bicicleta?
0: Se la robaron, sí, la bicicleta de la Vagabundo.
1: Y esa era una clásica,
0: ¿no? Era común que te robaran la bicicleta en aquellos años.
1: Sí.
0: En los años 80, 70, 80, era común que en la calle te dieran bajón y te robaran la bicicleta.
1: Sí. O te la arrebataran.
0: Sí. Empujón y vámonos.
1: Sí. O la dejabas incluso con candado y todo. Uh-huh. Sabrían miserables, sabrían el candado.
0: Sí. Les voy a contar una historia bien triste.
1: ¿Te robaron?
0: Al primo de un amigo.
1: Ah, ok.
0: Al primo de un amigo. Sí, y se la trajeron los Reyes Magos. 6 de enero. Y esa tarde, pues, a pedalear toda la mañana, ¿no? Porque, pues,
1: a presumir.
0: Y esa misma tarde, un empujón, ¡pum! Salió volando el primo de un amigo y que le roban su bicicleta.
1: Se la chingaron.
0: Se quedó sin bicicleta.
1: Luego ya nunca agarraron.
0: Fueron los Reyes Magos los que dejaron la bicicleta.
1: Ellos fueron los Reyes Malos los que
0: se la robaron. Era común, ¿no? Era un atraco común, como nos cuenta además Alfonso en su mensajito, y le robaron su Vagabundo. Así se robaban las bicicletas. Jesús dice, hay una versión de Pac-Man que se llama Pac-Land. Ahí se ve la evolución del juego. Dice, muy divertida esa versión. La buscaremos, Jesús.
1: Vamos a buscarlo.
0: Catalina, de San Juan del Río. Hablando de los videojuegos, yo recuerdo que el primero, era tipo juego de tenis. ¿El Mesapong,
1: sí, Catalina? Sí, el Mesapong. Así empezó.
0: ¿Qué fue el origen, ¿no, Iñaki?
1: El juego, sí. Así empezaron los juegos, que era una pelotita que iba de un lado al otro. Uh-huh. Y uno tenía que pegar de un lado y tú del otro, o podías jugar individual.
0: Y como frontón.
1: Como frontón, uh-huh. Era muy divertido también.
0: Mesapong.
1: Mesapong.
0: Blanco y negro.
1: Sí.
0: Ese fue el origen.
1: Sí. Y ya después se fue sofisticando.
0: No, a tal grado que hoy. Bueno.
1: No, los gráficos. Ahorita no sabes, con tantos botones que tienen el control, ya no sabes qué hacer.
0: Y la realidad que te muestran, ¿no? Sí. O sea, por ejemplo, no sé si todavía sea FIFA, porque creo que iba a cambiar ahí de manos, pero por Dios, es una cosa, parece que estás metido en el estadio de esos equipos de fútbol, ¿no? De los realistas que se volvieron los videojuegos.
1: Cada vez son más fieles, o sea, la cara de Messi o la cara de Cristiano, es increíble.
0: Con las narraciones.
1: Con las narraciones.
0: Con estadísticas, con la compra-venta de un jugador y otro, o sea, es una cosa.
1: Y han contratado a narradores de cada país.
0: Sí.
1: Por ejemplo, aquí en México está el Perro Bermúdez y todos como si
0: estuvieran. Luis Martinoli.
1: Uh-huh. Sí. Y en Estados Unidos y en Inglaterra, o sea, los tops narradores los contratan para que sea un espectáculo más real.
0: Más realista, sí. Son las 9:06, tráfico y clima cada 15 minutos, Gaby Arenas.
2: Alejandro, gracias. Les comento que el horario para realizar la verificación en el Estado de México es de lunes a viernes de 8 de la mañana a 7 de la tarde y los sábados de 8 de la mañana a 3 de la tarde para que lo tomen en cuenta. En unos minutos, más información.
1: Gracias, Gaby. Vámonos con el panorama luego de las declaraciones de la presidenta de México sobre nuevas líneas de investigación sobre la desaparición de los 43 normalistas de Ayotzinapa. El abogado de las familias de las víctimas, Isidoro Vicario Aguilar, dijo que a pesar de que haya ciertos avances en el tema y detenciones relevantes, aún no hay elementos para determinar el paradero de los jóvenes a casi 12 años de los hechos. La única pregunta que está sin contestar. Y ayer jueves, en el municipio de Tabasco, ubicado en Zacatecas, dos policías pertenecientes al Grupo de Fuerzas de Reacción Inmediata de la Secretaría de Seguridad Pública Estatal resultaron heridos al ser atacados con explosivos en la comunidad de San Luis, mientras que se dirigían hacia un operativo en Jalpa. El hecho desató un enfrentamiento que se extendió a la región del rancho Los Soyates, en el municipio de Villanueva, y posteriormente hubo otro enfrentamiento cerca de la presa Lucerna, en el municipio de Calvillo, Aguascalientes. Las autoridades no han dado a conocer el saldo de estos hechos. La organización Trolemex, que concentra 6 empresas de transporte público, advirtió que se realizará un paro con movilizaciones y bloqueos a partir del lunes 31 de agosto, este próximo lunes, en protesta por las operaciones del trolebús Chalco-Santa Marta, ya que afirman que la Secretaría de Movilidad del Estado de México les informó sobre su eventual incorporación al proyecto. Sin embargo, dicen, hasta ahora no se han formalizado los acuerdos. Piden en San Lázaro primero discutir de manera responsable la prohibición de doble nacionalidad para la presidencia y gubernaturas. Isaac Castañeda.
3: Luego de que la presidenta Claudia Sheinbaum anunció el envío al Congreso de la iniciativa para prohibir la doble nacionalidad en cargos como la presidencia o gubernaturas, el presidente de la Junta de Coordinación Política, Ricardo Monreal, indicó que la iniciativa se debatirá con responsabilidad. En la conferencia legislativa, el legislador puntualizó que escucharán argumentos y revisarán los alcances constitucionales para garantizar el respeto a los derechos y el marco normativo.
4: Es legítimo preguntarnos, y esa es una pregunta que no se deja de hacer, si quienes aspiren o aspiran a representar al Estado mexicano en su más alta responsabilidad deben tener una sola nacionalidad. Por eso el debate lo tenemos que hacer con responsabilidad.
3: 88.9 Noticias, Isaac Castañeda.
1: Se dictó sentencia contra un feminicida de Tláhuac que intentó simular un suicidio, Alemán Luna.
5: La Fiscalía General de Justicia de la Ciudad de México informó este jueves que logró una condena de 45 años de prisión contra Alejandro N. por el feminicidio agravado de su pareja, ocurrido el 15 de junio de 2018 en la colonia Santa Ana Poniente de la Alcaldía Tláhuac. Esa noche, el ahora sentenciado agredió físicamente a la víctima dentro de su domicilio y la asesinó con un lazo. Después,

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2: De química, no sé si, o sea, entonces creo que siempre antes que nada tiene que haber química.
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4: Es la siguiente generación, es el hijo del Potrillo, el que tiene todos estos compromisos y estas grabaciones. Vámonos a los deportes, Alex Cervantes.
5: Muchas gracias, Iñaki Tocayo. La última y nos vamos. No sin antes recordarles que este fin de semana se estará disputando la fecha 6 en la Liga MX. De hecho, la jornada arranca este viernes con 3 partidos. Todo da inicio a las 19 horas en la cancha del Estadio Azteca en la Ciudad de México, Atlante contra el León. Mientras que Necaxa recibe a Cruz Azul en Aguascalientes y en la frontera Tijuana contra Pumas. Para este sábado, Atlas Querétaro, Pachuca contra Chivas, América recibe a Puebla y Tigres visita Santos Laguna. Para el domingo, Toluca Juárez y Monterrey contra el Atlético de San Luis. Este domingo se corre la edición 43 del Maratón Internacional de la Ciudad de México con salida en Insurgentes frente al Estadio Olímpico Universitario y meta en el Zócalo Capitalino con la participación de 30.000 corredores. Por ahora fue todo en la información deportiva. Que pasen un excelente fin de semana.
4: Muchas gracias, Alex. Igualmente, Alex Villalbazo, Alex Cervantes, Iñaki Manero, en Panorama Informativo en 88.9 Noticias. Información que sirve por iHeartRadio, Gaby Arenas. El tráfico y el clima cada 15 minutos, Gaby.
6: Iñaki, muchas gracias. Les recuerdo que en el Cetram Indios Verdes se pueden conectar con las líneas 1, 3 y 7 del Metrobús, con la línea 3 del Metro, línea 1 del Cablebús, línea 4 del Mexibús y la línea 2 del Mexicable. En unos minutos, toda la información de las calles.

0: 9:12, panorama informativo 88.9, información que sirve. Yo soy Alejandro Villalbazo en X, en TikTok, @Villalbazo13. Los mensajitos en el WhatsApp 5582-55889. Por todos lados tenemos que andar abusados, por todos lados. Está ocurriendo principalmente en Jalisco, pero te puede pasar a ti en cualquier punto de la República. Entonces creo que vale la pena escuchar qué está pasando en Jalisco para que no nos pase en Michoacán, en Guanajuato, o en Tabasco, o en Quintana Roo, o en la Ciudad de México, o en el Estado de México, o en donde sea de la República Mexicana. Una nueva estafa en la compra-venta de coches. ¿Qué les están haciendo a aquellos que tienen interés por vender el coche y que a través de redes sociales está ocurriendo esta nueva estafa? Martín Beltrán, cuéntanos, Martín.
1: Efectivamente, esta nueva estafa está siendo advertida por la Fiscalía del Estado porque dice que es una modalidad que ya no tienen bajo investigación y comienza con la publicación de fotografías atractivas de vehículos ofrecidos por debajo del precio habitual y condiciones diseñadas para despertar el interés. Luego, los supuestos vendedores citan a la víctima en lugares poco concurridos, oscuros o durante la noche, y una vez que llegan, varias personas aparecen para despojarlas del dinero, teléfonos y cualquier otra pertenencia que traigan encima. En algunos casos se reportan personas lesionadas, incluso ya hubo un muerto. Vamos a escuchar lo que dijo el fiscal de Jalisco, Salvador González.
2: En estos últimos meses hemos registrado al menos 12 eventos en que los compradores son engañados para acudir a revisar autos en venta para su compra, pero terminan siendo asaltados con violencia, porque en muchas ocasiones los compradores potenciales van a las citas incluso con el dinero para pagar.
0: Oye, Martín, ahí está la advertencia y nos están diciendo cómo funciona. ¿Cuántos casos han documentado ya de esto? Si quieres, vamos a la pausa y nos sigues dando el detalle y la llamada de alerta, tener cuidado para no caer en esto que nos está platicando Martín Beltrán, en esta nueva forma de estafa a través de redes sociales, compra y venta de vehículos. 9:15.
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3: Amigos de Mix, sigan pasando excelente camino. Disfruta de tu viernes.
0: Aviso.
3: Si quieres viajar a la Ciudad de México, recuérdalo, no están circulando los autos con engomado azul. Terminación de placas 9 y 0, considéralo.
0: Lento.
3: Esto es sobre Paseo 5 de Febrero, desde la Avenida Coahuila hasta la Avenida Zaragoza. Carretera 57 avanza poco a poco desde Paseo 5 de Febrero hasta Paseo Quintas del Marqués.
0: Buen avance.
3: Si te diriges a Prolongación Corregidora, toma en cuenta que lleva buena circulación desde la calle Miguel Hidalgo hasta la Avenida Universidad.
0: Clima.
3: 18 grados. 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
13: Estafa prácticamente. Te montan fotografías, ¿no? Coches muy bonitos, más baratos de lo normal, y entonces te emocionas. Te pones en contacto, los vendedores, supuestos vendedores, te citan, generalmente en lugares poco concurridos, tal vez ya para caer la tarde-noche, y una vez que apareces, pues llevas el dinero, porque vas a comprar el coche. No, lo que aparecen son aquellos que llegan a robarte, es que ya no sé, estafa, robo, extorsión, en qué tanto pueda caber, pero te quitan el dinero. Y esto se ha detectado, escuchábamos a Salvador González de los Santos, fiscal general de Jalisco, se ha detectado principalmente en redes sociales como Facebook y otras plataformas que son utilizadas para la compra-venta de vehículos, Martín Beltrán nos está platicando y le decía yo a Martín, ahora llévanos al contexto general, Martín, ¿cuántos casos tienen ya documentados en Jalisco como para que estemos hablando de una ya forma de operar de la delincuencia, Martín?
14: Por lo menos los que han sido denunciados ante la fiscalía son 12 eventos, así lo señala la dependencia. No representan el total de robos de vehículos en Jalisco, ni son la única forma en que opera este delito, es lo que aclara. Pero de estos 12 eventos, hay uno que cobra relevancia porque ocurrió el año pasado en la colonia Insurgentes de Guadalajara, donde una persona acudió a comprar un vehículo y fue atacada presuntamente para despojarla del dinero que llevaba. Fue tal la golpiza porque se resistió a entregar el dinero que murió frente a sus familiares. Y a raíz de ese caso pues comenzaron a detectar, y es por eso que llevan por lo menos 12 que han sido denunciados.
13: Hay que hacerle caso entonces, ¿no? Porque insisto, son 12 casos denunciados en Jalisco, pero tal vez te pasó a ti en otro lugar de la República Mexicana al tener esta actividad a través de redes sociales. Algunas preguntas, Martín. ¿Las transacciones las piden siempre que sean en efectivo? Porque es lo que ocurre cuando llega la gente, le quitan el dinero, Martín.
14: Sí, así lo van sugiriendo a través de la comunicación por WhatsApp o una vez que hacen contacto por el anuncio publicado en Facebook o en alguna otra red social, les van generando confianza y los van incitando a que lleven el efectivo, evidentemente.
13: Bien, y entonces ahí se da el atraco. Cuidado, ¿no? Cuidado, bien vale la pena entonces hacerle caso a esta alerta que lanza la Fiscalía de Jalisco. Gracias, Martín Beltrán, desde Guadalajara, Jalisco.

0: Estoy impactado, impactado estoy. Con un caso que ocurrió en Mexicali, un asesinato que ocurrió el 9 de julio. Uh-huh. Estamos hablando de mes y medio. Pero estoy impactado. Fueron tres chamacos, los que mataron a don Flaviano. Tres chamacos, la más grande, de 16 años, su hermano de 15 y un amiguito de 13 años. Pero ahorita que les cuente todo lo que hicieron, creo que vamos a estar de acuerdo en que estos tres deberían de quedarse el resto de su vida en la cárcel. La historia es la siguiente. La grandota, la de 16, pidió un Didi. Uh-huh. Y llegó don Flaviano López Martínez, un hombre de 50 años, militar retirado, que encontró en el taxi de aplicación algo que hacer.
1: Una lanita extra, ¿no?
0: Y entonces acudió a ese servicio. 9 de julio 2026. Al coche de Flaviano se subieron los tres. La grandota de 16 años, la que pidió el servicio. El hermano de 15 y el amiguito de 13. En el camino sacaron una pistola para asaltar a Flaviano, porque le quitaron el coche, pero también la vida. Le dispararon a Flaviano. De acuerdo con la Fiscalía General de Justicia en Baja California, le dieron de tiros en la cabeza. Pero espérenme, que hay más. Se llevaron el coche hacia unos terrenos ahí en lo despoblado, en la zona Villas del Colorado. Y ahí le prendieron fuego al cuerpo de Flaviano. Y además grabaron lo que estaban haciendo. Dice la fiscal que hay algunas imágenes en los celulares de estos pimpipes animales, donde incluso bromeaban mientras estaban manipulando el cadáver de Flavián. Hay más, sí, peor, sí. Les sigo platicando, son las 9:25.
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5: Amigos de Mix, sigan pasando feliz viernes. Vamos con más.
2: A vuelta de rueda.
5: Está demasiado lento en Avenida Universidad, se complica desde Paseo 5 de Febrero hasta la Avenida Tecnológico, Boulevard Bernardo Quintana, si puedes evítalo, y es que también está muy lento desde Paseo de la Colina hasta llegar a Paseo de Loma Dorada.
2: Lento.
5: Tenemos carga en carretera 57 a partir de Paseo 5 de Febrero con dirección a Paseo Quintas del Marqués. Avenida Revolución también está lento desde Plutarco Elías Calles hasta la Avenida Carrillo Puerto.
2: Clima.
5: 18 grados, tenemos un cielo nublado. No le cambies, yo soy Leslie y te quedas en 106.5 Mix, 80s, 90s y más.
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0: Y media, panorama informativo 88.9, información que sirve. Yo soy Alejandro Villalbazo en X, en TikTok, arroba Villalbazo 13. Los mensajitos son en el WhatsApp 5580-255-889. Les estoy platicando esta historia porque hay que recuperar la capacidad de asombro. Y esto es monstruoso de lo que estoy platicando. Es la historia de Flaviano López Martín, es un hombre de 50 años que andaba en el Didi, allá en Mexicali. De pronto tomó un servicio, llegó y eran tres chamaquitos. Entre ellos una niña, era la más grande, ella pidió el servicio. Se subieron. Ya hoy se sabe, ella de 16, su hermano de 15... su amiguito de 13. Se subieron y en el camino sacaron un arma para asaltar a Flaviano. Terminaron disparándole en la cabeza. Se llevaron el coche a un terreno de estos baldíos. Ahí quisieron quemar el cuerpo. Se grabaron. se grabaron. Dice la fiscal, están los videos. Incluso de cuando bromean mientras manipulan el cuerpo de don Flaviano. 9 de julio fue cuando hicieron todo esto. Fue cuando se reportó además la desaparición de Flaviano. 12 de julio localizaron el cuerpo y detuvieron estos tres. La fiscalía los acusa de homicidio calificado, robo de vehículo e ilícitos relacionados con el cadáver. ¿Y saben de qué sirve esa acusación? De nada. ¿Y por qué no sirve de nada? Porque aquí viene la injusticia de la justicia. ¿Qué va a pasar con estos tres asesinos, estos pimpipes matones? Con el de 13 años, chiquito, pero se va a su casa, porque la ley dice, la Ley Nacional del Sistema Integral de Justicia Penal para Adolescentes, nos dice que un chiquito de entre 12 y 14 años no puede ser privado de la libertad. Únicamente puede recibir medidas socioeducativas, no privativas de la libertad. Máximo, además, esas medidas socioeducativas con duración de un año. ¿Y qué va a pasar con los grandotes, los hermanos? La de 16 y el de 15. ¿El de 15? Pues cuando mucho 3 años, porque a los 18, vámonos. La de 16, prácticamente en las mismas. Y entonces nos quejamos. ¿Por qué ocurre lo que ocurre en este país? Porque tenemos a 3 monstruos, hijitos de la chingada, de 13, 15 y 16 años, que matan a un hombre, que con toda la hazaña del mundo se atreven a llevárselo a un terreno baldío para prenderle fuego, que se graban, pero no se les puede hacer nada. Esos 3, para mi gusto, tendrían que quedarse a partir de ya, de sus 13, de sus 15 y de sus 16 años, el resto de su vida en una cárcel. Eso es lo que debería de pasar con esos animales. Y no estarlos apapachando, de mandarlos a casa en un trabajo socioeducativo y con 3 añitos de prisión o 2, para cuando cumplan la mayoría de edad, los mandemos a la vida.
13: ¿Te acuerdas de las 2 escuincles de Sonora? Me parece que fue que ahorcaron a su compañera y todo, sí. Lo grabaron en video.
0: Uh-huh. ¿En la misma?
13: En la misma. O sea, con toda la hazaña, con todo el coraje, con todo el odio del mundo.
0: Pero no hay consecuencias.
13: No hay consecuencias.
0: No hay consecuencias.
13: Y habrá quien se le haga muy divertido y muy chistoso y muy viral, ¿no? Está canijo.
0: Habrá quien se nos hace monstruoso. ¿Sí? Y decimos que si hicieron lo que hicieron como adultos, castiguen a esos pimpipes como adultos. Y el resto de su vida, no la máxima 50 años, porque con 50 el de 13 sale de 60. ¿Sí? Y al hombre que mató, tiene 50 años, ¿eh? Entonces, pues hasta que se mueran ahí. Lo dejo al debate y a la discusión. 9:36, tráfico, clima cada 15 minutos. Gaby Arenas.
14: Alejandro, gracias. Debido a obras, tenemos cerrada la circulación en los carriles laterales de la calzada Ignacio Zaragoza. Esto a partir de calle Santiago de la Vega con dirección a la Concordia en la alcaldía Iztapalapa, a la altura de la estación del metro Peñón Viejo. En unos minutos, más información.
13: Muchas gracias, Gaby. Vamos al piso de remate de la Bolsa Mexicana de Valores porque ya empezó la pachanga, la historia bursátil de hoy. Además de el dólar y el euro en las casas de cambio de Ciudad de México y el precio de los combustibles, precio de referencia en las gasolineras de la República Mexicana, el gasolinazo. María Inés Camacho, nuevamente, buenos días.
15: Gracias, Iñaki, buenos días. En la Bolsa Mexicana de Valores está cayendo el 0.46%, pierde 300.60 puntos y lleva el índice de precios y cotizaciones a las 65.513.47 unidades. El dólar en los bancos, aquí en la capital del país, se compra en 16.39 pesos y se vende en promedio en las ventanillas en 17.41 pesos, mientras que el euro 19.47 pesos a la compra, 20.06 pesos a la venta. Y en materia de hidrocarburos, Iñaki, el precio promedio de la gasolina magna es de 23.69 pesos, la premium 28.53 pesos, diésel 27.02 pesos y la mezcla mexicana de exportación se ubica en $79.55 por barril. Iñaki, son los números esta mañana. Muy buenos días.
13: Gracias, María Inés Camacho. Toda esta información en IHA Radio en tiempo real, ya lo sabes, y a las 2:30 p.m. el cierre de la Bolsa Mexicana de Valores y así quedan los números para el fin de semana. El operador de un autobús fue detenido en Tamaulipas luego de un operativo antialcohol. Jorge Maldonado de Monterrey. Jorge, buenos días nuevamente.
16: ¿Qué tal, aquí? Efectivamente, voy a la situación la que se presenta en Matamoros. Resulta que las autoridades instalan un operativo antialcohol, empiezan a revisar a todo conductor que pasa por ahí. En eso, un autobús de la línea Oriente le marcan el alto, le invitan al operador a bajarse para ser sometido a la prueba del alcoholímetro y, oh, sorpresa, Iñaki, marcó 2 grados de alcohol en la sangre, equivalente a 5 a 7 cervezas. La persona es detenida y, por increíble que parezca, esta línea cubría la ruta Matamoros-Tampico y llevaba pasaje a bordo. Es detenida la persona, tiene que venir un autobús de la misma empresa para poder hacer el transbordo de los pasajeros y así poder evitar una tragedia, Iñaki. La verdad, la situación muy peligrosa, pero por lo pronto lo detectaron a tiempo y el operador quedó detenido y, por supuesto, el autobús ya fue llevado al corralón.
13: Qué bueno, porque eso es un misil. Muchas gracias, Jorge Maldonado, desde Monterrey, Nuevo León. Vamos al comentario deportivo con Toño de Valdés. Hola, Toño.
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18: ¿Qué tal, amigos de Panorama? Un placer saludarles. Los Olmecas de Tabasco consiguieron una dramática calificación a la final de la zona sur en 13 entradas ya en la madrugada, allá en Villahermosa, con un home run de Aaron Espinosa. Dejaron tendidos en el terreno a los guerreros de Oaxaca para imponerse 5-3. Había un hombre a bordo cuando apareció Aaron Espinosa y conectó el palo de vuelta entera en el estadio Centenario 27 de febrero. Así que logra Olmecas la calificación y ahora se va a medir a los Pericos de Puebla. Esto en serie que arranca en Villahermosa. Juegan en casa primero los Olmecas, pero bueno, el dramatismo ahí quedará y seguramente el recuerdo por mucho tiempo del home run de Espinosa cuando se jugaba el episodio número 13. Tabasco, que tenía la ventaja en el juego, Guerreros, que nunca dejó de pelear y consiguió la igualada para las entradas extra. Entonces la actividad arranca en Villahermosa, la final del norte ya está definida desde hace rato. Sultanes de Monterrey va a empezar visitando a los Toros de Tijuana. Ya lo saben, la serie es a ganar 4 de 7 y los ganadores estarán llegando a la Serie del Rey buscando tomar ese lugar que ha dejado el equipo de los Diablos Rojos del México, que ha sido eliminado por los Pericos. Un saludo para todos ustedes, amigos de Panorama.
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13: Muchas gracias, Toño. Alex Galvazo, Alex Cervantes, Iñaki Manero en Panorama Informativo en 88.9 Noticias. Información que sirve por iHeartRadio. Gaby Arenas con el tráfico y el clima cada 15 minutos. Muchas gracias, Gaby. Buen fin de semana. Hasta el lunes.
19: Iñaki, muchas gracias. Fue un gusto para mí haberlos acompañado. Les recuerdo que en agosto y septiembre se debe verificar si las placas terminan en 7 u 8 y se tiene engomado rosa. En unos minutos, más información. Hasta que...

0: 10 años, Lalo González. ¿Cómo estás, Lalito?
1: Excelente, casi en vivo, hasta con el gallo, así sí, es que cantamos salió mucho ayer. era natural y orgánico todo esto. Sí, 10 años sin Juanga. Y este aniversario comenzó como tenía que hacerlo, con música, con mariachi, con una serenata. Seguramente en Ciudad Juárez debe haber una fiesta también, porque ya saben, acá en México, pues sí es recordarlo en su muerte, pero es celebrar su legado. Entonces ayer hubo una invitación en el Tenampa y en Garibaldi, muy cerquita de donde está una de las estatuas también de Juan Gabriel, donde está todo este pasillo donde están los grandes de las canciones mexicanas. Pues solamente se dieron cita muchas personas, imitadores de Juan Gabriel, fanáticos, como yo creo que somos todos, porque yo no creo que no haya uno que no se sepa por lo menos una canción del Juanga, ¿no?
0: De acuerdo.
1: Porque escuche el Noa Noa y no se quiera mover.
0: De acuerdo.
1: Entonces vamos a escuchar a las personas que fueron ayer a celebrarlo.
2: Y es que al final de cuentas todos los días estamos recordándolo con su música, entonces como que no podemos creer que se nos haya ido. Dicen 10 años, pero para nosotros fue apenas ayer.
3: Somos mexicanos, la muerte es una fiesta, la muerte es recordar. Y bueno, el Tenampa, o sea, pues aquí se encerraban a componer y a platicar todos los grandes de la música mexicana.
1: Es que te imaginas, o sea, estás en el lugar donde se sentaba Chavela Vargas y Juanga, y entre un tequila y otro, así, ¿de qué se te ocurrió hoy? Sí. Esta canción, y daban forma a esto que estamos cantando. Vean, Alberto Aguilera Valadez, 1800 canciones, vendió más de 100 millones de discos en toda su carrera, más de 1500 artistas han interpretado sus rolas, se mantiene hoy por hoy con 14 millones de oyentes mensuales en las plataformas streaming, y recuerden lo que pasó en el Mundial. Esta canción de Hasta que te conocí fue adoptada, ¿no?, espontáneamente por aficionados mexicanos como una especie de himno, y sus reproducciones, imagínense, por el Mundial aumentó 1685%. O sea, Juanga es Juanga, ¿no? Y entonces, no lo puedes como minimizar en todo lo que ha hecho, e inclusive para las nuevas generaciones, aunque quizá no les tocó de chavitos escucharlo, hoy saben quién es Juanga. Vamos a ver.
4: Y más que nada también para las nuevas generaciones de hoy en día, que pues no tuvimos más que nada la oportunidad de conocer al señor Juan Gabriel, solamente a través de pues los fans que fueron más allegados a ellos, pues que tuvieron ese privilegio, y a lo que han contado, pues el señor era una persona en toda la extensión de la palabra. Sí.
1: Y mencionaban ahorita, me preguntaron, oye, la canción más conocida de Juan Gallo, bueno, ¿cuál, no?
0: Claro,
1: Amor
0: ¿para
1: eterno,
0: qué momento?
1: Querida, hasta que te con... Sí, o sea, ¿quieres fiesta? No, no. ¿Quieres? Bueno, ahorita alguien aquí en redacción decía, yo ya no escucho la de Amor Eterno sin llorar. O sea, Juanga te lleva a todo tipo de emociones.
0: Sí.
1: Y bueno, simplemente recordarles entre las partes, entre la parte del festejo, hoy, mañana y el domingo regresa su primer Bellas Artes, este concierto que grabaron a las salas de cine. Entonces yo creo que podría ser también buena opción. Y recuerden que está este otro documental en Netflix que era para conocer más de Alberto Aguilera. De hecho, ayer en la fiesta también se dio cita allí María José Cuevas, que es la directora, y ella hacía esta reflexión, ¿no? Así de, Juanga es el único hombre muerto que pudo reunir a 170 mil personas en el Zócalo el año pasado.
5: Ni un político.
1: Ni muertos ni vivos.
0: Cuarto para las 10.
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6: A vuelta de rueda.
9: Sobre Avenida Universidad, desde Paseo 5 de Febrero hasta la Avenida Tecnológico. Boulevard Bernardo Quintana también se complica desde Paseo de la Colina hasta Paseo de Loma Dorada. Mejor evita calle Miguel Hidalgo. Y es que el tramo desde Paseo Niños Héroes hasta la Avenida Tecnológico también está muy lento.
6: Carga.
9: Carretera 57 ya lleva asentamientos. Los vas a encontrar desde Paseo 5 de Febrero hasta Paseo Quintas del Marqués.
6: Clima.
9: 18 grados. 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
0: Viernes de cine, viernes de estreno, Lalo González, Lalito, ¿qué onda? ¿Qué
1: hablando
0: más?
1: De los recuerdos, ¿no? Hablaban de Pac-Man, que bueno, muchos años atrás, creo que está en blanco y negro, era, no, ni, ¿sí? ni el Coyote y el Correcaminos era en blanco y negro, pero son tan antiquísimos que son de 1949, el primer episodio, el primer cortometraje de El Coyote y el Correcaminos. Ajá. Y desde allí, o sea, hay fórmulas, como decían ustedes, que no necesitan evolucionar, ¿no? O sea,
11: es que si eran a colores porque en un principio los pasaban en el cine.
1: Pues por eso y con orquesta en vivo y todas las cosas. Bueno, pues esa fórmula que no necesita cambiar, nos la sabemos, te la ponían en cualquier episodio y siempre era lo mismo, o sea, el coyote correteando al correcaminos, comprando productos marca Acme y todo fallando y el coyote pues con los cohetes hacía propulsión por otros lados, cayendo en el acantilado, explotándote la bomba. Y entonces ahora, muchos años después, el coyote dice, a ver, yo le he comprado a Acme todos esos productos, me han fallado, voy a demandar a Acme. Y entonces, de eso se trata esta película que se llama...
11: Tiene un trasfondo interesante.
1: Es muy buena, la verdad, es que está padre. Es esa parte contra el capitalismo, ¿no? Sí, o sea, tú claro, te estás comprando y estás confiando en una empresa que te dice que es lo mejor, y no es cierto. Y aparte, yo creo que es más interesante inclusive la historia que hay detrás de la película. Warner Bros. Hizo la película. Contrató a John Cena para uno de los papeles.
0: ¿El luchador?
1: El ex luchador, sí. Bueno, entonces ya, el luchador todavía porque se sigue subiendo al ring. El caso es que la película costó $70 millones y Warner Bros. Dijo hace 3 años, ay, no la estrenamos en la tela. Para deducción fiscal, que nos den $30 millones. Y se quedó allí la película y todo el mundo decía, pero ¿cómo? Si está buena, ¿no? Porque ya había habido funciones de previas. Y entonces dijo Warner, no está bien. Hasta que después se les ocurrió la idea, bueno, ¿y si la vendemos a otra distribuidora en Estados Unidos? Y la distribuidora dijo, claro, tengan $50 millones y yo la lanzo.
0: ¿Y por qué no la sacaron?
1: De esas cosas inexplicables. O sea, lo hicieron por deducción fiscal, como una cosa de negocios únicamente. Okay. Les había costado $70 millones, dijeron, esto lo vamos a meter acá, junto con la de Gatúbela, que también habían terminado otras producciones, y dijeron, enlátenla, ¿sabes? Está bien. Y ahí la dejaron. Hasta que qué bueno que se hizo el favor de tenerla en el cine. Yo creo que es una película que va a funcionar mucho porque es nostálgica. O sea, ¿cuántas generaciones no hemos crecido con estos personajes? Y no solamente con ellos, con Bugs Bunny, por ejemplo, también, que es parte y es emblema de los Looney Tunes. Por supuesto que Bugs Bunny va a estar aquí en esta película. No les estoy spoileando, pero sí les quiero presentar al actor Arturo Mercado, papá Arturo Mercado Chacón, que siempre los escucha, les manda saludos.
11: Hola, Arturo, igual. Saludos.
1: Y que aparte, imagínate, ¿sabes desde cuándo da voz a Bugs Bunny? 1967. En el Mundial del 68, dice él que, porque platiqué con él.
0: No, el 70 será.
1: ¿En el 70 fue?
0: Mundial 68, Juegos Olímpicos.
1: Ah, sí, cierto, en el 70. Con razón no estábamos ninguno de los dos en la fecha correcta, pero en ese Mundial de hace muchos años, dice que estaba Bugs Bunny, que salía y decía, el marcador es tal, tal. ¿Y qué era la voz de Bugs Bunny? O sea, en aquel entonces, hubo 20 años por allí que no le dieron la voz porque se la habían dado a Alfonso Obregón, a quien hace a Shrek, que saben ahorita que anda en broncas legales, y se lo regresan a Alfonso Obregón. Vamos a escuchar qué es lo que dice.
12: Pero a través de los años sí ha habido muchos cambios, pues yo he tratado de hacerlo lo más cercano posible a como lo hacían antes. Los cortos delanteros hice yo, toda la serie la hice yo, y no lo que hice a Bugs Bunny y a Pato Lucas junto también, al mismo tiempo, hablando al mismo tiempo. Yo lo hice normal, ¿les gustó?
13: ¿Qué de nuevo, viejo?
1: Qué padre, pero bueno, ahí está. Coyote contra Acme, una de las películas que llega a los cines. Otra, La Guerra de los Últimos, el director es Ridley Scott, que es uno de los grandes en Hollywood, que retoma una novela que es apocalíptica, en este sentido de que ya la humanidad está perdida, algo pasó, un virus, y entonces quedan muy pocos ya realmente sobre la faz de la Tierra. Y esos pocos pues están peleando. Como seguramente ocurriría, ¿no? Si somos muchos, si nos peleamos, imagínense si hay pocos y tienen que sobrevivir. Pues seguramente pasaría esto. Y entonces el protagonista, que es Jacob Elordi, pues, ¿qué tiene que hacer en eso, no? En medio de la nada, pero sí defendiendo a lo poco que tiene y defendiendo sus recuerdos. Entonces es de ese tipo de películas que es como una montaña rusa de emociones, pero está bien hecha, Ridley Scott, finalmente. Entonces allí está La Guerra de los Últimos, una más en el cine, solo por una noche. Ahí les va. Durante 12 horas de Nueva York, todos pueden envolverse con quienes quieran. Cumplir tu fantasía sexual, la que quieras.
0: ¿Las 12 horas?
1: Las 12 horas. Con quien quieras, nadie te va a decir nada, es como una magia que se hace allí. Ajá. Pero hay dos protagonistas, que es Owen y Glock, que ellos dicen, no, yo sí quiero conectar con la persona, no quiero sexo por sexo. Yo sí creo en los sentimientos. Uh-huh. Y es allí justamente donde sale pues esta comedia romántica. Uh-huh. Solo por una noche. También por si quieren ustedes, el protagonista, que es Colin Turner, que es el esposo ahora de Dua Lipa. Que por cierto dicen allí que podría ser el nuevo James Bond. Ya les comentaba de Juan Gabriel, también llega a Bellas Artes. No, ya llegó desde hace mucho. Llega a los cines con mi espíritu. Su espíritu siempre estará con nosotros. Mi primer Bellas Artes, que es uh-huh. ese documental, es el concierto. De editado, claro, porque ya saben que Juanga daba conciertos de 5 horas.
0: Oye, ¿en buena distribución de salas?
1: Sí, únicamente está en Cinemex. Okay. No lo vayan a buscar en la otra, porque es de hecho distribución, pero está, yo creo que está padre. Sí,
0: aparte. Cinépolis, ¿no? Cinemex.
1: Sí. Exacto. Y aparte, recuerden que lo que decíamos, Juan Gabriel ha sido capaz de llenar el Zócalo, de abarrotar la Cineteca Nacional cuando hicieron la función también especial. Entonces, Juanga, donde se meta. Y rápidamente, plataformas streaming. Recuerdan que hace unos años... Estoy mal. Se nota el sueño que traigo. Ando desvelado.
0: Fuiste el de Nampa.
1: Que hace unas semanas fui a Colombia para entrevistar al elenco de Betty la Fea. Ya se estrenó esta temporada que se llama...
11: Y que te tocó el terremoto.
1: Exactamente. Más fea que nunca. Y bueno, entrevistamos a todo el elenco, pero vamos a escuchar qué es lo que nos cuenta Natalia Ramírez, que ella es Marce, que era villana antes, ahora ya no es tanto, ahora ya encontró el amor. Todo cambia con el tiempo. Vamos a escuchar qué es lo que nos cuenta.
14: Ay, Lalo, siento una gran felicidad, ¿sabes? Me agrada mucho que el trabajo que hicimos esté tan presente en espectadores como tú y que todavía sigamos estando vigentes con estas nuevas temporadas. Hay una frase que siempre dicen y es que el tiempo sana, el tiempo lo cura todo. Y sentir que de pronto a esta edad todavía se puede amar.
1: Por supuesto, el amor en todas las edades, así que allí está también la fea más bella. No es cierto, esa es la película, es la mexicana. Acá es Betty la Fea, más fea que nunca. Así se llama esta nueva temporada. Y en Netflix tenemos Susurrarán su nombre, que es una película también allí con el señor Robert De Niro. Por si ustedes quieren algo de thriller que tiene que ver con misterio, asesinatos, podría ser. Y la parte mexicana, en VIX, también tenemos allí Hotel Todo Incluido, donde están Sofía Castro uh-huh. y están José Eduardo Derbez. Están en una comedia, entrevistamos también a ellos y dice José Eduardo que lo de él les hace reír al público. Vamos a escuchar.
15: El hacer reír a la gente es un karma increíble. A mí me encanta que la gente se ría, que le guste mi trabajo, que se divierta, que se entretenga. En cada proyecto hay que meterle todas las ganas del mundo, pues agregarle cositas tuyas. La gente le va a gustar mucho Sebastián, se van a divertir mucho, se van a sentir identificados. Y bueno, aparte tenemos un elencazo con mi compañera Sofía Castro.
1: Yo nada más les digo justo esto, a muchos no empatan con el humor que tiene José Eduardo, uh-huh. pero resulta que es de los reyes en taquilla. La película esta de Mesa de Regalos fue la más taquillera mexicana del año pasado.
0: Y ahorita que escuchaba los nombres, ¿no? Ya esta nueva generación, Sofía Castro.
1: Sofía, José Eduardo, Badir, Aislin.
0: Pues sí.
1: Estaba en la nota hace rato de Alex Fernández.
11: Que tienes que aprender.
1: Sí, no todos han funcionado. Pero hay muchos que le han hecho eso.
0: Sí, que le pegan o que están empezando.
1: Que están empezando o que llevan y siguen picando piedra.
0: Muy bien, gracias,
1: Lalito. A festejar al Juanga, vámonos.
0: Sí, vamos a escuchar música de Juanga, ya nos vamos.
11: Hasta luego, si Dios quiere, gracias. Carlos.
0: En un ratito, en punto de las 2, nos vemos en Hechos Meridiano. Pásenla bien, muy bien, donde quiera que estén.
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9: Amigos de Mix, sigan pasando feliz viernes, vamos con más.
6: A vuelta de rueda.
9: Está demasiado lento en Avenida Universidades, se complica desde Paseo 5 de Febrero hasta la Avenida Tecnológico, Boulevard Bernardo Quintana, si puedes evítalo, y es que también está muy lento desde Paseo de la Colina hasta llegar a Paseo de Loma Dorada.
6: Lento.
9: Tenemos carga en carretera 57 a partir de Paseo 5 de Febrero con dirección a Paseo Quintas del Marqués. Avenida Revolución también está lento desde Plutarco Elías Calles hasta la Avenida Carrillo Puerto.
6: Clima.
9: 18 grados, tenemos un cielo nublado. 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
2: Querétaro, muy buenos días, viernes, que te quiero, viernes. Llegamos al último viernes de agosto, 10 de la mañana de este 28 de agosto del 2026. Soy Maricruz Martínez, esto es 106.5 Mix. Y ya, tenemos la puerta abierta al fin de semana, pero eso sí, la buena música se queda con nosotros. Oigan, tengo una pregunta para iniciar este viernes. ¿Cuándo fue la última vez que llamaste a alguien de la nada, sin ningún pretexto ni compromiso, solamente para decirle cuánto te importaba, antes de que el WhatsApp, los mensajes, lo volvieran todo tan rápido, tan predecible, cuando una llamada podía cambiarte el día entero? Platícame a través de redes sociales, Facebook y X, Maricruz en Mix, Instagram, TikTok, locutora Maricruz Martínez, y a través del botón de talkback de iHeartRadio. Y es que justamente de eso se trata la canción con la que vamos a empezar, de decirle hoy a alguien: oye, solamente te hablé para decirte cuánto te amo. I just called to say I love you, Stevie Wonder, 106.5 Mix, 89.

Lemon Tree, Fool's Garden, 106.5 Mix, 80s, 90s y más. Viernes, que te quiero viernes, viernes de alitas y de lo que tú quieras. En 106.5 Mix, 80s, 90s y más. Y antes escuchamos a Stevie Wonder, I Just Can't Say I Love You. Que te preguntaba yo como inicio para abrir este viernes, ¿no? ¿Hace cuánto no llamas a alguien así, sin nada, sin ningún pretexto? Solamente para decirle, oye, te amo, tal cual. ¿Te da frío? A ver, tal, así. La pregunta de esta hora. Hacemos un flashback en la música. Justamente el 28 de agosto de 1989 salía la canción Dr. Feelgood de Motley Crue, que era el primer sencillo de lo que fue su disco número 5 del mismo nombre. Una canción que hablaba de un doctor entre comillas, de esos doctores que, bueno, en realidad no tienen ni estetoscopio, ni dan recetas, ni mucho menos, sino que tenían de esas soluciones rápidas. Estamos hablando de una canción que escribió justamente el bajista Nikki Sixx y que reflejaba prácticamente todo ese estilo de vida oscuro, lleno de excesos, vamos, todo el peligro que se vivía en la escena de Los Ángeles allá en los años 80, pero fue una rolototota que produjo el mismísimo Bob Rock y que además abría con ese riff maravilloso de Mick Mars y traía la voz todavía, esa buena voz que traía Vince Neil en ese momento, y fue de las mejores canciones, yo creo que de los mejores discos que tuvo Motley Crue en su momento.

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2: Así que afecta desde Primera Privada San Diego y Espuela del Ferrocarril.
3: Obras.
2: Considera que hay reducción de carriles debido a las obras que están en la carretera 57. Esto es de La Noria hasta Loma Cuesta China con dirección a la ciudad de Querétaro.
3: Buen avance.
2: Avenida Colinas del Cimatario sin tráfico desde Cerro Blanco hasta la Avenida Luis Vega y Monroy.
3: Clima.
2: 21 grados. 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

0: Quien diga que esta no es una canción ideal para un viernes donde ya abrimos la puerta al fin de semana. Híjole, a las pruebas me remito. Aquí está ABBA, esto se llama Dancing Queen. 106.5 Mix, 80s, 90s y más. Oigan, yo no sé por qué, pero creo que toda la semana yo traía los días como adelantados, porque creo que es más, creo que desde el miércoles les dije que según yo era jueves. Luego ayer yo ya le veía cara al jueves del viernes. Hoy me levanté pensando que ya era sábado. No sé por qué razón, pero lo que sí sé es de que ya estamos en esta última semana de agosto, Mixers. Último mes de este... No, último viernes. ¿Ven lo que les digo? Último viernes de este mes y ya nos queda prácticamente unos cuantos meses para terminar este 2026. Así que vamos con todo. Gracias por estar escuchando 106.5 Mix, 80s, 90s y más. Soy Maricruz Martínez. Les recuerdo que mañana a las 10 de la mañana es la repetición del especial Mix de George Michael, por si no tuvieron oportunidad de escucharlo. Por si lo escucharon y bueno, lo disfrutaron de verdad y tienen ganas de volver a escucharlo, porque la verdad es que me parece que la selección musical, toda la historia que estuvo contando ayer Charo Fernández, estuvo de 10. Hay historias que me parece que fueron específicamente maravillosas, así que bien vale la pena volverlo a escuchar mañana, 10 de la mañana, la retransmisión del especial Mix, ¿sí? Por 106.5 Mix y también a través de la aplicación iHeartRadio. Soy Maricruz Martínez. Viernes, que te quiero viernes. Viernes de alitas y ya está. De lo que tú quieras. 106.5 Mix, 80s, 90s y más.
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1: A vuelta de rueda.
4: Aún está demasiado lento en Avenida Universidades de Paseo 5 de Febrero hasta la Avenida Tecnológico. Como calle Miguel Hidalgo, si puedes, evítalo desde Paseo Niños Héroes hasta la Avenida Tecnológico.
1: Buen avance.
4: En cambio, tenemos buena circulación en Prolongación Corregidora. Está desde la calle Miguel Hidalgo hasta la Avenida Universidad. Prolongación Ignacio Zaragoza, con excelente avance desde Hilario Frías y Soto y Avenida de las Torres.
1: Clima.
4: Tenemos 21 grados. 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

0: Aquí está Evanescence, esto se llama Bring Me to Life. Y es lo que suena en 106.5 Mix, 80s, 90s y más en este viernes, que te quiero viernes. Viernes de alitas y de lo que tú quieras. Soy Maricruz Martínez y hacemos un flashback en la música. El 28 de agosto de 1968, los Doors recibían un disco de oro por la canción Hello, I Love You. Que por cierto, ¿tú sabías que esta canción fue una de las canciones que más rápidas llevaron los Doors al éxito? De hecho, la canción fue el segundo sencillo de la banda después de Light My Fire, que se convirtieron en un éxito, pero así, rapidito. Y, de hecho, cuando hicieron ya, digamos que la nueva mezcla en estéreo, se pudo apreciar ya con mayor claridad toda esta parte, pues toda la energía que tenía Ray Manzarek en el órgano, obviamente la voz inconfundible de Jim Morrison. Pero hay algo muy característico de esta canción. Cuando tú la escuchas, se siente toda esa vibra, toda esa atmósfera bastante psicodélica, y creo que sigue siendo una de las canciones más representativas de toda esta parte del verano de 1968 y del sonido único de los Doors. Estamos cerrando esta hora, 106.5 Mix, 80s, 90s y más. Empezamos en punto de las 11, el Yo También Soy de los 80, que hoy es viernes de confesiones y que además hoy vamos a estar celebrando el Día del Abuelo. Soy Maricruz Martínez, 106.5 Mix, 80s, 90s y más.
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4: Espero tengas un excelente camino. Vamos con más información vial.
1: Obras.
4: Hay reducción de carriles debido a las obras de la carretera 57 desde La Noria hasta Loma Cuesta China en dirección a la ciudad de Querétaro. Así que considéralo.
1: A vuelta de rueda.
4: Aún tenemos muchísima carga sobre Avenida Pie de la Cuesta desde Calle La Calma y la Calzada de Belén.
1: Lento.
4: Esto lo presenta Avenida Revolución desde Plutarco Elías Calles y la Avenida Carrillo Puerto. Avenida Paseo Constituyentes también está lento desde Prolongación Zaragoza, Paseo 5 de Febrero.
1: Buen avance.
4: ¿Tu camino es en Prolongación Corregidora? Adelante, utilízalo desde la calle Miguel Hidalgo y la Avenida Universidad.
1: Clima.
4: 21 grados. 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

0: Con 55 minutos.
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2: Ya a las 11 de la mañana empezamos la segunda hora, el Yo También Soy de los 80 en 106.5 Mix, 80s, 90s y más. Soy Maricruz Martínez. Mixers, hay frases que no vienen en el diccionario, solamente vienen en el catálogo de los abuelos. Y es que hoy en el Yo También Soy de los 80 celebramos a los meros meros, a los que nos enseñaron, a los que nos consintieron, nos salvaron de varios regaños y nos enseñaron un montón de cosas. Hoy estamos celebrando el Día de los Abuelos, hoy 28 de agosto, y este viernes, que es viernes de confesiones, platícame, ¿cuál era esa frase que decía tu abuelo, que decía tu abuela, que a lo mejor en su momento tú no entendías nada y ahora la usas? Es parte de tu vocabulario y encierra muchas verdades. Yo también, mi abuelita decía muchas cosas. Yo solamente conocí a mi abuelita materna. A mi abuelito paterno lo vi solamente en algunas dos, tres ocasiones. Pero en realidad yo crecí y conviví más con mi abuelita materna. Así que compárteme esa frase rara, chistosa, ese dicho que decían tus abuelos a través de Facebook y X, Maricruz en Mix, Instagram, TikTok, locutora Maricruz Martínez, y a través del botón de talkback de iHeartRadio. Frases, dichos que decían tus abuelos y que hoy tienen una gran verdad. Aquí está Peter Schilling, la canción se llama Mayor Tom, 106.5 Mix, 80s, 90s y más.

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2: Michael Jackson, You're Not Alone, 106.5 Mix, 80s, 90s y más. En este viernes de confesiones, en el Yo También Soy de los 80, que hoy estamos celebrando el Día de los Abuelos. Y de verdad que quienes tengan todavía a sus abuelos, qué maravilla, qué tesoro tan grande, qué joya tan grande. Pero los abuelos siempre tienen una sabiduría especial, maravillosa. Y seamos sinceros, desde niños, escuchar hablar a los abuelos era de pronto tratar de descifrar un idioma extraño, antiguo. Te soltaban una frase y tú te quedabas pensando, o sea, ¿qué tiene que ver el caldo con las albóndigas, no? Hoy la pregunta al aire y en redes es, ¿cuál era esa frase, ese dicho que decía tu abuelo, que decía tu abuela, que igual de niño no entendías nada, no? Y que hoy usas y que tiene un significado completamente real y le encuentras un sentido lógico completamente. Yo te leo a través de redes sociales, Facebook y X, Maricruz en Mix, y por supuesto te escucho, botón de talkback de iHeartRadio. Gracias, mi querido Mario Galván. Dice, buen día, Maricruz. Mi abuelo materno tenía un dicho que a la fecha lo aplico cuando la cena me cae pesada. Después de cenar, 100 pasos hay que dar. Y es que después de cierta edad, por supuesto, que hay que dar 100 pasos o 1000 pasos. Gracias, Gilmo del Istmo. Dice, aquí es mole de oreja. El que quiere lo come y el que no lo deja. Qué frases tan sencillas, pero que obviamente encierran una lógica maravillosa. Gracias, mi querido Marco Olvera. Dice, Martínez, cuando no encontraba algo me decía, si fuera víbora, ya te hubiera picado. Muy sutilmente me decía tonto por no decir otra cosa y ahora yo la aplico. Así que yo te escucho. Botón de talkback de iHeartRadio porque hoy estamos celebrando, obviamente, a los abuelos en su día. Soy Maricruz Martínez, 106.5 Mix.
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4: Sobre Avenida Pie de la Cuesta, esto es de Calle La Calma hasta la Calzada de Belén. Avenida San Diego también se complica bastante desde Primera Privada San Diego hasta Escuela del Ferrocarril.
1: Lento.
4: Recuerda, lo tenemos en Avenida Paseo Constituyentes. Lento desde Prolongación Zaragoza hasta Paseo 5 de Febrero.
1: Buen avance.
4: En Prolongación Ignacio Zaragoza desde Hilario Frías y Soto y Avenida de las Torres.
1: Clima.
4: 21 grados. 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

0: The Tramps, Disco Inferno, 106.5 Mix, 80s, 90s y más. En este viernes de confesiones, en el Yo También Soy de los 80, soy Maricruz Martínez. Hoy que estamos celebrando el Día de los Abuelos y estamos recordando justamente aquellas frases, aquellos dichos que nos decían los abuelos, porque de verdad que los abuelos eran visionarios, caray. O sea, ellos no necesitaban usar Google, ni mucho menos, ¿no? Frases típicas que de pronto nos decían y que de pronto, sí, parecían exageraciones lo que nos decían, pero de verdad, ¿cuánta sabiduría tenían? Así que platíquenme a través de redes sociales. Esas frases que decían los abuelos, dichos típicos, clásicos, que en su momento no entendíamos, pero que ahora nos damos cuenta de toda esa sabiduría que encerraban o que encierran, y que además de todo, nosotros las usamos. Y que decimos, ay, ¿cuánta razón tienes, abuelo? ¿Cuánta razón tenías, abuelo? Gracias, mi querido Víctor Roque, a través de Facebook. Maricruz en Mix dice, Maricruz, cuando poníamos excusas para no hacer una actividad, nos decía, no me digan cómo no, porque yo les voy a decir cómo sí. Y así la he llevado en lo laboral y en la vida, ha funcionado muchas veces. Claro, es lógica de los abuelos que funciona tal cual, dice por acá el buen Víctor. Dice Maricruz, recuerdo que decían, el muerto al pozo y el vivo al gozo, cuando alguien en una familia moría dejando bienes y dinero. Gracias, mi querido Eric Álvarez, saludos. Mi abuelita decía, si no tienes algo bueno que decir de alguien, no digas nada. Eso es ley de vida, mi querido Eric. Por supuesto, yo te escucho. Botón de talkback de iHeartRadio. Pueden enviar sus frases también a través del talkback de iHeartRadio. Viernes de confesiones, celebrando hoy el Día del Abuelo.
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4: Espero tengas un excelente camino. Vamos con más información.
1: Aviso.
4: Recuerda que en la Ciudad de México no están circulando los autos con engomado azul, terminación de placas 9 y 0. Si vas a visitarla, hay que tomarlo en cuenta.
1: A vuelta de rueda.
4: Avenida Pie de la Cuesta sigue complicadísimo desde calle La Calma y la calzada de Belén. Lo mismo en Avenida San Diego. También se complica desde Primera Privada San Diego y Espuela del Ferrocarril.
1: Buen avance.
4: Sobre prolongación Corregidora, desde la calle Miguel Hidalgo hasta la Avenida Universidad.
1: Clima.
4: Tenemos una temperatura en 21 grados. Pero esperamos una máxima de 28 grados para esta tarde. No le cambies, tú quédate en 106.5 Mix, 80s, 90s y más.
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2: Hola, ¿cómo están? Mi nombre es Diana González. Aquí la información para Panorama Informativo Querétaro. Autoridades del gobierno de Querétaro sostendrán este viernes una reunión con directivos de la Comisión Federal de Electricidad para conocer los detalles de las inversiones y proyectos que la empresa federal contempla para fortalecer la infraestructura eléctrica en la entidad. El Poder Judicial del Estado de Querétaro modificó las medidas cautelares impuestas a Alicia N., enfermera y docente de la Universidad Autónoma de Querétaro, por lo que continuará en libertad en el proceso penal que enfrenta por los hechos investigados en su contra. Como parte de las nuevas determinaciones judiciales, la imputada deberá presentarse periódicamente ante la autoridad judicial, cubrir una garantía económica y no abandonar el Estado de Querétaro. Aproximadamente 2.000 llamadas diarias son atendidas por el Centro de Atención de Emergencias, el CAE de Querétaro, a través de la línea 911, servicio mediante el cual operadores brindan atención y orientación a la ciudadanía ante situaciones que requieren una respuesta inmediata. 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

0: Ellos son Green Day, Green Day. La canción se llama Boulevard of Broken Dreams. Y es lo que se escucha en 106.5 Mix, 80s, 90s y más. En este viernes de confesiones, en el Yo También Soy de los 80. Hoy que estamos celebrando el Día de los Abuelos con las frases y dichos que decían tus abuelos y que obviamente recuerdas tú. Gracias, mi querida Estela Valdovinos, dice por acá. Maricruz, yo siempre recuerdo a mis abuelos con frases. Todos los días recuerdo a mis abuelos, fueron parte importante de mi vida y uno de los amores más grandes que tuve. Ya no los tengo físicamente, pero sé que siempre están conmigo, por supuesto. ¿Y saben qué es lo bonito? Que de todas las frases o dichos, no son palabras, creo que son la voz de nuestros abuelos en nuestra memoria. De este lado, botón de talkback de iHeartRadio.
1: Hola Maricruz, un saludo. Habla el señor Enrique Rodríguez desde la Ciudad de México. Vengo viernes y lunes por aquí por Querétaro. Me encanta tu estación, me encanta, a pesar de que tengo una estación allá también, Mix, en el distrito. Muchas felicidades, y el dicho del abuelo era: ¿quieres dinero? Trabaja.
0: Por supuesto.
1: Solamente así. Un saludo, bye.
0: Muchas gracias, mi querido Enrique, muchísimas gracias. Nuestra estación hermana también allá, Mix FM, muchísimas, muchísimas gracias, qué bueno que te guste.
2: Hola Maricruz, buenos días a todos, feliz día a todos los abuelitos. Yo le quiero mandar un saludo especial a mi amiga Blanquita, abuelita muy querida. Decirle que la pase muy bien, que sea muy feliz y en general a todos feliz, feliz día. Gracias por todo lo que nos dan los abuelos.
0: Sin duda alguna.
3: Hola Maricruz, yo recuerdo que mi abuelita, cuando éramos adolescentes y nos llamaban la atención y decíamos, ay, ya me voy de la casa, siempre nos decía, la puerta está muy ancha, nadie los corre, pero nadie los detiene. Nada más recuerden que el muerto y el arrimado a los tres días apesta.
0: Tal cual. Tal cual, por supuesto. Y es que lo que les digo, o sea, son la voz de nuestros abuelos ahí hablando, ¿no? Cada vez que decimos que al que madruga dos lo ayuda, que no hay mal que por bien no venga o cosas así, hacemos que nuestros abuelos, obviamente, sigan presente, ¿no? En nuestro día a día. Gracias por compartir sus recuerdos en este Día de los Abuelos. Cuídenos, abrácenos si nos tienen cerca. Si ya no están, pues recuérdenos con sus mejores dichos. Y esto va para mi mamá. Gracias por ser la mejor abuela. Te amamos. Cerramos esta hora, 106.5 Mix, 80s, 90s y más, viernes de confesiones. Soy Maricruz Martínez y seguimos también con viernes de anécdotas del rock y de la música.

0: años en que era joven, bueno, más joven que hoy.
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1: A vuelta de rueda.
3: Justamente sobre calle Miguel Hidalgo de ese Paseo Niños Héroes y la Avenida Tecnológico.
1: Lento.
3: Tenemos carga en Paseo 5 de Febrero entre Avenida Coahuila y la Avenida Zaragoza, carretera 57. Ya se empieza a detener desde Paseo 5 de Febrero hasta Paseo Quintas del Marqués.
1: Clima.
3: Tenemos 21 grados. 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
4: Ya a las 12 del mediodía con un minuto. Y sí, Mixer, sean bienvenidos a Anécdotas del Rock y de la Música en 106.5 Mix, 80s, 90s y más. Soy Maricruz Martínez. El rock siempre ha tenido esa energía, pues un tanto desenfrenada, ese espíritu rebelde, que obviamente todo eso suele asociarse con la juventud. Sin embargo, pues el paso del tiempo es inevitable, incluso para las estrellas del rock. Hoy, precisamente, en este Día del Abuelo, celebramos aquellos músicos que después de décadas de estar arriba también de los escenarios, con sus guitarras, con las voces, pues han abrazado también el paso del tiempo y de pronto también se ven en esa nueva faceta de la de ser abuelo, ¿no? Siempre hay músicos que, además de darlo todo en el escenario, desafían los límites de la resistencia física. Y hoy vamos a estar platicando en este viernes de anécdotas del rock y de la música de esos abuelos que, de verdad, aunque tengan 70, 80 años, siguen con esa actitud maravillosa, absolutamente ruidosos. Y cómo no, yo creo que esta lista la debe de encabezar precisamente el mismísimo líder de los Rolling Stones, Mick Jagger, que hace poquito él decía que envejecer no está padre, pero la verdad es que el hombre se ve maravillosamente bien, padre de familia, 8 hijos o creo que más, es abuelo, bisabuelo, pero amante de la vida. Aquí están los Eagles, esto se llama Hotel California. 106.5 Mix, 80s, 90s y más. Soy Maricruz Martínez.

0: NSYNC, bye bye bye, 106.5 mix, 80s, 90s y más, anécdotas del rock y de la música. Soy Maricruz Martínez. ¿Cómo hay legados que obviamente pues se heredan, ya vienen de raíz, ¿no? Los abuelos de Jimi Hendrix evidentemente pues traían ya una historia mucho antes de que una guitarra eléctrica ya hiciera historia en las manos de Jimi Hendrix. Pues historia se escribió en los escenarios de otro tiempo. Ahora sí que, como diría la historia, ¿no? Allá en los albores del siglo XX y en un Estados Unidos que todavía estaba marcado por la segregación, los abuelos de Jimi Hendrix, Nora y Bertrand Hendrix, ellos se dedicaban a recorrer teatros, pues humildes. No eran celebridades, pero eran artistas. Su oficio era pues arrancar sonrisas, llenar de ritmos la noche, mantener vivo todo el espíritu de la música afroamericana en medio de un país que apenas los reconocía. Esos escenarios eran improvisados y fueron prácticamente pues el primer eco de un legado invisible. La música, el ritmo, la expresión, pues ya estaban en la sangre de la familia Hendrix. Y décadas después, su nieto, James Marshall Jimi Hendrix, pues llevaría toda esa herencia a una revolución sonora. Una guitarra que no solamente tocó música, cambió para siempre la manera de entenderla, pero que todo esto comenzó mucho antes, ¿no? Con dos artistas de vodevil que sin saberlo estaban preparando el terreno para que un joven de Seattle desafiara el tiempo y se convirtiera en mito. Anécdotas del rock y de la música en este Día de los Abuelos, que estamos platicando precisamente de los abuelos también en el rock. 106.5 Mix, 80s, 90s y más. Soy Maricruz Martínez.
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4: Amigos de Mix, ya tenemos más información vial para este mediodía.
1: A vuelta de rueda.
4: Está en Avenida Cimatario desde Profesores y Avenida Constituyentes. Todavía se complica Avenida Constituyentes, así que afecta desde Prolongación Corregidora Sur hasta Prolongación Luis Pasteur. Cerro del Sombrerete también es un punto demasiado lento desde Boulevard Bernardo Quintana hasta el Boulevard Tlaloc.
1: Lento.
4: Avenida Revolución está poco a poco desde Plutarco Elías Calles a la Avenida Carrillo Puerto.
1: Buen avance.
4: Esto es en Avenida Universidad desde Prolongación Corregidora Norte hasta la calle Arista.
1: Clima.
4: 25 grados. 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

0: The Beatles Get Back, 106.5 Mix. 80s, 90s y más, viernes de anécdotas del rock y de la música. Soy Maricruz Martínez. Por cierto, Paul McCartney es abuelo de casi una decena de nietos entre los 6 y los 18 años. Imagínate, debe ser toda una experiencia que uno de los miembros de los Beatles sea tu abuelo. O sea, imagínate todas las anécdotas que te puede contar. O sea, son infinitas, ¿no? Además, es un hombre que no ha dejado de trabajar, siempre tiene nuevos proyectos, giras, o sea, qué maravilla. Y antes escuchamos también a Aerosmith y también a Steven Tyler, ¿no? También es abuelo, creo que si mal no recuerdo, él tiene 5 nietos, ¿no? Pero no, o sea, qué maravilla tener abuelos rockeros, o sea, la cantidad de anécdotas deben de ser completamente divertidos, ¿no? O sea, como Ozzy Osbourne, que también era abuelo, o sea, qué loquillo, obviamente, completamente, pero qué divertido tuvo que haber sido, que estamos hablando precisamente de los abuelos también en el Rock 106.5 Mix, 80s, 90s y más. Seguimos juntos hasta las 2 de la tarde. Soy Maricruz Martínez.
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1: A vuelta de rueda.
4: Es en prolongación Corregidora de la calle Miguel Hidalgo a la avenida Universidad. Prolongación Luis Pasteur también avanza muy lento desde avenida Constituyentes a la avenida Ignacio Zaragoza.
1: Carga.
4: En prolongación Ignacio Zaragoza desde prolongación Corregidora hasta Luis Pasteur.
1: Buen avance.
4: Sobre calle Miguel Hidalgo desde avenida Tecnológico hasta la calzada Ezequiel Montes.
1: Clima.
4: 25 grados. 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
1: Hola, ¿cómo están? Mi nombre es Diana González, aquí la información para Panorama Informativo Querétaro. En Querétaro, la asociación Somos Todas AC presentó una propuesta para crear un fondo estatal de garantía y anticipo de pensiones alimenticias durante una sesión ordinaria realizada el 24 de agosto del 2026. El planteamiento busca garantizar el sustento de niñas, niños y mujeres ante el incumplimiento de una pensión alimenticia. Josefina Vázquez Mota, autora de Mamá, Papá, Me Hiciste Adicto, Ayúdame, Te Necesito, expuso los riesgos asociados con el uso excesivo de videojuegos, redes sociales y otras plataformas digitales entre niñas, niños y adolescentes, así como sus posibles efectos en la salud mental y la convivencia familiar. Colectivos ciudadanos solicitaron una audiencia pública sobre la gestión del riesgo y cuidado del arbolado urbano en el municipio de Querétaro, respaldada por 140 firmas con copia de credencial de elector vigente. La petición fue entregada ante la Coordinación General del Sistema de Consejos de Participación Ciudadana Municipal luego de la caída de un árbol que provocó la muerte de una persona. 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

0: Tattoo, All the Things She Said, 106.5 Mix, 80s, 90s y más. En este Día de los Abuelos que estamos platicando también de los abuelos rockeros. Y siguiendo esa estela de los Rolling Stones, hay dos, Keith Richards también es abuelo. Yo no me imagino, después de toda esa vorágine que vivieron, llega un momento en la vida en la que, pues sí, se estabilizan, obviamente, se vuelven abuelos. Y hablando también de abuelos, está Bob Dylan. Tiene 9 nietos y el mayor de ellos, Pablo Dylan, tiene aproximadamente 20 años, 20, 22 años, pero es rapero. O sea, caso contrario a su abuelo, ¿no? Todo un músico. Bueno, si no estamos hablando de que Bob Dylan fue un rockero, pero sí fue más bien onda música de protesta y demás. Pero bueno, rapero su nieto, Pablo Dylan. 106.5 Mix, 80s, 90s y más. Sigo contigo, soy Maricruz Martínez.
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0: Mixers, de verdad qué gusto tener aquí con nosotros a Danira. Ella es parte de los artistas mexicanos que conforman el elenco del Cirque du Soleil, que bueno, van a estar presentándose aquí en Querétaro del 3 al 27 de septiembre en la Carpa Soleil. Y la verdad es que es un gusto poder platicar y que nos ahorita nos platiquen un poco cómo explora esta interconexión entre humanos, naturaleza en este espectáculo de Eco.
4: El corazón de Eco es que todos podemos tener el control, el poder de dar forma al mundo en el que vivimos, ¿no? Entonces ahí obviamente estamos personas, animales, naturaleza, conectados profundamente, y nuestras acciones pues obviamente pueden crear un futuro mejor. De eso trata el show. La narrativa es súper fácil, es una historia muy fácil de entender, de digerir, es para todas las edades, colores y sabores. El show también combina mucha tecnología, muchos visuales, acrobacias de gran nivel, como siempre. Este show Eco, es el único show de Cirque du Soleil que tiene este dúo de suspensión capilar. Solo lo van a ver en este show, y es el show que va a estar por primera vez en Querétaro, así que orgullosa también de ser parte de esto, de el único acto de Cirque du Soleil, y la mexicana está ahí metida. Y también es el único acto del otro, mi compañero mexicano, Danquito, está también en el único acto que tiene Cirque du Soleil en este show Eco, que es de báscula, son tres básculas, y él está también en ese acto, así que dos mexicanos ahí, apóyennos.
0: Llevar un espectáculo de esta magnitud de una ciudad a otra, la verdad es que debe de ser un reto impresionante. Platícame un poquito qué implica levantar Eco en una ciudad nueva desde cero, Danira.
4: Implica, hemos tenido muchísimas juntas, y por ejemplo yo como artista no estoy involucrada en todo ese tema de producción, pero aún así nos dejan saber lo que se ha estado llevando, trabajando, etcétera. O sea, involucra bastante, mucho tiempo. Llevamos meses hablando de este tema.
0: Pues emocionados estamos de que llegue Eco aquí a la ciudad de Querétaro. Recordarles que pueden comprar sus boletos a través de eTicket. Y Danira, pues invita por favor a la gente para que puedan ver este espectáculo, por supuesto, ya aquí en Querétaro.
4: Ay, por favor, gente de Querétaro, vayan a ver Eco de Cirque du Soleil, no se lo pierdan, es la primera vez que vamos a pisar tierra. Yo como mexicana estoy súper orgullosa de que mis compañeros visiten también mi país, y también estoy súper emocionada de conocer Querétaro, nunca he estado así ahí, pero yo sé que el público en general del país es alegre, cálido, expresivo, muy generoso, aplauden, gritan, somos el mejor público que podamos esperar. Mis compañeros todavía no saben, no lo han experimentado. Hemos estado en Estados Unidos y Canadá. Yo les digo, ustedes no saben lo que es México, así que, por favor, apóyenos, sean muy gritones, y si ven ahí a la chica del pelo colgándose, grítenle más.
0: Danira, pues ahí estaremos disfrutando Eco, echándoles porras, por supuesto, disfrutando de este espectáculo del Cirque du Soleil Eco, que por primera vez se presenta aquí en Querétaro del 3 al 27 de septiembre, así que allá nos vemos y allá estaremos disfrutando. Muchísimas gracias, Danira.
4: Muchas gracias a ti y abrazos a todos.
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1: A vuelta de rueda.
5: Prolongación Luis Pasteur todavía se retrasa desde Avenida Constituyentes a la Avenida Ignacio Zaragoza.
1: Sin tráfico.
5: Está completamente libre la calle Miguel Hidalgo desde Avenida Tecnológico con dirección a la calzada Ezequiel Montes. También carretera 57 está libre desde Paseo 5 de Febrero hasta Paseo Quintas del Márquez.
1: Obras.
5: Hay reducción de carriles debido a las obras de la carretera 57 desde La Noria hasta Loma Cuesta China en dirección a la ciudad de Querétaro.
1: Clima.
5: 25 grados. 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
2: 12:59.
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7: Ya a la 1:01 PM, estamos empezando nuestra cuarta y última hora a través de 106.5 Mix, 80s, 90s y más. Soy Maricruz Martínez, donde quiera que te encuentres. Gracias también por estar escuchando a través de la aplicación iHeartRadio. Tenemos más por platicar en esta hora. Por lo pronto te adelanto, ya la película sobre Ozzy Osbourne tiene guión. Ahora lo importante es encontrar un director. El posible actor ya lo hay, no pueden revelar todavía la identidad, pero de alguna u otra forma la película se empezará a rodar. Aquí está Blondie, y sí, One Way or Another, 106.5 Mix, 80s, 90s y más. Ahorita te platico cómo está el asunto. Soy Maricruz Martínez.

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0: De esas grandes canciones que salieron en 1976, siempre lo he dicho, cuando la mente se desconecta de la rutina y el corazón dice, ya, libérenme porque es viernes, es más que un sentimiento. Las canciones no solo se escuchan, ¿están de acuerdo? Hay canciones que nos transportan, que nos llevan directo a esos días sin preocupaciones donde todo encaja perfecto. Esto es Boston, More Than a Feeling, himno enorme para arrancar, para inaugurar el fin de semana en 106.5 Mix, 80s, 90s y más. Soy Maricruz Martínez. ¿Qué tan desconectada está ya su mente a esta hora, 1:30 de este viernes? Yo sé que muchos a lo mejor ya están diciendo, ya lo vemos el lunes, ya no sé, ya no quiero saber absolutamente ya nada, estoy contando la hora para salir del trabajo. Soy Maricruz Martínez, 106.5 Mix, 80s, 90s y más, acompañándote hasta las 2 de la tarde y por supuesto también a través de la aplicación iHeartRadio.
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4: 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Y mientras tanto, te compartimos lo más reciente de la información en las calles.
1: Lento.
4: Prolongación Ignacio Zaragoza de Prolongación Corregidora hasta llegar a Luis Pasteur.
1: A vuelta de rueda.
4: Sobre Boulevard Bernardo Quintana desde Paseo de la Colina a Paseo de Loma Dorada.
1: Sin tráfico.
4: Aprovecha que nada te detiene en Avenida San Diego. De Primera Privada San Diego a Espuela del Ferrocarril y en Avenida Universidad. Entre Prolongación Corregidora Norte y Calle Arista.
1: Clima.
4: Al momento 25 grados. 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

0: Nos manda directito 1998. Ellos son Sixpence None the Richer. La canción se llama Kiss Me, 106.5 Mix. Soy Maricruz Martínez y con esto estamos cerrando en este viernes, que te quiero viernes, viernes de alitas y obviamente de lo que tú quieras. Mixers, como siempre, muchas gracias por dejarme acompañarte en estas 4 horas. Te deseo lo mejor para esta tarde de viernes. Yo te dejo en la compañía de Diana González a través de Panorama Informativo Querétaro. 3 de la tarde te acompaña mi querida Pilar Pérez y ya después llega también mi querido Diego Suárez para acompañarte el resto de la tarde-noche contigo hasta las 11 y mañana a las 10 de la mañana. Tú y yo nos encontramos también a través de 106.5 Mix, 80s, 90s y más. Así que pásala muy bien, buen provecho, come rico y no se te olvide. El mundo es un lugar menos solitario mientras exista la radio. Soy Maricruz Martínez. Hasta mañana, Mixers. Chao, chao.
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4: Amigos de Mix, y de regreso en tu camino con lo más reciente de la información vial.
1: A vuelta de rueda.
4: Tenemos intensa carga en Avenida Cimatario, de Profesores a la Avenida Constituyentes. También en Cerro del Sombrerete, desde Boulevard Bernardo Quintana a Boulevard Tlaloc.
1: Lento.
4: Asentamientos en Prolongación Ignacio Zaragoza, de Prolongación Corregidora hasta Luis Pasteur.
1: Sin tráfico.
4: Aprovecha que nada te detiene en Avenida Universidad, de Prolongación Corregidora Norte hasta Calle Arista. Y en Carretera 57 de Paseo 5 de Febrero hasta llegar a Paseo Quintas del Marqués.
1: Aviso.
4: Si tienes planes en la Ciudad de México, te recuerdo que hoy no circulan vehículos con holograma 1 y 2. Engomado azul, terminación de placas en 9 y 0. Evita una sanción.
1: Clima.
4: Tenemos 25 grados. 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
3: Hola, muy buenas tardes. Yo soy Giovanna Espinosa y les doy la bienvenida a Panorama Informativo Querétaro a través del 106.5 Mix y a través también de iHeartRadio. A nombre de la titular de este espacio, Diana González, le doy la más cordial bienvenida en este 28 de agosto de 2026. Hay mucha información, quédese con nosotros. Braulio Guerra Urbiola, magistrado presidente del Tribunal Superior de Justicia del Estado de Querétaro, informó que debido a un cambio en la medida cautelar, la enfermera Alicia N. llevará su proceso en libertad. Señaló que es acusada por usurpación de funciones y lesiones dolosas.
4: Entiendo por lo que se me informó que hubo un cambio de medida cautelar, y este cambio de medida cautelar pues implica que sigue el proceso, que sigue todavía abierto su caso y que están pues las partes haciendo valer lo que a su derecho convenga.
3: Óscar Giovanni Zavala, director jurídico de la Comisión Nacional del Agua, refirió que continúa la investigación sobre el uso irregular de la concesión de agua del diputado federal Mario Calzada. Puntualizó que mientras se realizan las indagatorias, se impone una clausura provisional del pozo.
5: Una de las medidas cautelares que se impone es precisamente la clausura provisional del aprovechamiento. Una vez que se resuelve, se puede volver a realizar.
6: ¿Y tener el dato de cuántos casos están actualmente analizando al menos en el Estado, en este sentido?
5: En el Estado no tenemos el dato, pero a nivel nacional tenemos identificados más de 5,000 asuntos que se están revisando, porque aparte la CONAGUA implementó un programa nacional de inspección. Entonces, una de las cosas más importantes que incluso había observado la Auditoría Superior de la Federación es que la CONAGUA no inspeccionaba.
3: Mauricio Curi González, gobernador del estado de Querétaro, calificó como sesgada la pregunta a Claudia Sheinbaum, presidenta de México, sobre su propuesta de protocolo antinarcocandidatos. Sin embargo, enfatizó que la iniciativa busca dar certidumbre a la ciudadanía para evitar que sea gobernada por personas con malos antecedentes o con vínculos criminales.
7: No tengo ningún cuanto al puesto, tengo yo creo que la pregunta que hicieron fue muy sesgada y yo tengo muy buena relación con la presidenta y hay que buscar nada más darle más certidumbre a los ciudadanos para que aquellos que quieran gobernar cualquier parte tengan la certidumbre que no llegará una persona con malos antecedentes. Dije yo claramente, lo dije, es un tema de voluntad política de los partidos políticos.
3: Víctor Antonio de Jesús Hernández, fiscal general de Querétaro, señaló que se investiga qué tanto conocían los notarios sobre la operación de Roberto N., conocido como el notario. Reconoció que el detenido presuntamente operaba al interior de diversas notarías, por lo que se determinará el alcance del conocimiento que tenían sobre sus actividades delictivas.
8: Los hechos sucedieron dentro de una notaría. Y por lo mismo, pues nosotros estimamos que es necesario verificar el alcance del conocimiento que también pudiese tener los notarios con los cuales estuvo trabajando esta persona. Es importante decirles que no fue un solo notario, sí fueron diversos notarios. Decirle el número de notarios en este momento no se lo podría exponer, pero sí le puedo decir que es más de un notario.
3: Omar Reyes Colmenares, titular de la Unidad de Inteligencia Financiera, informó que México recuperó más de 5.8 millones de dólares del caso García Luna, tras una sentencia definitiva en Florida contra la familia Weinberg. Detalló que los recursos provienen de la liquidación de 12 inmuebles y una póliza de fianza vinculados a la red de corrupción del exsecretario de Seguridad.
9: Como resultado de este proceso, el 25 de agosto del 2026, el Estado mexicano recibió 5.805.693 dólares con 50 centavos derivados de la recuperación de una póliza de fianza y la liquidación de 12 propiedades ubicadas en Florida, Estados Unidos, vinculadas con la familia Weinberg. La recepción de estos recursos en la Tesorería de la Federación se realizó a través de la gestión de la Unidad de Inteligencia Financiera.
3: Claudia Sheinbaum, presidenta de México, reconoció que hasta ahora ni Felipe Calderón ni integrantes de su círculo familiar aparecen en la trama de lavado de dinero vinculada a García Luna. Sin embargo, aclaró que esto no determina si el expresidente conocía o no las presuntas actividades delictivas de su funcionario.
10: Hasta ahora no ha salido ninguna, pero no sé, Omar, no. O sea, no está él, digamos, como receptor de recursos, como eso no quiere decir que a lo mejor supiera sus actividades delictivas, como fue presidente, pero no han salido en la trama de lavado de dinero.
3: Claudia Sheinbaum, presidenta de México, afirmó que el dinero congelado por la Unidad de Inteligencia Financiera será destinado a escuelas en la montaña de Guerrero. Esto luego de que la dependencia informara que existen más de 17.000 cuentas bloqueadas por extorsión equivalentes a una de cada 17 cuentas congeladas.
10: Nuestro objetivo es que este recurso sea dedicado a escuelas en la montaña de Guerrero. Estamos trabajando ya para que podamos explicar media superior y superior en la montaña de Guerrero, y si también requiere la educación básica. Son alrededor de 100 millones de pesos que van a ser dedicados a las zonas de mayor necesidad en el país.
3: Ricardo Monreal, coordinador de Morena en la Cámara de Diputados, pidió ser cuidadoso con la reforma sobre candidaturas para personas con doble nacionalidad. Señaló que es un tema complejo que debe discutirse para evitar afectaciones a ciudadanos, particularmente en la frontera.
11: Bueno, primero hay que esperar la iniciativa, no la tenemos. Y yo he dicho en una primera pregunta que seremos cuidadosos en la deliberación sobre el contenido de la iniciativa.
3: Jorge Rodríguez, presidente de la Asamblea Nacional de Venezuela, confirmó la aprobación de una iniciativa para ampliar la participación ciudadana en la selección de magistrados. Indicó que la sociedad civil tendrá mayor representación en el órgano encargado de elegir a los integrantes del Comité de Postulaciones de los Magistrados del Tribunal Supremo de Justicia venezolano.
12: Hay unanimidad en la Cámara, queda aprobado por unanimidad en primera discusión el proyecto de ley orgánica de reforma parcial de la ley orgánica del Tribunal Supremo de Justicia. Se remite a la Comisión Permanente de Política Interior a los fines de la elaboración del informe para la segunda discusión.
3: Dmitry Peskov, portavoz de Kremlin, rechazó las informaciones publicadas por The Wall Street Journal sobre un presunto ataque a Moscú contra países de la OTAN. Consideró que se trata de historias alarmistas difundidas por el medio de comunicación estadounidense.
13: Ahora mismo se están publicando muchas historias alarmistas de ese tipo. Por supuesto, no tienen nada que ver con la realidad ni con las intenciones de Rusia. Rusia continúa su operación militar especial. Preferiría alcanzar sus objetivos por medios pacíficos, pero al no existir esa posibilidad, sigue adelante con su operación militar especial para salvaguardar su seguridad y sus intereses en el contexto del conflicto en torno a Ucrania.
3: Vamos ahora al comentario con Diana González.
14: Qué bueno que sigue con nosotros a través de la señal de Panorama Informativo Querétaro. Mi nombre es Diana González y mi comentario el día de hoy tiene que ver con una experiencia que viví el día de ayer por la mañana. Y es que, como usted sabe, le platico de manera constante, pues tengo que sacar a caminar a mi perrita y

0: damos la bienvenida.
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2: Un acto de sanción cuando es un perro contra otro perro. Solamente cuando es un perro que muerde a un ser humano. Entonces, después hablé con gente de la fiscalía y me dijeron que, pues sí, se podía poner yo una denuncia, pero que porque no probaba la mediación con el municipio de Querétaro y la Guardia Cívica. Entonces, lo que hice fue marcar al 911. Ahí me preguntaron que cuál era mi situación. De inmediato dije que no era una emergencia, que necesitaba el apoyo de un agente de mediación. Y ellos me tomaron los datos y aproximadamente como una hora después estaban los agentes de mediación ya afuera de mi domicilio. Y cuando se acercaron los agentes, pues les conté la historia, les conté lo que había sucedido, me tomaron mis datos, me pidieron mi INE y me preguntaron si yo estaba dispuesta a firmar un convenio de mediación con los dueños de los perros. Y le dije que sí. Y entonces fuimos al domicilio donde vive esta familia con estos perros. Salió el padre de familia, digamos, y él desde el principio se mostró muy dispuesto, pidió una disculpa, dijo que había sido una desatención dejar el portón y que sus perros pues por ahora están pasando por un momento de adaptación y que sí, efectivamente, pues fueron muy agresivos. En ningún momento negó la situación y lo aceptó. Se firmó el convenio en donde ellos asumían, bueno, él en este momento porque no estaba su esposa, asumía la responsabilidad de todos los gastos veterinarios y se comprometía a tener cuidado para que los perros no salieran de su domicilio. Se firmó el convenio y después de eso pues se queda con unas visitas de seguimiento para ver si efectivamente están cumpliendo con cerrar bien la puerta y con los gastos veterinarios. Y hoy mismo llevé a mi perrita evidentemente al veterinario, le curaron las heridas, revisaron que no tuviera ningún otro daño, tenía un golpe, le pusieron los medicamentos necesarios y ahora ella está en perfectas condiciones después de la visita al veterinario. Las personas se hicieron cargo de los gastos veterinarios de mi perrita y todo quedó en una situación, digamos, penosa, pero que se solucionó. Y mi experiencia se las quiero compartir porque creo que es importante que utilicemos estos mecanismos que están dispuestos para nosotros antes de pues llegar a otros niveles cuando la situación todavía se puede hablar, digamos, ¿no? Yo no fui directamente sin la Guardia Cívica porque desgraciadamente pues ya no sabemos cómo van a responder las otras personas. Entonces por eso busqué el apoyo de la autoridad para que mediara la situación. En este caso ellos siempre estuvieron dispuestos a colaborar, pero puede haber situaciones en las que pues no sean tan civilizados, digamos, y no tengan tanta disposición y que la autoridad pues sí necesite mediar algún tema vecinal o en este caso pues una conducta agresiva de unos animales de casa, ¿no? Entonces, quería compartirles mi experiencia. Si ustedes se encuentran en una situación en que quieren buscar que la autoridad les apoye con la gestión y esa interlocución con algún vecino o con alguna situación en donde podría participar la autoridad de esta manera, pues yo les recomiendo mucho. ¿Cómo le tienen que hacer? Marcar al 911, contar su situación y pedir que quieren un agente de mediación de la Guardia Cívica y es esta la metodología. Entonces, todo llegó a buen puerto. Agradezco la atención de las autoridades en este caso y pues ojalá que ustedes también tengan una buena experiencia si necesitan mediar algo, ¿no? A lo mejor alguien que bloquea su entrada, alguien que tiene la música muy alta, qué sé yo, o que pone la basura en la puerta de su casa. Todas esas situaciones vecinales que suceden en el espacio que en el que convivimos todas y todos y que pues está esta herramienta que yo les invito a que utilicen en caso de ser necesario. Quédense con más información aquí en Panorama Informativo Querétaro. Mi nombre es Diana González.
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4: 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Mientras tanto, te compartimos más información vial.
1: Sin tráfico.
4: En Avenida San Diego, de Primera Privada San Diego a Espuela del Ferrocarril.
1: Lento.
4: Sobre prolongación Ignacio.

0: Ignacio Zaragoza, de Prolongación Corregidora a Luis Pasteur, y en Avenida Revolución de Plutarco Elías Calles a la Avenida Carrillo Puerto.
1: Clima.
0: 26 grados. 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
9: Gracias por continuar con nosotros en Panorama Informativo Querétaro y me da muchísimo gusto saludar vía telefónica a Juan Carlos Bravo, activista de movilidad y consejero de Saca la Bici. Gracias por tomarnos la llamada el día de hoy.
10: Hola a ustedes, gracias por el espacio.
9: Y bueno, vamos a tocar un tema muy importante y al que personalmente yo le he dado seguimiento como periodista, pero sobre todo por el gran trabajo que hacen ustedes como activistas, que son justamente los cruces peatonales seguros, particularmente la intervención que están haciendo en Pasteur y Zaragoza, pero como me mencionabas el día de ayer en una entrevista que te hacía rápidamente, pues también hay otros espacios que también buscan intervenir. Primero, ¿de dónde surge esta idea de es necesario intervenir estos cruces peatonales?
10: Sí, pues principalmente pues se buscan generar estos cruces seguros a partir de la jerarquía de movilidad. Pues sabemos bien que las intersecciones son los puntos más conflictivos de las vialidades y por eso son donde más siniestros viales se han detectado, ¿no? Porque son diferentes movimientos, se comparte el espacio para cruzar con peatones, con ciclistas, entonces los vehículos, transporte público, entre otros. Entonces pues las normas pues buscan que exista una convivencia, un respeto en esas partes de las intersecciones, porque pues también van generando las conexiones de las propias ciudades, ¿no? Y a partir de ahí, pues, se ha impulsado desde la sociedad organizada, pues, generar como iniciativas, propuestas, acciones que vemos de manera pertinente en, habilitar o mejorar estos espacios que son las intersecciones.
9: Perfecto, justamente ayer hablábamos de Pasteur y Zaragoza y el gran cambio que ha tenido. Platícanos un poco de cómo ha ido avanzado, ha avanzado esta intervención y también lo que falta por hacer.
10: Y desde ya bastantes años, muchas personas pues han compartido que ha sido muy difícil cruzar esa intersección de Pasteur y Zaragoza. Nos han comentado tanto a los medios de comunicación y directamente a las organizaciones, como tanto los cruces semafóricos pues no están adaptados o no les están dando prioridad a las personas peatonas, ¿no? A veces vemos que hay semáforos peatonales que duran 6, 7, 8 segundos y pues personas con una movilidad limitada pues necesitan más tiempo para hacer estos cruces de manera segura, ¿no? Y esto pues también sobre todo que al momento de cruzar en la cebra peatonal, pues como son generalmente 3 o 4 carriles que uno tiene que cruzar peatonalmente, pues el tiempo es mucho más largo, ¿no? Y pues por eso se está buscando generar como estas intersecciones que se incluyan, se les define como generalmente como orejas, que es una ampliación en las esquinas de las banquetas, para que los tramos sean un poquito más cortos y más seguros para las personas. Igualmente, a veces cuando son vialidades con tantos carriles, pues toman la decisión muchos vehículos a partir de que hay un gran amplio radio de giro, pues dar vuelta continua tanto a la derecha o a la izquierda para tomar otras vialidades, y eso pues también genera que tanto las distracciones, la propia velocidad para poder frenar, pues es mucho más difícil y se van generando estos conflictos, no solamente con peatones, sino también con otros vehículos, y pues se va generando estos cambios en principalmente en esta intersección, que son de las más prioritarias que hemos detectado, que se ha solicitado desde hace bastantes años de intervención. Todavía, pues a nuestro parecer, va un 60% dentro de lo que esperábamos. Todavía falta completar una intersección que te comentaba el día de ayer, que es la área donde está el Monumento de los Concheros, donde pues se busca pues que se amplíe en esa parte la propia plaza donde está, y pues generar, además de las cuestiones de mayor seguridad vial para todas las usuarios que caminamos, andamos en bicicleta, transporte público y vehículos, para evitar estas manejos que son movimientos que pueden generar conflictos, pues también que sea un espacio más amplio para pues generar diferentes actividades en la zona, ¿no? Para pues también aprovechar el espacio público, y pues también a quienes hacen estas actividades religiosas y sociales tengan un espacio más amplio para desarrollarlas, incentivar pues nuestras actividades culturales que tenemos en la ciudad.
9: Claro, y es que es común, o a veces se piensa que, o más bien se ve, no se piensa, sino se ve en el caminar, que luego las personas que hacen este tipo de infraestructura no la caminan o no la utilizan más que en coche, porque hay claramente unas necesidades que no están siendo puestas en la vialidad. ¿Qué otros espacios ustedes consideran que es necesario intervenir y cuáles, entiendo, ya están haciéndose algún tipo de pilotaje?
10: Sí, pues comentarles, pues además de estas intersecciones, como comentas, pues también es importante poner áreas de sombra, rampas, esto que te decía, mejora de la semaforización, señalética, Y pues hemos impulsado que también en otras partes se vayan incorporando. Las que hemos trabajado cercanamente con la Secretaría de Movilidad del municipio, que se han ido como dando avances y también pilotajes, que pilotaje ellos se refieren, ya ven que han quienes hemos usado algunas vialidades que van poniendo conos en estas intersecciones y algún tipo de pintura temporal, donde pues se va generando estos estadísticas, estudios y análisis de los comportamientos de los diferentes tipos de vehículos y las personas peatonas que lo usan, y a partir de ahí pues ya para una posible intervención ya más formal. Entonces ahorita se ha visto en la intersección también de Zaragoza con Ezequiel Montes, también se ha trabajado para una intersección que está en el bajo puente de la autopista de México-Querétaro y Avenida Cimatario, y también en la zona noroeste oeste de la ciudad, que es Avenida Revolución y Avenida del Sol, donde pues también se ha trabajado colaborativamente con otras instituciones internacionales al respecto para que también apoyen con fondos para que se puedan realizar estas intersecciones, además de que se han detectado tanto por las organizaciones y también los mapeos de siniestralidades, sobre todo de personas peatonas y en bicicleta, cuáles son las intersecciones más más inseguras, y a partir de ahí pues hemos impulsado que cada vez más se vayan interviniendo estas intersecciones, además de urbanismos tácticos. Los más recientes que se realizaron fue el que se encuentra en Ejército Republicano y creo que todavía se llama Avenida Independencia, que es Circunvalación. Ese se hizo una intervención a partir del congreso peatonal que se realizó en el 2024, y también en Avenida en el municipio de Corregidora también se hizo como esta intervención. En la Glorieta, que es prolongación del Jacal, en esa zona hay una glorieta, y el último que se realizó fue unos cruces peatonales en Avenida Tecnológico, cerca del Tecnológico y también del Hospital del Issste.
9: ¿Y qué les dicen las autoridades esto? Porque, pues, como dicen ustedes, han tenido estos mapeos o estas revisiones incluso muchos años antes, y parece que los avances son, pues, pocos y lentos en este tema. Y dos, ¿por qué siempre, o pareciera que por qué siempre primero tiene que hacer algo la sociedad civil organizada y luego las autoridades, pues, toman cartas en el asunto? Aunque, como te digo, pues, a veces parece que estas intervenciones van lentas.
10: Sí, pues principalmente siempre nos comentan, pues porque es cuestión de presupuesto, que pues el presupuesto es limitado y pues como autoridades tienen que distribuir para las diferentes problemáticas que tiene los municipios o el propio estado al respecto, ¿no? Y muchas de las ocasiones lo que nos comentan es que pues ya los tenemos detectado. Y cuando salga una obra dentro de la zona, pues buscaremos implementar esta cuestión. Entonces, pues sí, lamentablemente todavía vemos que pues las obras que se realizan en cuestiones viales, pues siempre se jerarquizan las que van a favor del vehículo particular. Y pues es muchas de las ocasiones al momento de hacer puentes vehiculares, distribuidores, libramientos, pues los costos son bastante altos, son casi cientos de millones, a veces miles de millones. Y pues, se nos hace a veces ilógico que intervenciones que son para mejorar las partes que son peatonales, pues siempre se dejan hasta el último, y eso que son muchos menos recurso de intervención, ¿no? A veces sí se observa esta como prioridad a mejorar las partes vehiculares y rezagando casi al último las que son a favor de las personas peatonas, y lamentablemente pues a las más vulnerables y sobre todo las personas que tengan alguna discapacidad, ¿no? A veces ese sufrimiento que a veces de nuestra parte desconocemos o no visibilizamos, pero si falta una rampa a una banqueta, y sobre todo si la banqueta no da los anchos óptimos para que las personas puedan usarlas, pues toman la riesgosa decisión de utilizar la vialidad que hay en esas de la zona vehicular, porque sobre todo ahí sí está parejo, sí tiene una pendiente, no hay obstáculos que puedan tener, porque si hay una rampa para que ellos puedan subir la banqueta, pero no hay una que puedan bajar, ahí pues ese es el conflicto, ¿no? Y a veces muchas personas vemos que tienen movilidad limitada y uno se cuestiona, oye, pero pues ahí está la banqueta, oye, ¿por qué usas? Aquí está muy peligroso para ti, pero pues son ya trayectos cotidianos de estas personas, y ya saben en dónde hay rampa, dónde pueden usar la banqueta, dónde no, dónde se pueden bajar, y pues lamentablemente tienen que utilizarla de esa manera, ¿no? Entonces, sí, hacemos nuevamente un llamado a las autoridades que privilegien los espacios peatonales para pues generar este tema de inclusión y sobre todo de seguridad a las personas más vulnerables de la vía.
9: Claro, pues muchísimas gracias, Juan Carlos, muchas gracias por tomarnos la llamada, como siempre un tema muy grande, muy complejo, y que además, como dices, pues requiere mucha sensibilidad, seguir sensibilizando a las autoridades para que pues prioricen este tipo de obras por encima de las que benefician a los automovilistas. Muchísimas gracias.
10: Gracias a ustedes, seguimos en contacto.
9: Gracias, muchas gracias, nosotros vamos a una pausa y en un momento regresamos.
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0: Queridos amigos de Mix, tarde de viernes y te comparto lo más reciente del tráfico y el clima.
1: Buen avance.
0: La circulación en Paseo 5 de Febrero de Avenida Coahuila a la Avenida Zaragoza. También en Carretera 57 de Paseo 5 de Febrero a Paseo Quintas del Marqués. Y nada te detiene en Calle Miguel Hidalgo, de Avenida Tecnológico a la Calzada Ezequiel Montes.
1: Ligera carga.
0: Sobre Avenida Revolución de Plutarco Elías Calles a la Avenida Carrillo Puerto.
1: Lento.
0: Prolongación Pasteur. Con dirección al sur desde Avenida Luis Vega y Monroy a la Avenida San Diego de los Padres.
1: A vuelta de rueda.
0: Sobre Boulevard Bernardo Quintana de Paseo de la Colina a Paseo de Loma Dorada.
1: Clima.
0: Al momento 26 grados y esperamos una máxima de 28. 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
9: 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A nombre de Diana González, te informa Giovanna Espinosa y continuamos con la información. Mauricio Curi González, gobernador del estado de Querétaro, consideró que la pregunta realizada a la presidenta de México, Claudia Sheinbaum, sobre la propuesta de crear un prototipo anti-narcocandidatos fue sesgada. Él señaló justamente esto. Vamos a escuchar.
11: El gobernador del estado de Querétaro, Mauricio Curi González, consideró que la pregunta que le hicieron a la presidenta de México en torno a la propuesta que hizo para blindar al estado de narcocandidatos ante las elecciones del 2027 fue sesgada, pues reiteró que él mantiene una buena comunicación con ella y lo único que busca es brindar certidumbre a la ciudadanía y que los perfiles que lleguen no cuenten con malos antecedentes. Durante la conferencia mañanera, al preguntarle su opinión a Sheinbaum Pardo, ella la calificó como politiquería por los tiempos electorales. Finalmente, el mandatario estatal reiteró que le corresponde a los partidos políticos llegar a un acuerdo y enriquecer la propuesta.
12: Bueno, pues, en cuanto al peso, yo creo que la pregunta que le hicieron fue muy sesgada y yo tengo muy buena relación con la presidenta y hay que buscar nada más darle más certidumbre a los ciudadanos para que aquellos que quieran gobernar cualquier parte tengan la certidumbre que no llegará una persona con malos antecedentes.
11: Panorama Informativo, Karina Buitrón.
9: Víctor de Jesús Hernández, fiscal general del estado de Querétaro, informó que la vigencia de la recompensa para detener a Carol Hussein Olvera se extendió por 6 meses.
11: La Fiscalía General del Estado de Querétaro mantiene las acciones para la localización y detención de Carol Hussein Olvera Hernández, identificado como probable autor de un feminicidio ocurrido en San Juan del Río. Por ello, extendió la vigencia de la recompensa por 6 meses más por la cantidad de 300,000 pesos a quien proporcione información veraz para localizarlo. Así lo dijo el fiscal Víctor de Jesús Hernández. Recordó que la comunicación continúa tanto con las autoridades estatales, federales e internacionales como la Interpol. En ese sentido, recordó que recientemente detuvieron a una persona en Colombia. Por ello, señaló que la información proporcionada permitirá ubicar al objetivo y solicitar la detención conforme a las disposiciones legales y trasladarlo a la entidad. Para brindar información relacionada al caso, se puede comunicar al teléfono 442-238-7600, extensión 1295 y 1296.
13: Nosotros anunciábamos que se renovaba nuevamente la recompensa con la finalidad de invitar a la ciudadanía que nos pueda proporcionar información que nos sirva para llevar a cabo la detención. Permanentemente seguimos en comunicación y coordinación con otras autoridades, ya sean estatales o federales e incluso internacionales, con la finalidad de llevar a cabo la localización y, por supuesto, la detención. Ustedes vieron hace un...
11: Panorama Informativo, Karina Buitrón.
9: Braulio Guerra Urbiola, magistrado presidente del Tribunal Superior de Justicia del Estado de Querétaro, informó que debido a un cambio en la medida cautelar, la enfermera Alicia N. llevará su proceso en libertad. Señaló que es acusada por usurpación de funciones y lesiones dolosas.
11: El magistrado presidente del Tribunal Superior de Justicia del Estado de Querétaro, Braulio Guerra Urbiola, informó que el caso de la enfermera Alicia tuvo un cambio en la medida cautelar, lo que le permite llevar su proceso en libertad. Sin embargo, el proceso sigue en curso, toda vez que ambas partes continuarán presentando información, tanto la víctima como la defensa. Aunque no emitió más detalles, Braulio Guerra mencionó que la investigación es en torno a una carpeta de investigación por usurpación de funciones y lesiones dolosas. Cabe recordar que la imputación penal se originó tras atender a un paciente con pie diabético en un consultorio de la colonia Santa María Magdalena, y fue la fiscalía quien señaló que la intervención quirúrgica fue invasiva, pues terminó en la amputación de la extremidad. Acciones que, dijo, se deben realizar exclusivamente por un médico cirujano.
14: Entiendo por lo que se me informó que hubo un cambio de medida cautelar, y este cambio de medida cautelar pues implica que sigue el proceso, que sigue todavía abierto su caso, y que están pues las partes haciendo valer lo que a su derecho convenga.
11: Panorama informativo, Karina Buitrón.
9: Eric Gudiño Torres, secretario de Gobierno Estatal, informó que desconoce más detalles sobre Roberto N., alias El Notario, detenido por la Fiscalía Estatal por presunto fraude para emitir escrituras.
11: El secretario de Gobierno, Eric Gudiño Torres, dijo que no tenía conocimiento de que Roberto N., alias El Notario, operara en el estado o que se trate de un notario establecido. Esto porque fue detenido este jueves 27 de agosto por la Fiscalía General del Estado por supuestamente cobrar por trámites de escrituración. Y es que la Secretaría de Gobierno actualmente ejecuta supervisiones permanentes y estrictas a dicho giro, ya que habían presentado un incremento en el número de quejas relacionadas con trámites notariales. La detención se logró luego de que una mujer adulta mayor denunciara que fue víctima de fraude, pues solicitó la escrituración de un predio en la comunidad de Tierra Blanca, en el municipio de El Marqués. Roberto N. le solicitó dos pagos antes de realizar el trámite, pero la escrituración no se logró. Por ello fue detenido en la colonia Plazas del Sol, en la capital queretana.
15: El tema de la fiscalía no tengo mayor información, solamente sé que es alguien que le apodaban no tengo mayor información respecto al tema. Y es que no tengo el dato, no desconozco que sea un notario, si era alguien que le apodaban el notario, o sea, no, y es un tema que si hay alguna situación pues tendrá que acudir a la fiscalía.
11: Panorama informativo, Karina Buitrón.
9: Álvaro Ugalde Chaparro, presidente de la Cámara Mexicana de la Industria de la Construcción, aseguró que las tres empresas que participan en la obra del Dren Peñuelas no están afiliadas a la CEMIC. Sin embargo, reconoció que sí tienen domicilio fiscal en Querétaro. Asimismo, resaltó que la obra se encuentra en su etapa final, por lo que confió en que pronto puedan concluir estos trabajos.
16: El Dren Peñuelas no fue construido por empresas afiliadas a la Cámara Mexicana de la Industria de la Construcción, aseguró su titular Álvaro Ugalde Chaparro, quien reconoció que pese a ello sí cuentan con domicilio fiscal en Querétaro. El presidente de la CEMIC explicó que el proyecto fue asignado mediante una licitación estatal en la que también participaron socios de la Cámara, sin embargo no fueron aceptados al final del proceso. Asimismo afirmó que la Cámara tiene conocimiento de que las empresas participantes de la obra tienen sede fiscal en Querétaro, por lo que sí se tratan de firmas locales. Sobre el avance de la obra, recordó que se tienen más del 40% en la cobertura de la losa, que es la última etapa, por lo que confió que los trabajos puedan concluir a la brevedad. Asimismo, resaltó que el canal del Dren ya funciona y puede captar las lluvias.
17: No, hay tres empresas constructoras que están interviniendo en su construcción, no están agremiadas a la Cámara de la Construcción. Entiendo que va al 40% el avance real de esta obra, por lo que tenemos entendido, falta ya nada más la parte de la tapa, por así decirlo, colar la losa tapa y después ya concluir con las zonas de terracería de la parte de arriba. Esperemos que las lluvias den tregua para poder concluir estos trabajos.
11: Panorama informativo, Vanessa Oceguera.
9: Óscar Giovanni Zavala, director jurídico de la Comisión Nacional del Agua, refirió que continúa la investigación sobre el uso irregular de la concesión de agua del diputado federal Mario Calzada. Puntualizó que mientras se realizan las indagatorias, se impone una clausura provisional del pozo.
16: Continúa en revisión el tema de la concesión de agua del diputado federal Mario Calzada, quien fue señalado por la presidenta de México, Claudia Sheinbaum, de presuntamente hacer un uso irregular de dicha concesión, con la supuesta venta de agua en pipas y el abastecimiento a desarrollos inmobiliarios y espacios recreativos. Sobre este tema, el director jurídico de la Comisión Nacional del Agua, Oscar Giovanni Zavala, afirmó que se siguen realizando las indagatorias correspondientes. Explicó que en este tipo de situaciones se impone una clausura provisional del aprovechamiento del agua mientras se lleva a cabo el proceso. Asimismo, adelantó que en caso de que se determine un uso indebido del agua, se realiza la clausura definitiva del pozo y se impone una multa económica al titular de la concesión. El funcionario federal detalló que a nivel nacional se tienen identificados 5,000 casos de esta índole que ya están siendo revisados.
18: Una de las medidas cautelares que se impone es precisamente la clausura provisional del aprovechamiento. Una vez que se resuelve, se puede volver a realizar.
19: ¿Y tener el dato de cuántos casos están actualmente analizando al menos en el estado, en este sentido?
18: En el estado no tenemos el dato, pero a nivel nacional tenemos identificados más de 5,000 asuntos que se están revisando, porque aparte la CONAGUA implementó un programa nacional de inspección. Entonces, una de las cosas más importantes que incluso había observado la Auditoría Superior de la Federación es que la CONAGUA no inspeccionaba.
16: Panorama informativo, Vanessa Oceguera.
9: Irene Quintanar, coordinadora general de la Unidad de Servicios para la Educación Básica del Estado de Querétaro, informó que del 31 de agosto al 4 de septiembre se habilitarán mesas de atención personalizada para padres de familia que no pudieron inscribir a sus hijos. Señaló que el 31 de agosto regresarán a las aulas más de 453,000 estudiantes.
20: El próximo lunes 31 de agosto, más de 453,156 estudiantes de escuelas públicas y privadas de educación básica y 22,000 docentes de 4,687 escuelas de Querétaro regresarán a las aulas como parte del ciclo escolar 2026-2027. Así lo informó la coordinadora general de la Unidad de Servicios para la Educación Básica, Irene Quintanar. Aunque mencionó que se puede presentar un ajuste en la matrícula, toda vez que aún se pueden recibir solicitudes de inscripción o cambio de escuela. Aunque mencionó que las y los maestros ingresaron el pasado 24 de agosto con el inicio del Consejo Técnico Escolar y para preparar los proyectos para el ciclo. Finalmente mencionó que para aquellos padres de familia que no pudieron realizar su inscripción a tiempo, se habilitarán mesas de atención personalizada. Estarán funcionando del 31 de agosto al 4 de septiembre, de 8 de la mañana a 3 de la tarde.
21: Nosotros podemos tener movilidad en lo que es la matrícula, porque agradezco y aprovecho con ustedes. Nosotros iniciamos el 31 de agosto, pero seguramente hay padres de familia que por alguna situación pues no pudieron realizar la inscripción para sus hijos, y es por eso que aquí está el área de planeación y ya tiene toda una logística que a partir del día 31 de agosto en las áreas centrales de UCEBEC, Avenida Magisterio número 1000, estarán mesas de atención para de manera personalizada atender aquellos casos que tienen algún tema por...
16: Panorama Informativo, Karina Buitrón.
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9: Continuamos en Panorama Informativo Querétaro y vamos ahora a la cápsula de cine con Giovanni Pascu, el Monitor Geek, que esta ocasión nos habla de la película Coyote contra Acme.
4: Hola amigos de Panorama Informativo, yo soy Giovanni Pascu, el Monitor Geek, y hoy te traigo un gran chisme alrededor de una película que se acaba de estrenar ayer. Estoy hablando de la película Coyote vs. Acme, la nueva película de los Looney Tunes en donde el Coyote, tras años sin poder atrapar al Correcaminos, decide finalmente demandar a la compañía Acme por sus pésimos productos. Resulta que esta película ya estaba lista para ser estrenada desde el 2023, sin embargo la compañía Warner decidió que la mejor manera de sacar dinero de la película era descartarla y reclamar una pérdida fiscal de $30 millones. Es decir, el plan era tomar una película completamente terminada y filmada, que les costó $70 millones, no mostrarla jamás y pedirle a Hacienda que les regresara $30 millones de impuestos. Lo mismo pasó con la película Batichica, la cual ya estaba terminada y tenía a Michael Keaton regresando al papel de Batman. Pero ¿por qué tomaron esa decisión? Resulta que Warner sintió que la película generaría más pérdidas si le invertían dinero a su promoción y la llevaban a los cines. Esto fue tomado como una falta de respeto para el equipo creativo y el elenco que trabajó en la película, quienes únicamente pudieron ver una vez la cinta en lo que llamaron una función de entierro, así como suena. La polémica fue tan grande que varios estudios como Netflix y Amazon intentaron comprar la película, hasta que finalmente la productora Ketchup Studio la adquirió por $50 millones, y es por eso que esta semana finalmente la veremos en el cine. Hasta ahora las críticas han sido muy positivas, pero solo la taquilla decidirá si Warner tenía razón al descartar esta cinta. Coyote vs. Acme ya está en los cines, y a mí me puedes seguir en Instagram como El Monitor Geek para más cápsulas como estas, en donde me tomo la cultura pop muy, pero muy en serio.
9: Vamos ahora a las vacantes en voz de Lourdes Wood.
5: Hola Diana, soy Lourdes Wood. Muy buenas tardes. En la Secretaría del Trabajo, el Poder Ejecutivo del Estado de Querétaro, queremos compartirles algunas de las ofertas laborales del día de hoy. Auxiliar de almacén, $11,626 mensuales. Analista de capacitación, $19,000 al mes. Con licenciatura en administración. Operador de fresadora, $12,000 mensuales. Auxiliar de maniobras generales, $10,677 mensuales. Para abriendo espacios, auxiliar de farmacia, $10,000 al mes. Para abriendo espacios, auxiliar de farmacia, $10,000 mensuales. Para adulto mayor, hasta 65 años. Les atendemos en Ezequiel Montes 23 Norte, primer piso, Colonia Centro Histórico en Querétaro, o en el 442-235-6600, extensión 6667. Diana, muchas gracias. Es lo que tenemos en empleabilidad para hoy. Les deseo un excelente fin de semana.
9: Mar Marín, integrante de Netas Ciudadanas, informó que ya solicitaron formalmente una audiencia con el municipio de Querétaro para abordar la gestión integral del arbolado urbano. Puntualizó que lograron recaudar 140 firmas para respaldar la solicitud.
6: Colectivos ciudadanos solicitaron formalmente una audiencia pública al municipio de Querétaro para abordar la gestión integral del arbolado urbano a fin de establecer una estrategia preventiva y de cuidado integral de los árboles. Así lo dio a conocer Mar Marín, integrante de Netas Ciudadanas, quien resaltó que se lograron reunir 140 firmas de habitantes con credencial vigente y 200 apoyos en total para hacer dicha solicitud, aun cuando la ley establece un mínimo de 40. Al respecto, la activista detalló que la petición busca establecer criterios técnicos para las podas y talas, así como contar con arboristas certificados.
10: Lo antes posible, porque no queremos dejar pasar tanto tiempo con este miedo que tenemos de las talas y las podas, y que esperamos que sea un diálogo muy fructífero hacia un cuidado integral del arbolado del municipio, ¿no? Al final, desconozco si eso es algo que se hace en todo México, pero pues queremos que Querétaro, que ya decía, ¿no?, en su plan municipal de desarrollo, un Querétaro amigable con el medio ambiente, pues realmente cumplan este pilar que el mismo alcalde y su propio equipo de planeación pues ya lo tienen en el plan de desarrollo.
16: Por su parte, Jorge Tarratz, integrante de Proyecto Maleza, informó que desde hace un año realizan un mapeo ciudadano del arbolado y han identificado más de 250 registros de muérdago en la zona metropolitana, además de alrededor de 110 árboles considerados en riesgo en el ejercicio activado la semana pasada. Tras esta solicitud, la audiencia será turnada por la Coordinación de Consejos Temáticos Municipales a las dependencias correspondientes, quienes tendrán 10 días hábiles para responder. Mientras tanto, los colectivos mantienen diálogo con las Secretarías de Planeación y Participación Ciudadana y de Medio Ambiente y buscan también establecer comunicación con servicios públicos municipales. Panorama Informativo, Vanessa Oseguera.
9: Pues así llegamos al final de Panorama Informativo Querétaro. Gracias por acompañarnos este viernes 28 de agosto. Yo soy Giovanna Espinosa. Gracias por estar con nosotros y a nombre de Diana González les agradecemos su sintonía. Les dejamos con toda la música del 106.5 Mix. Que tenga un excelente fin de semana.
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22: Obras.
3: Debido a obras tenemos reducción de carriles sobre carretera 57 entre La Noria a Loma Cuesta China con dirección a la ciudad de Querétaro. Conduce con mucha precaución.
22: Lento.
3: En paseo 5 de febrero de avenida Coahuila a la avenida Zaragoza.
22: A vuelta de rueda.
3: Sobre calle Miguel Hidalgo entre paseo Niños Héroes y avenida Tecnológico.
22: Clima.
3: 26 grados. 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
12: Querétaro, muy buenas tardes, yo soy Pilar Pérez y voy a tener el gusto de acompañarte hoy viernes 28 de agosto. ¡Qué rico! Ya es viernes con la mejor música aquí en 106.5 Mix, 80s, 90s y más. Voy a acompañarte hasta las 7 de la noche, así que te invito a que te quedes porque tengo excelente información para ti. Vamos a arrancar con esta canción que la composición Freddie Mercury junto con David Bowie y todos los integrantes de Queen. Su línea de bajo es una de las más reconocibles del rock y esta canción es del álbum Hot Space de Queen. Y la canción habla pues de la presión de la vida, las relaciones, el miedo y la necesidad de empatía y amor. Te dejo con esta super canción, Under Pressure, 1981, de Queen. Freddie Mercury y David Bowie grabaron las voces juntos, lo que convirtió la colaboración en una pieza especialmente memorable. Así que disfruta esta canción, es viernes y disfrútala conmigo. Yo soy Pilar Pérez, aquí en 106.5 Mix, 80s, 90s y más.

0: All Star 1999 de Smash Mouth. Lo escuchaste aquí conmigo. Yo soy Pilar Pérez en 106.5 Mix, 80s, 90s y más. Te recuerdo mis redes sociales. Estoy como Pilar Pérez Mix, 106.5 en Instagram y en Facebook. Y si nos estás escuchando desde nuestra aplicación de iHeartRadio, te agradezco infinitamente, porque tienes que estar muy pendiente, porque acuérdate que tenemos boletos para eventos impresionantes 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Así que gracias por permitirnos acompañarte durante estas horas y quédate conmigo, por favor, porque te voy a contar hoy quién está cumpliendo años, hoy qué fusiones musicales hubo interesantes. Al parecer Miley Cyrus ahí tiene una herencia súper poderosa de esta Dolly Parton. Entonces, quédate conmigo, vale la pena. 106.5 Mix, 80s, 90s y más. Yo soy Pilar Pérez.
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4: Feliz tarde de viernes, amigos de Mix, y ya regresamos con más información vial.
1: Aviso.
4: Si tus planes son en la Ciudad de México, te recuerdo que hoy no circulan vehículos con holograma 1 y 2. Encomado azul, terminación de placas de 9 y 0. Evita una sanción.
1: Lento.
4: La circulación en Manuel Gutiérrez Nájera, entre Avenida Universidad y hasta llegar a Independencia.
1: Una vuelta de rueda.
4: Bastante complicada la circulación en prolongación Corregidora, entre Avenida Constituyentes y calle José María Pino Suárez. También Avenida Luis Pasteur de Avenida Zaragoza a la Avenida Constituyentes.
1: Clima.
4: En la temperatura 26 grados y todavía esperamos una máxima de 28. El cielo parcialmente nublado. 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

0: 28 de agosto, pero del año 2001, Daft Punk lanzó Digital Love como sencillo en Japón, uno de los temas más queridos de Discovery. La canción mezcla un sample de I Love You More de George Duke con una melodía pop súper pegajosa y terminó convirtiéndose en uno de los momentos más icónicos del dúo. Y Discovery es especialmente importante porque Daft Punk construyó alrededor del álbum toda una estética de anime, robots y nostalgia futurista que después, pues, se convirtió en una película animada, ¿te acuerdas? Entonces, Daft Punk siempre, siempre rompiéndola. 106.5 Mix, 80s, 90s y más. Yo soy Pilar Pérez, voy a tener el placer de acompañarte hasta las 7 de la noche. Es viernes, así que súbele a todo volumen.
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4: 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Y de regreso con más información vial.
1: Una vuelta de rueda.
4: Complicada la circulación en Avenida Revolución, de Primera Privada San Diego a la Avenida Carrillo Puerto. También en Cerro del Sombrerete, de Boulevard Bernardo Quintana a Boulevard Tlaloc.
1: Lento.
4: Si tu camino es Paseo 5 de Febrero, de Avenida Coahuila a la Avenida Zaragoza.
1: Clima.
4: 26 grados. 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

0: 1990, de Depeche Mode, Enjoy the Silence. Ustedes saben, mis bandas favoritas, Ever and Ever. 106.5 Mix, 80s, 90s y más. Y hablando de Depeche, hace poquito, bueno, hace algunos días, Robbie Williams en Francia cantó un pedacito de la canción de Personal Jesus, donde se levanta la playera Robbie Williams y se le ven esos tatuajes que tiene de palomas. ¡Qué impresión! O sea, el hombre tiene 52 años y se ve perfecto. O sea, bravo, bravo por Robbie Williams. Y recuerden que aquí lo podemos ver, ojalá. Cruzamos los dedos para que también aquí se quite la playera. Pero bueno, si no, no pasa nada. Que cante, que lo sabe hacer maravillosamente. Es un showman en toda la extensión de la palabra. Así que esperemos aquí en breve que va a estar Robbie Williams en Querétaro el 10 de octubre, para ser exacta. 106.5 Mix, 80s, 90s y más. El videito se los voy a poner ahorita en mis redes sociales para que vean de lo que estoy hablando. Qué bárbaro llegar a los 52 y verte como el señor Robbie. 106.5 Mix, 80s, 90s y más. Yo soy Pilar Pérez.
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4: Amigos de Mix, y continúen disfrutando de este inicio de fin de semana.
1: Aviso.
4: Si todavía tienes planes en Ciudad de México, te recuerdo que hoy no circulan vehículos con holograma 1 y 2. Engomado azul, terminación de placas en 9 y 0. Evita una sanción.
1: Una vuelta de rueda.
4: Sobre Avenida Constituyentes, entre Calle de las Artes y Avenida Corregidora. Intensa carga en Avenida San Diego, de Primera Privada San Diego a Escuela del Ferrocarril.
1: Lento.
4: La circulación en Paseo 5 de Febrero, de Avenida Coahuila a la Avenida Zaragoza. También en Carretera 57, de Paseo 5 de Febrero a Paseo Quintas del Marqués.
1: Clima.
4: Al momento 26 grados y cielo parcialmente nublado. 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
2: Es
1: con 56 minutos.
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3: Arrancamos esta hora de música continua conmigo. Yo soy Pilar Pérez y estás en 106.5 Mix, 80s, 90s y más, con la mejor programación de los 80s. Así que quédate, por favor, porque vamos a arrancar con una de las bandas más icónicas, que el famoso Fire Breathing de The Demon. De verdad lo hacía. Gene Simmons realmente escupía fuego. Fue uno de sus trucos escénicos más reconocibles. Y Simmons aprendió la técnica de un tragafuegos de aquí de México. No, no es cierto, no. Aprendió la técnica de un especialista y la incorporó al espectáculo. ¿Qué tal? Un especialista, y aquí vemos compadres que no está tan padre en los semáforos haciendo estos shows. ¿Qué tal? Debió de haber venido a México este Gene Simmons para aprender de los expertos. 106.5 Mix, 80s, 90s y más. Te dejo con esta canción, I Was Made for Loving You, 1979 de Kiss, en 106.5 Mix, 80s, 90s y más.

Crazy de Barclay, la escuchamos aquí en 106.5 Mix, 80s, 90s y más, del año 2006. Y es una canción que ya es parte de la historia del pop y que curiosamente pues, nos recuerda que a veces hay que estar un poquito loco para hacer grandes cosas. 106.5 Mix, 80s, 90s y más. Yo soy Pilar Pérez y vamos a cambiar completamente de energía. Nos ponemos un poquito más darks, más intensos y nos vamos directo al sonido de una de las bandas más grandes de toda la historia. Y te estoy hablando, obviamente, de Metallica, de Unforgiven 1997. La escuchas conmigo en 106.5 Mix, 80s, 90s y más. Yo soy Pilar Pérez.

clásico de los años 2000, 2008 para ser exacta. La canción mezcló electropop y una melodía súper pegajosa y ese estilo provocador que convirtió a Lady Gaga en una estrella mundial. 106.5 Mix, 80s, 90s y más. Yo soy Pilar Pérez y ahora vamos unos años atrás. Nos vamos a los años 90 con uno de esos temas que cuando suena nos transporta directo a pues, las tardeadas, ¿no? Yo creo que las tardeadas, ajá. Ann Lee nos puso a bailar en 1999 con esta canción Two Times, un clásico del Eurodance que se convirtió en un éxito internacional gracias a su ritmo acelerado y ese estribillo imposible sacar de la cabeza. Vamos a arrancar con esto, Two Times, 1999, Ann Lee, ¿qué tal? Ese salía en un disco que se llamaba Now, ¿se acuerdan? 106.5 Mix, 80s, 90s y más. Yo soy Pilar Pérez, te acompaño hasta las 7 de la noche.

Up con esta canción San Francisco de 1967, Be Sure to Wear Flowers in Your Hair de Scott McKenzie en 106.5 Mix 80s, 90s y más. Una canción que se convirtió en todo un símbolo de la contracultura de los años 60 y que prácticamente pues puso a San Francisco en el mapa musical como la ciudad del amor, de las flores, de la libertad. Aquí la escuchaste conmigo en 106.5 Mix, 80s, 90s y más. Y ahora damos un salto varias décadas y cambiamos completamente de actitud porque llegan las guitarras, la energía y toda esa ondita punk rock que nos hizo cantar a todo pulmón. Estamos hablando de Blink-182 con esta canción All the Small Things 1999 en 106.5 Mix, 80s, 90s y más. Yo soy Pilar Pérez.

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2: Querétaro hermoso, 5:00 p.m. en punto aquí en 106.5 Mix, 80s, 90s y más. Y la tercera hora que estoy acompañándote en esta tarde hermosísima de viernes 28 de agosto. Y vamos a arrancar con el rey, el señor Michael Jackson, con esta canción de 1988. Pero tú sabías, estoy seguro que sí, que Michael Jackson podía hacer sonidos de percusión con la boca. Muchísimas de los efectos que tienen las canciones de Michael Jackson son con chasquidos, golpes y ritmos vocales para ayudar a construir sus canciones. En el estudio podía convertirse prácticamente en una batería humana. O sea, el señor era talento puro. Pero vamos a escuchar esta canción, Smooth Criminal, de 1988, que obviamente el pasito famosísimo, acuérdense que era... Atoraba un zapato como en un como en un clavo gigante, y de ahí podía hacer esa inclinación. Así que el señor Michael, insisto, estaba un paso más adelante que nosotros. 106.5 Mix, 80s, 90s y más. Yo soy Pilar Pérez y te dejo con esto, Smooth Criminal, 1988, aquí en 106.5 Mix, 80s, 90s y más.

0: Dido, thank you, 1999. Y qué bonita frase, gracias por darme el mejor día de mi vida. ¿A ti quién te ha dado el mejor día de tu vida? ¿O en qué momento has estado en el mejor día de tu vida? Por favor, platícamelo. Yo uno de los mejores días de mi vida fue cuando vivía en la selva, en Ecuador. Era, no, bueno, no les puedo explicar lo feliz que era cuando estuve allá. 106.5 Mix, 80s, 90s y más. Yo soy Pilar Pérez, así que platícame, ¿cuál ha sido el mejor día de tu vida hasta ahora y con quién has compartido ese mejor día? Me encantaría escucharlo. 106.5 Mix, 80s, 90s y más. ¿Cómo me lo puedes compartir? Pues obviamente en nuestro Talkback, en la aplicación de iHeartRadio, o si me lo quieres escribir en mis redes sociales, estoy como Pilar Pérez Mix 106.5 en Instagram y en Facebook. Así que te repito, ¿quién te ha dado el mejor día de tu vida o cómo ha sido el mejor día de tu vida hasta ahorita? 106.5 Mix, yo soy Pilar Pérez.
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1: Lento.
4: En Avenida Cimatario, entre Carretera 57 y Avenida Luis Vega y Monroy, en ambos sentidos. Otro punto complicado lo encontramos en Prolongación Bernardo Quintana, entre Acceso 3 y hasta llegar a Avenida Sol Niño. Tránsito lento en Avenida Revolución, entre Primera Privada San Diego y Avenida Carrillo Puerto. Con asentamientos en Avenida San Diego, entre Primera Privada San Diego y Escuela del Ferrocarril.
1: Clima.
4: 26 grados. 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

0: Is Your Love 1977 con los Bee Gees. Qué bonita canción, qué tan profundo es tu amor. 106.5 Mix, 80s, 90s y más. Yo soy Pilar Pérez y hace ratito les preguntaba que cuál había sido el mejor día de tu vida y con quién lo has compartido hasta ahorita. Ojo, pueden venir muchísimos momentos mejores, pero hoy, ¿cuál ha sido el mejor día de tu vida? Y nos dice Damián, el mejor día de mi vida fue cuando me gradué de la universidad, lo compartí con mis papás, me hice porque hicieron muchos sacrificios, ya que yo, para que yo pudiera llegar hasta ahí, verlos orgullosos fue lo mejor de todo. ¡Ay, qué lindo! Me gusta, me gusta, me gusta. También nos dice Diego, para mí fue un viaje a la playa con mis amigos, no hicimos nada extraordinario, pero estuvimos juntos, nos reímos muchísimo y terminamos viendo el amanecer. De esos días que se quedan para siempre. Me encanta. Y yo también he tenido esos días, así que estoy contigo. Y el último, Andrés, dice, el mejor día fue cuando nació mi hija. Ay, estábamos mi esposo y yo cuando por fin la tuvimos en nuestros brazos, sentí que todo había valido la pena. Definitivamente, el día más feliz de mi vida lo compartí con mi esposa. Ay, qué hermosura, Andrés. Muchísimas felicidades y sobre todo gracias por compartir todo esto. Por favor, todavía sigue la pregunta. ¿Cuál ha sido el mejor día de tu vida hasta ahorita y con quién lo has compartido? Platícamelo, me encantaría saberlo y compartirlo también aquí a todo Querétaro. 106.5 Mix, 80s, 90s y más. Yo soy Pilar Pérez.
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1: Lento.
4: Sobre Avenida Universidad, entre Calzada Ezequiel Montes y Avenida Corregidora. Vamos poco a poco en prolongación Corregidora, entre Avenida Constituyentes y José María Pino Suárez. El tránsito es lento en prolongación Ignacio Zaragoza, entre Calzada Ezequiel Montes y Luis Pasteur. Y con asentamientos en carretera 57, entre Paseo 5 de Febrero y Paseo Quintas del Marqués.
1: Clima.
4: 26 grados. 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

0: Sean Paul, I'm Still In Love With You del año 2004. Lo escuchaste conmigo, yo soy Pilar Pérez en 106.5 Mix, 80s, 90s y más. Y hace ratito te había compartido de que al parecer Miley Cyrus iba a ser heredera de las ganancias de la canción Jolie de Dolly Parton. Porque a ver, Dolly Parton era madrina de Miley, Billy, Cyrus y Dolly eran amigos desde los años 90. Y cuando Miley nació, pues Billy le dijo, oye, ¿quieres ser mi comadre? Y pues obviamente le dijo que con muchísimo gusto. Y Dolly decía que Miley era una de las suyas. Así que al parecer los rumores dicen que le dejó la herencia de las ganancias de Jolie, entre otras cosas que seguramente le dejó Dolly Parton a Miley Cyrus. Que la verdad, Miley Cyrus no me cae tan bien ella, pero reconozco que tiene una voz muy, muy potente. 106.5 Mix, 80s, 90s y más. Yo soy Pilar Pérez, contigo hasta las 7 de la noche.
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1: Lento.
4: Sobre carretera 57 entre Paseo 5 de Febrero y Paseo Quintas del Marqués. Complicado también en Manuel Gutiérrez Nájera entre Avenida Universidad y 5 de Mayo. Vamos muy lentos en prolongación Bernardo Quintana entre Acceso 3 y Avenida Sol Niño. Y te encuentras con asentamientos en Avenida Cimatario entre carretera 57 y Avenida Luis Vega y Monroy en ambos sentidos.
1: Clima.
4: 26 grados. 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
1: Hola, ¿cómo están? Mi nombre es Diana González. Aquí la información para Panorama Informativo Querétaro. Autoridades del gobierno de Querétaro sostendrán este viernes una reunión con directivos de la Comisión Federal de Electricidad para conocer los detalles de las inversiones y proyectos que la empresa federal contempla para fortalecer la infraestructura eléctrica en la entidad. El Poder Judicial del Estado de Querétaro modificó las medidas cautelares impuestas a Alicia N., enfermera y docente de la Universidad Autónoma de Querétaro, por lo que continuará en libertad en el proceso penal que enfrenta por los hechos investigados en su contra. Como parte de las nuevas determinaciones judiciales, la imputada deberá presentarse periódicamente ante la autoridad judicial, cubrir una garantía económica y no abandonar el Estado de Querétaro. Aproximadamente 2.000 llamadas diarias son atendidas por el Centro de Atención de Emergencias, el CAE de Querétaro, a través de la línea 911, servicio mediante el cual operadores brindan atención y orientación a la ciudadanía ante situaciones que requieren una respuesta inmediata. 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
2: Querétaro, ya arrancamos esta cuarta y última hora que voy a tener el privilegio de poderte acompañar en 106.5 Mix, 80s, 90s y más. Gracias por continuar conmigo. Y si ahorita nos estás sintonizando, pues bienvenidas y bienvenidos al mejor espacio de música que pueden escuchar tus oídos y tu cuerpo sentir. 106.5 Mix, 80s, 90s y más. Vamos a arrancar con esto que es del señor, el chiquitín de George Michael. Y te quiero contar que su álbum Fate fue uno de los más importantes de su carrera. De hecho, fue un fenómeno mundial. Vendió decenas de millones de copias y convirtió a George Michael en uno de los artistas pop más importantes de finales de los 80s. De hecho, el look de Fate de esta canción fue icónico. Esa barba de varios días, chamarra de cuero, jeans medio apretaditos y gafas de aviador. Uf. George Michael se veía hermosísimo. Pero bueno, aquí lo que vamos a escuchar es Carol's Whisper de 1984, que esta canción la escribió George junto con Andrew cuando apenas tenían 17 años. ¿Qué tal? Eran unos pequeñuelos. Pero bueno, te dejo con esta cancioncita. ¡Qué delicia! 106.5 Mix, 80s, 90s y más. Aunque no es tan romántica la letra, pero la melodía es una cosa divina.